0: ley de Moisés es estar bajo maldición, que ya esa diferencia entre judíos y gentiles, Cristo la viene a borrar y hace de los dos pueblos una sola nación. Que ahora la nación escogida de Dios es el Israel espiritual, que son todos los que han obedecido el Evangelio de Cristo. ¿Verdad? No hay una nación por raza, por descendencia, la cual va a lograr salvación solamente por eso y solamente por cumplir la ley. Obviamente que eso no iba a pasar, y es lo que viene enseñando el apóstol Pablo. Aquí en el capítulo 4, en el versículo 21 específicamente, él dice: díganme ustedes, los que quieren vivir bajo la ley, porque qué es lo que querían los judaizantes, lo que enseñaban algunos judíos cristianos a los hermanos gentiles de Galacia, que tenían que guardar la ley de Moisés y circuncidarse. Entonces, los gálatas habían oído a esos hermanos y muchos estaban siguiendo esta doctrina judaizante de ellos, a pesar de que ya habían obedecido el plan de salvación que el apóstol Pablo les había presentado. Entonces les dice el apóstol Pablo, un poco que increpándolos, ¿verdad? Un poco que haciéndoles saber el asunto. Les dice en el versículo 21, estamos en el capítulo 4, versículo 21. Les dice: díganme ustedes, los que quieren vivir bajo la ley, ¿saben lo que en realidad dice la ley? Dice él, ¿verdad? ¿Saben lo que en realidad dice la ley? Las escrituras dicen que Abraham tuvo dos hijos, uno de la mujer esclava, el otro de su esposa, quien había nacido libre. Recordemos pues la historia, ¿no? La historia. Sara, la esposa de Abraham, y Agar, la esclava, por decirlo así, la esclava, que tuvo un hijo, Ismael, de Abraham. Y Sara, que era estéril, pero que Dios le promete que le iba a dar un hijo a Abraham a través de ella. Incluso esto provocó cierta risa, ¿verdad?, en Sara. ¿Cómo va a hacer eso? Mi marido ya está viejo, más de 100 años, y ella ya pasaba los 70, y estéril toda su vida. Pero Abraham no creyó por fe. Así que el nacimiento de Isaac no fue, digamos, por naturaleza, así como Agar. Es decir, Agar era una mujer más joven, no era estéril. Es decir, ella podía concebir en su vientre los hijos de Abraham. Así que ahí no se necesitaba ni una gotita de fe. Sin embargo, en el caso de Sara y Abraham, ya cuando el tiempo había pasado, allí sí se requería toda la fe necesaria, creerle a Dios. Entonces, allá en hebreo se habla de eso, de que Abraham creyó en esperanza contra esperanza. O sea, de todas maneras era imposible pensar que una anciana de 70 años y un anciano de 100 años podían concebir un hijo. Entonces, lo que trata aquí es de comparar, ¿verdad?, esas dos cosas. Las escrituras dicen que Abraham tuvo dos hijos, uno de la mujer esclava y el otro de su esposa, quien había nacido libre. El nacimiento del hijo de la esclava fue el resultado de un intento humano, dice, por lograr que se cumpliera la promesa de Dios. Pero el nacimiento del hijo de la libre fue la manera en que Dios cumplió su promesa. O sea, los hijos que tuvo Abraham, el hijo que tuvo Abraham con Sara, es el resultado de una promesa de Dios, la cual ellos creyeron. Voy a leer ahora en la Reina Valera.
1: Aquí lo tengo. por favor, el 34.
2: El 24.
1: 34.
2: 434.
1: 434. Dice.
2: Dice.
1: Lo cual.
2: De Gálatas.
1: Sí, Gálatas. Dice, lo cual es una alegoría, o sea, una comparación. Pues estas mujeres son los dos pactos. Una alegoría, como digo, es una comparación. Entonces él compara a estas dos mujeres con los dos pactos. El pacto antiguo y el nuevo pacto.
2: Era 24. Sí.
1: 24, perdón. Sí. Perdón, 24. Sí. Lo cual es una alegoría, pues estas dos mujeres son los dos pactos. El uno proviene del monte Sinaí, o sea, la ley que fue dada a Moisés, fue dada al pueblo de Israel en el monte Sinaí. Es decir, lo que conocemos como la ley de Moisés. Esa ley de Moisés era lo que los judaizantes querían hacer cumplir a los gentiles. Y dice, el cual da hijos para esclavitud. Esto es Agar. Pero no me quiero adelantar. Entonces, eso de las alegorías, esta alegoría que está citando el apóstol Pablo, se confirma en la profecía de Isaías 54:1, que es lo que está citando aquí el apóstol Pablo. Isaías 54:1, hermana Brenda.
2: Regocíjate, oh estéril, la que no daba a luz. Levanta canción y da voces de júbilo, la que nunca estuvo de parto, porque más son los hijos de la desamparada que los hijos de la casada, ha dicho Jehová.
1: Así es. Después en el versículo 27 cita este versículo, ¿verdad? Bueno, vamos a continuar. Entonces, entendamos entonces que cuando dice alegoría, se está refiriendo a comparación. El Espíritu Santo le da a esa historia un sentido especial aparte del sentido literal, ¿verdad? Bien ilustra pues los principios de la condición de esclavos y libres e ilustra el efecto de la servidumbre bajo la ley de Moisés y la libertad bajo el Evangelio de Cristo. Sigue diciendo el versículo, estas mujeres son los dos pactos. Es decir, como decíamos, alegoría es comparación. Y él dice, estas dos mujeres, una esclava y una libre, son los dos pactos. Es decir, es una representación. Jesucristo hacía mucho énfasis también en cuestiones de alegorías o comparaciones. Mateo 13:39 dice, la siega es el fin del mundo. En Mateo 26:26-28, hablando del pan de la cena del Señor, Jesucristo dice, esto es mi cuerpo. También habla en la misma cena del Señor, dice, esto es mi sangre. Otras comparaciones que hace, yo soy el camino, la verdad y la vida. Entonces, el primer pacto, cuando habla del primer pacto, fue la promesa hecha a Abraham en Génesis capítulo 12, versículo 1 al 3, ¿verdad?
2: Ya lo tengo.
1: Por favor, léalo, hermano Brenda.
2: Pero Jehová había dicho a Abraham, vete de tu tierra y de tu parentela y de la casa de tu padre a la tierra que te mostraré. Y haré de ti una nación grande y te bendeciré y engrandeceré tu nombre y serás bendición. Bendeciré a los que te bendijeren y a los que te maldijeren, maldeciré y serán benditas en ti todas las familias de la tierra.
1: Uh-huh. Entonces, esta promesa se refiere a Cristo y el Evangelio y viene siendo pues el nuevo pacto. Es decir, lo que encontramos pues ya en la salvación que es por fe en el nuevo pacto. El segundo pacto, ¿verdad? Fue dado a Moisés. Recordemos que el primer pacto, por decirlo de alguna manera, fue la promesa inicial que hace Dios a Abraham. Después vino el otro pacto, conocido como el antiguo pacto, pero en este caso pues el que le dieron a Moisés.
0: en el monte Sinaí, es decir, el llamado antiguo pacto. En este texto, el nuevo pacto era en realidad el primer pacto, y el antiguo pacto, la ley de Moisés, vino después. El 1, dice este, llegando nuevamente a Gálatas, el 1 proviene del monte Sinaí, el cual da hijos para esclavitud. Busquemos Hechos 15:10. Aquí también habla acerca de esto.
2: Ahora pues, ¿por qué tentáis a Dios poniendo sobre la cerviz de los discípulos un yugo que ni nuestros padres ni nosotros hemos podido llevar?
0: Entonces, ese era el antiguo pacto, el pacto que venía del monte Sinaí, o la ley que fue dada en el monte Sinaí. Pero dice este versículo, el cual da hijos para esclavitud. Y este es Agar. ¿Cuál era la esclavitud? Era una carga, dice, un yugo que llevaban los discípulos en su cuello. Y dice algo, que ni nuestros padres ni nosotros hemos podido llevar. O sea, Sara la libre representa el pacto hecho con Abraham, allá en Génesis 12, como lo leímos, es decir, el Evangelio de Cristo, el nuevo pacto, el Nuevo Testamento. Este pacto produce hijos nacidos libres, según la promesa hecha a Abraham. Recordemos que Sara era la libre, Sara no era esclava. Entonces, los pactos hechos, el pacto, la promesa que Dios hace a Abraham produce hijos libres. Pero el pacto hecho con el pueblo de Israel, dado en el monte Sinaí, ese produce hijos para esclavitud. Por eso dice como un yugo, como un yugo. Este pacto entonces es según una promesa, el nuevo pacto. Sara representa la Jerusalén celestial.
2: Amén.
0: La cual con sus hijos pues, viene siendo la madre de todos los gentiles, de todos los que hemos llegado al nuevo pacto, tanto gentiles como judíos, pero que ahora abrazan el Evangelio. Entonces la escritura misma indica que aunque los descendientes físicos de Abraham eran muy numerosos, como la arena del mar, como las estrellas del cielo, lo compara la Biblia. Entonces, los descendientes espirituales, los cristianos, serían aún más numerosos, porque eso incluirían a todas las naciones del mundo, a todas las naciones del mundo. Entonces, por mucho tiempo, el pacto que tuvo que ver con los descendientes espirituales de Abraham, representados por la esterilidad de Sara, parecía ser estéril, como explica Isaías, que ya leíamos en Isaías 54:1. Así que por algún tiempo parecía que Agar fue la esposa de Abraham, es decir, era como la que tuvo marido, porque ella sí podía concebir y tener hijos. De la misma manera parecía que parecía por mucho tiempo que los del antiguo pacto, es decir, los descendientes físicos de Abraham, eran la verdadera esposa del Señor. Parecía que ellos, así como Agar, tenían al marido. Entonces, como Israel persiguió a Isaac, es decir, burlándose de él, así también los de la esclava, los judíos, persiguieron a los hijos de la libre, es decir, los cristianos. Pero Dios rechazó al hijo de la esclava, es decir, los judíos, porque no podía heredar con el hijo de la libre, los cristianos. Es decir, los judaizantes creían que podían llevar el Evangelio de Cristo junto con la ley. Y lo que vemos es otra cosa. Por lo tanto, los hermanos gálatas no eran hijos de la esclava, es decir, de la ley, sino de la libre, el Evangelio, como dicen Romanos capítulo 9, versículos 6 al 9. Yo lo tengo por acá.
2: Okay.
0: Romanos capítulo 9, versículo 6 al 9 dice: no que la palabra de Dios haya fallado, porque no todos los que descienden de Israel
2: son israelitas.
0: Por eso decía, mejor existe el Israel de Dios? Sí existe, pero es un Israel espiritual, hijos de la libre, es decir, los que fueron engendrados por fe en el Evangelio. Entonces dice, no todos los que descienden de Israel son israelitas, ni por ser descendientes de Abraham son todos hijos, sino en Isaac te será llamada descendencia. Versículo 8.
2: Esto es, no los que son hijos según la carne son los hijos de Dios, sino que los que son hijos son la promesa.
0: ¿Según la promesa?
2: Según la promesa son contados como descendientes. Uh-huh. Porque la palabra de la promesa es esta: por este tiempo vendré y Sara tendrá un hijo.
0: Así es. Entonces, imaginémonos esto, pues el propósito de esta comparación o alegoría de Pablo es ilustrar el efecto de estar bajo la esclavitud de la ley de Moisés. Como les decía, se quieren volver a esclavizar. El caso de Agar e Ismael es una ilustración buena y adecuada de esa esclavitud. También quería ilustrar la libertad que se encuentra en el Evangelio. El caso de Sara e Isaac es una ilustración buena y adecuada, pues, para que tengamos en cuenta eso. Dice el versículo 25, porque Agar es el monte Sinaí en Arabia. Aquí sí ya lo declara de una sola vez. Es decir, el caso de Agar ilustra bien la ley dada en el monte Sinaí en Arabia. La ley de Moisés, lo que se conoce como la ley de Moisés. Dice, y corresponde a la Jerusalén actual. O sea, la ciudad física. Un pueblo físico, una ciudad física. Pues esta, dice, junto con sus hijos, está en esclavitud. ¿A quién se refiere aquí? A los judíos, a todos los que adoraban en el templo de Jerusalén, a todos los que seguían guardando la ley de Moisés. Y dice, junto con sus hijos, la Jerusalén actual, pues esta, junto con sus hijos, está en esclavitud. Esos son los hijos de Agar, los que estaban bajo el yugo de la ley, los que estaban queriendo cumplir la ley, aferrarse a la ley, y adoraban en el templo de Jerusalén. ¿Ves? Entonces, aunque físicamente los judíos no eran descendientes de Agar, sino de Sara, ellos enfatizaban mucho que eran descendientes físicos de Abraham. Como decía en Juan 8:33.
2: Lo leo.
0: Uh-huh. Juan 8:33 dice.
2: Dice, le respondieron, linaje de Abraham somos, y jamás hemos sido esclavos de nadie. ¿Cómo dices tú, seréis libres?
0: Ellos se jactaban de eso, de su descendencia por raza, por la raza. Entonces, así se creían ellos, descendientes físicos de Abraham. Y por causa de esa actitud, el Espíritu Santo los clasifica como hijos de Agar, porque no querían ser hijos de promesa, sino solamente hijos carnales de Abraham. Es decir, los hijos verdaderos de Abraham son los hijos de la promesa. Como leímos, ¿verdad?, en el 4, o leeremos, ¿verdad?, en Gálatas capítulo 4, versículo 28.
2: Aquí lo tengo.
0: Uh-huh. Así que, hermanos,
2: Gálatas 4, 28.
0: Uh-huh. Así que, hermanos, dice, nosotros, como Isaac, somos hijos de la promesa, le dice. Leamos el 3:15.
2: De Gálatas.
0: Sí, siempre de Gálatas.
2: 3:15. Dice, hermanos, hablo en términos humanos. Un pacto, aunque sea de hombre, una vez ratificado, nadie lo invalida, ni le añade. Uh-huh. Sigo.
0: ¿Sí?
2: Ahora bien, a Abraham fueron hechas las promesas y a su simiente. No dice y a la simiente, como si hablase de muchos, sino como de uno, y a tu simiente, la cual es Cristo.
0: Ahora, aquí tenemos que entender entonces que la promesa que se hizo no fue a los hijos de Agar, sino a los israelitas espirituales.
2: El 28.
0: El 28. El 3:15. El 3.28, 3.15 y 3.28.
2: Ya no hay judío ni griego, no hay esclavo ni libre, no hay varón ni mujer, porque todos vosotros sois uno en Cristo Jesús.
0: ¿El 28? ¿El 15? Ya está leído.
2: Sí, el 28, ese es el 28.
0: El 28, muy bien. En Romanos capítulo 4 también,
2: aquí
0: versículo,
2: lo tengo.
0: Versículo 19.
2: Aquí lo tengo.
0: Uh-huh. Romanos, ¿verdad?
2: Sí, Romanos 19, 4.19.
0: 4.19 al 25.
2: Dice: y no se debilitó en la fe al considerar su cuerpo que estaba ya como muerto, siendo de casi 100 años, y la esterilidad de la matriz de Sara. Tampoco dudó por incredulidad de la promesa de Dios, sino que se fortaleció en fe, dando gloria a Dios. Plenamente convencido de que eran también poderoso para hacer todo lo que había prometido, por lo cual también su fe le fue contada por justicia. Y no solamente con respecto a él se escribió que le fue contada, sino también con respecto a nosotros, a quienes ha de ser contada, esto es, a los que creemos en el que levantó de los muertos a Jesús, nuestro Señor.
0: Así es. Entonces, aquí también en este versículo 4.25, habla de que Agar representa el monte Sinaí en Arabia y corresponde a la Jerusalén actual. Pero ¿qué habla de la Jerusalén actual? ¿Qué era la Jerusalén actual? Era la ciudad donde los judíos estaban esclavizados a la ley. Ahora, dice el 26, vamos a pasar al 26. Mas la Jerusalén de arriba, la cual es madre de todos nosotros, es libre. ¿Cuál es esa Jerusalén de arriba? En Apocalipsis también aparece eso, pero miremos lo que dice en Filipenses 3.20.
2: Que lo tengo.
0: Filipenses 3.20, dice.
2: Dice: mas nuestra ciudadanía está en los cielos, de donde también esperamos al Salvador, al Señor Jesucristo.
0: ¿Cuál era la ciudadanía de los que querían seguir conservando la ley, adorando en el templo físico de Jerusalén? La tierra. Por eso él habla en el versículo anterior de la Jerusalén actual. Pero más la Jerusalén de arriba, dice, la cual es madre de todos nosotros, es libre. ¿Qué producía la Jerusalén actual? Hijos esclavos a la ley de Moisés, que no podía hacer salvos a una vez que Jesucristo ya había muerto en esa cruz, ¿verdad? Entonces dice, más la Jerusalén de arriba, los cristianos que habían obedecido el Evangelio. Dice, ¿a dónde ponen su mira? No en la Jerusalén actual. Por eso muchos hoy hablan de este tipo de cosas, bendeciría Jerusalén, todo lo referente al pueblo de Israel. Muchos caminan ondeando banderas del pueblo de Israel, como si eso produjera hijos para libertad, como si tuvieran promesa del cielo los que guardan la ley. O sea, tenemos que bendecir a todas las naciones y no pensar que actualmente es la ciudad de Dios o la nación de Dios es una nación física, sino que la Jerusalén de Dios, el pueblo de Dios, la nación de Dios, son hijos libres de la esclavitud de la ley. Y es la Jerusalén espiritual. Es la Jerusalén espiritual, el Israel espiritual, el cual uno es parte de ese Israel espiritual por la fe en Jesucristo.
2: Amén.
0: Por obedecer el Evangelio. Si los que se consideran israelitas actualmente obedecen el Evangelio de Jesucristo con fe, también van a buscar la Jerusalén de arriba. Lo que el cristiano busca es lo de arriba, lo del cielo. No el Jerusalén físico o el Israel físico actual. No es esa la nación de Dios. La nación de Dios es la que produce hijos para libertad. ¿Libertad de qué? Libertad de la ley. La ley esclaviza, que no se nos olvide. Colosenses 3:1.
2: Aquí lo tengo.
0: ¿Cómo dicen? Mire que todo apunta hacia el cielo, nada físico. Entonces muchos están pensando en el Israel actual, ahí con Netanyahu y toda la gente que está ahí en el Israel actual. Dicen, ese es el pueblo de Dios, ellos van a ser salvos por promesa. De verdad, eso es lo que vamos viendo en lo que está diciendo, solo por raza, con ser de la raza israelita, ya las personas van a ser salvos por promesa. Eso es lo que dice estos textos que hemos visto durante todo este tiempo que venimos analizando esta carta. Obviamente que no. Ese no es el pueblo de Dios. Ni ningún otro es el pueblo de Dios, sino solamente los que obedecen el Evangelio de Jesucristo por fe en donde quiera que estén.
2: Amén.
0: Sean griegos, romanos, de cualquier nacionalidad, chinos, japoneses, rusos, estadounidenses, africanos, lo que sea. Pero donde quiera que se invoque el nombre de Jesucristo para salvación, para obedecer el Evangelio, Cristo añade a su iglesia a aquellos que han obedecido el Evangelio, como allá en Hechos 3. ¿Ya? Colosenses 3:1 al 3.
2: Si pues habéis resucitado con Cristo, buscad las cosas de arriba, donde está Cristo sentado a la diestra de Dios. Poned la mira en las cosas de arriba, no en las de la tierra, porque habéis muerto y vuestra vida está escondida con Cristo en Dios.
0: En Dios. Ahí está la ciudadanía de nosotros. Entonces lo que enseñaban los judaizantes era que para alcanzar salvación debían de buscar la ciudadanía judía. Hacerse judío mediante obedecer la ley y circuncidarse. Y la ciudadanía del cristiano, la verdadera ciudadanía que da hijos para libertad, es la Jerusalén de arriba, por fe, no por algo físico. Entonces la gente quiere lo físico, por eso hacen grandes excursiones allá a Jerusalén, a algunos sitios ahí, hay grandes cosas como eso, pues que es parte también del negocio turismo religioso. Pero no es esa la ciudad que nosotros tenemos que buscar. Hebreos capítulo 11, versículo 10 y 16, hermana Brenda.
2: Porque esperaba la ciudadanía que tiene fundamentos, cuyo arquitecto y constructor es Dios. Hasta el 16.
0: No, y el 16 también.
2: Y el 16.
0: Versículo 16.
2: Pero anhelaban una mejor, esto es celestial, por lo cual Dios no se avergüenza de llamarse Dios de ellos, porque les ha preparado una ciudad.
0: Así decía Jesucristo. Voy pues a preparar lugar para vosotros. En la casa de mi Padre mucha morada hay. Es decir, Jesucristo no les está diciendo, pongan su mira en la Jerusalén actual. Más bien los discípulos estaban asombrados viendo aquello. Ya viste qué majestuosidad de esta ciudad, qué majestuosidad del templo. Jesucristo lloró. Lloró al ver eso. Dice, yo les aseguro que aquí no va a quedar piedra sobre piedra. Apocalipsis capítulo 3, versículo 12.
2: Al que venciere, yo le haré columna en el templo de mi Dios, y nunca más saldrá de allí, y escribiré sobre él el nombre de mi Dios y el nombre de la ciudad de mi Dios, la nueva Jerusalén, la cual desciende del cielo de mi Dios y mi nombre nuevo.
0: ¿Qué les parece? O sea, no hay nada más claro. Entonces, dicen, entonces, más la Jerusalén de arriba,
1: Jerusalén fue el lugar donde el pueblo de Dios le adoraba y por eso llegó a ser sinónimo del pueblo mismo, ¿verdad? Pero cuando habla de la Jerusalén de arriba, dice, la cual es madre de todos nosotros, esa es libre. La Jerusalén actual, esclavo. ¿Por qué? Porque adoraban algo físico, buscaban algo físico, pero daba hijos para esclavitud. Sin embargo, la Jerusalén espiritual, que es por fe, que es celestial, la de arriba, esa ciudadanía se obtiene a través de la fe en Jesucristo. Dice Juan 8:32, Jesucristo refiriéndose a eso, y conoceréis la verdad.
2: Y la verdad.
1: La verdad, ojalá libre. ¿Libre de qué? ¿Libre de qué? De la esclavitud, de la ley. Versículo 36, ahí mismo, por favor.
2: ¿De qué?
1: De Juan 8:36.
2: Uh-huh.
1: Dice, ya se nos va acercando el final.
2: Uh-huh. Así que, si el Hijo os libertare, seréis verdaderamente libres.
1: ¿De qué iban a ser libres? Del pecado, de la esclavitud, de la ley. Segunda de Corintios, el capítulo 3, versículo 17, dice de la siguiente manera: porque el Señor es el Espíritu, y donde está el Espíritu del Señor, ahí hay libertad. ¿Libertad de qué? Libertad de la ley, en base a esto, ¿verdad? El 27 dice, porque está escrito, así como leíamos en Isaías 54:1, ¿verdad? Los judaizantes no podían rechazar la palabra de los profetas. ¿Qué decía entonces Isaías 54:1? Regocíjate hoy, oh estéril, refiriéndose a Sara, tú que no das a luz, prorrumpe en júbilo y clama, tú que no tienes los dolores de partos, porque más son los hijos de la desolada. ¿Quién era la desolada? La estéril, Sara. Que de la que tiene marido, o sea, Agar tenía marido en el sentido de que podía concebir. Cuando Sara no podía tener hijos, su condición era como la que no tiene marido, por eso era desolada. Esta profecía se refería precisamente a la conversión de los gentiles. Sara se considera la madre de ellos porque llegó a ser madre de naciones que son más numerosas que los judíos inconversos, que son representados como hijos de Agar y todavía son esclavos bajo la ley de Moisés. Dios dijo acerca de Sara: y la bendeciré y también te daré de ella hijo. Sí, la bendeciré y vendrá a ser madre de naciones, dicen en Génesis 17:16. Y en primera de Pedro capítulo 3 versículo 6 dice: como Sara obedecía a Abraham llamándole Señor, de la cual vosotras habéis venido a ser hijas, si hacéis el bien sin temer ninguna amenaza. La libertad, libertad de la ley. Bueno, ya se nos venció el tiempo. Así que dice el 28, así que hermanos, nosotros como Isaac somos hijos de la promesa. Pero como entonces el que había nacido según la carne perseguía al que había nacido según el Espíritu, así también ahora. Lo que estaban haciendo los judaizantes, persiguiendo a los gentiles que no querían hacerse judíos, que no querían circuncidarse, es lo que hacía Ismael actualmente. Mas, ¿qué dice la Escritura? Echa fuera a la esclava y a su hijo, porque no heredará el hijo de la esclava con el hijo de la libre. Es decir, no se podían llevar las dos cosas. Los judaizantes querían llevar el evangelio de Cristo y la ley. Y dice, no, ahí no hay herencia. De manera, hermanos, que no somos hijos de la esclava, sino de la libre. O sea, los que han obedecido el evangelio.
2: Amén.
1: Entonces, ¿qué podemos concluir de todo este capítulo? Nos vamos a pasar un poquito más. Un poquitito. Uno, que el evangelio es superior a la ley de Moisés. Esto es lo que aprendimos en este capítulo. Dos, que el evangelio nos libra de la esclavitud de la ley. Tres, en Cristo ni la circuncisión vale algo, ni la incircuncisión, sino la fe que obra por el amor, como dice capítulo 5, versículo 6. Cuatro, que ya no estamos bajo guardianes, tutores o curadores. Por eso en el 3:24, 25 decía, ya no estamos bajo ayo.
0: Por eso, y como conclusión número 5, por eso debemos vivir y actuar de acuerdo a nuestra libertad en Cristo, porque ahora ya no somos esclavos, somos libres porque hemos obedecido el Evangelio.
2: Amén.
0: Muchos hoy quieren volver a la esclavitud, cobrando diezmos, presentando niños, celebrando Pascuas que ya no existen, porque nuestra Pascua es Cristo, no una Pascua donde le ponen una cruz de ceniza y no sé qué cosa. Otros con música instrumental y así, todo a conveniencia. Pero pocos son los que quieren circuncidarse. ¿Por qué no se circuncidan? ¿Por qué no el ojo por ojo y diente por diente? Y en fin, muchas cosas como esta. Pero sea que lo cumplan, nadie cumple la ley. Ni siquiera los mismos judíos lograron cumplir toda la ley. Pero sea que cumplan toda la ley, aún si cumplieran toda la ley, aún así volverían a la esclavitud de la ley. Y recordemos que eso no produce libertad para salvación, sino hijos para esclavitud y para condenación. Esperamos que esto pues nos ayude a reflexionar y a conocer un poquito más acerca de la voluntad de Dios. Gracias por su atención. Estuvo con ustedes nuestra hermana Brenda Rodríguez Gurdián, quien les habla Agustín Mendoza Monjarres. Que Dios les bendiga a todos.
2: Amén.

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día de hoy, yo les decía primeramente saludando a todos los nuestros hermanas y hermanos que me escuchan. Este es mi programa de Curandero Misquito, dándole muchas gracias a nuestro Dios por lo que me permitió, me ayudó a salir al aire con todos ustedes el día de hoy con mi programa. Y también le doy mucho gracias al director de este radio,

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0: Hoy, ¿qué dice tu señora por la curación que yo hice?
1: Sí, yo estoy agradecida a ella por las curaciones que le han hecho, y entonces así mismo le digo a las personas que vengan aquí, a que ellos les van a hacer lo mismo que le han hecho a ella.
0: Quiero que comente a la gente cuál era el problema de salud que tenía su esposa.
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0: Estimado hermanito, ¿qué le puede decir a la gente que nos escucha en esta tarde de hoy? 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
0: ¿Qué fue lo que vomitó su señora, tu esposa, el día que yo saqué esa maldad vomitado?
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0: ¿Han escuchado de la palabra de testimonio de vida real? Este señor está muy agradecido por la curación que yo hice a su esposa. Gracias a Dios que hizo un milagro a la esposa de él. Con el poder de Dios, yo cure a esta señora. Usted que me escuchen por lado de Huajlala, allá por Huina,

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0: ¿Para dónde vas, Juancito?
1: A desarmar mi fan, hombre. Ya le agarré toda la movida.
0: Ajá. ¿Y cómo vas a hacer para lanzar la granadita?
1: Hijo de la pichincha, si me escapaba de eso, man. ¿Y cómo me las arreglo para lanzar las granadas?
0: Muy sencillo, hombre. Te fijas en el tapón del cilindro de los gases.
1: Ajá.
0: Y con esta musiquita vas de viaje. Aquí te va.
1: Gracias.
0: Oye.
2: Cuando en la parte de arriba vemos escrita la...

aquí, cuando vos quitas el garán, pones el guardamón. Entonces te queda el garán, dijéramos así, con un hoyo. Con un hoyo, que es donde vos ensamblaste. Agarras el garán así, le das este lado y plan. 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

Ya puntualizamos las 9 de la noche en punto. 9 de la noche en punto. Yo aprovecho para despedirme el día de hoy y mañana, mañana viernes. Estaremos cerrando la programación a las 9 de la noche, igual que hoy, aperturando mañana a las 5 de la mañana. La apertura 5 de la mañana, el cierre a las 9 de la noche. ¿Por qué? Porque solo estamos dos locutores, Otto Moreno y mi persona. Así es que yo me despido, será hasta mañana que esté nuevamente con ustedes a partir de la 1 de la tarde.

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0: Bueno, 5 de la mañana con 20 minutos. Muy buenos días, señoras y señores, jóvenes. Están en sintonía de Radio La Canción hoy, 17 de julio 2026, Día de la Alegría en todo el territorio nicaragüense. Hoy se celebra el Día de la Alegría. ¿Ustedes saben por qué es el Día de la Alegría hoy? El Día de la Alegría en Nicaragua, que se celebra cada 17 de julio conmemorando el aniversario o también celebrando el aniversario de la huida del dictador Anastasio Somoza de Baile en 1979. 47 años de alegría, 47 años de dignidad. Así que saludos muy especiales en este día, un día en que tenemos fiesta en toda Nicaragua, en todo el territorio nicaragüense, porque celebramos la huida del somocismo, ese somocismo que se caracterizaba como un sistema dictatorial de dominación y opresión contra el pueblo, que se apoyaba en una estructura política, militar, económica y social. Un régimen que cayó en la corrupción, que hacía una distribución desigual de la riqueza centrada en unas pocas familias de la oligarquía criolla de aquellos años. Otto Moreno les saluda en esta bonita mañana, bonito amanecer, 17 de julio, viernes, fin de semana. Yo voy a acompañarles hoy hasta la 1 de la tarde. Recuerden que hoy a las 10 de la mañana juegan los mineros contra el equipo de Estelí en Pueblo Nuevo. No se pierdan esa transmisión. Vamos por televisión, cable local de Ciuna, canal 27, en señal analógica. Y por nuestras redes sociales, ahí especialmente en YouTube. Allá nos retransmite Radio Mayagna en Bonanza, Radio Huracán Rosita en Rosita. Entonces ojalá pues que los mineros logren hoy al menos una victoria de las dos que están pactadas para el día de hoy. Mañana continúa la serie. Mañana sábado. Creo que para la 1 de la tarde, ¿verdad? Mañana. Bueno, entonces también nos preparamos ahorita a las 5:30 sale la caravana, una caravana de alegría, de felicidad, de allá de la alcaldía de Ciuna, que de la oficina de la alcaldía de Ciuna, de ahí estará saliendo la caravana el día de hoy a las 5:30 de la mañana para recorrer las principales calles de esta ciudad de Ciuna, celebrando el Día de la alegría de vivir en paz. La alegría de tener esa valiosa paz que hoy disfrutamos. Así que váyanse, alístese su motocicleta, su vehículo, su camioneta, váyanse allá a la alcaldía, que de ahí va a salir la gran caravana el día de hoy, una caravana de alegría. Toda la militancia sandinista, el pueblo en general, se unen hoy en hermandad, en alegría, para participar en esta Diana Alegre. Hoy 17 de julio a partir de las 5:30 de la mañana, recorriendo principales calles de la ciudad de Ciuna, llevando música, alegría y por supuesto ese espíritu festivo que nos debe de caracterizar, ¿no?, en estas fechas de gran celebración. Así que súmese y viva esta mañana llena de entusiasmo y de tradición en Nicaragua. Para esa gente que anda ya alistándose, que están alistándose o que están llegando ya a la alcaldía ahí, se están en sintonía ahí, mándense su reporte a través del WhatsApp de Radio Huracán Ciuna, ahí al 777-68519. Mándenme su audio, exprésenme ahí su sentir de alegría el día de hoy, que vamos a participar en esta Alegre Diana. Alegre Diana, celebrando hoy el Día de la Alegría en Nicaragua. Celebramos la alegría de vivir en paz porque conocemos el valor de la paz. Vivimos el valor de la paz. Y sabemos que nos corresponde defenderla, resguardarla, cuidarla a toda costa como nuestro sublime patrimonio nacional. Además, es un patrimonio de la humanidad, cristiano, socialista y solidario, la paz. Por eso tenemos que cuidarla y tenemos que defenderla, como sea. ¿Cuántos le tenemos que agradecer a Dios por esos milagros? El milagro de la paz es uno de ellos, el del amor, de la solidaridad, de la prosperidad, por ese poder que fluye entre nosotros, que es el poder del amor, el poder de la concordia, de la armonía, el poder de los valores, el poder del bien, de la paz, de la paz y del bien. Así que hoy que tenemos paz, la cuidamos, la resguardamos y le agradecemos a nuestro Padre Celestial que nos siga bendiciendo, ¿verdad? Con la paz, con ese ambiente de paz, de verdad, primoroso, fervoroso que hay acá en Nicaragua. Este ambiente de amor, de unidad, de prosperidad, de grandes logros, de victorias en salud, en educación, en deporte, en cultura, en electrificación, en carreteras. Hoy tenemos las mejores carreteras de Centroamérica con los mejores puentes. Ah, tenemos buenos estadios, tenemos casas de cultura, tenemos buenas escuelas, tenemos buenos hospitales. Todo eso se mira, tenemos electricidad en todo el territorio nicaragüense. Hemos erradicado el analfabetismo. ¿Cuántas cosas no se han logrado? Pero eso solamente se logra en un ambiente de paz y de alegría, como el que celebramos hoy. Hoy celebramos con un ambiente de alegría, un ambiente que celebra el legado de Cristo, que es el legado de amor, de hermandad, de unidad, de solidaridad, de paz. Esa paz que nos permite disfrutar cada día, avanzando, celebrando, como dice nuestro himno, el trabajo, nuestro digno laurel, celebrando que somos de trabajo y de paz. Así que vamos adelante, compañeros, vamos adelante en amor, en esperanza. Somos un pueblo bendecido, un pueblo de Dios. Nicaragua sigue y seguirá avanzando siempre más allá. Por eso hoy únase a la gran Diana, la gran caravana, la Diana de la Alegría. Sale a las 5:30, faltan 3 minutos, 5:30 sale de allá de la alcaldía. Saludos al doctor Benito Vanegas, por ahí en sintonía. Dice que le pongo una canción ahí, dice, ay patria, vamos a juzgársela. Vamos con llamadas y buenos días.
1: Buenos días.
0: Buenos días, le escuchamos, adelante.
1: Le quiero decir algo, compañero, falta este puente Rosa Grande, está en peligro, viene el gobierno, que lo diga y los ayude a componer.
0: Ajá.
1: Está en peligro porque está, yo creo que ya está quebrado, está peligroso que haga un accidente, que se volcó algún bus, algún carro.
0: ¿El puente a dónde? ¿El puente
1: de Rosa
0: a dónde?
1: Grande.
0: Ah, el de Rosa Grande.
1: Sí.
0: Ah, bueno, ok. Vamos a canalizar esa información ahí entonces. Muchas gracias ahí por la información. Bueno, ahí está la señora, dice que hay peligro allá en el puente de Rosa Grande, ¿verdad? Ya está en mal estado, hay que darle mantenimiento. Bueno, me imagino que las autoridades ya locales de nuestro municipio ya están en conocimiento de esa situación. Y me imagino que, como siempre, ¿verdad? Que tenemos un gobierno siempre eficiente y eficaz. Ya deben de estar haciendo las gestiones pertinentes para darle solución, pues, a ese asunto ahí, esa situación precaria en el puente de Rosa Grande. Recuerden que hoy hay atención Ciuna y comunidades. Hoy hay atención de salud visual en óptica allá en la clínica de la mujer. Esto de parte de la óptica San Fernando, que van a estar por ahí hoy en la clínica de la mujer. Hoy viernes 17. De 8 de la mañana a 1 de la tarde, atendiendo problemas de la vista. Para personas que padecen de cataratas, miopía, astigmatismo, presbicia, ardor, picazón, lagrimeo, enrojecimiento de ojos. Personas que ya no distinguen la letra pequeña, que ya no meten el hilo en la aguja. Esas personas que necesitan cambiar su lente, también atención para niños y para adultos. Si usted necesita cambiar su lente, vaya. ¿Le molesta el reflejo del sol, de la pantalla del teléfono, de la computadora? Vaya. Ya necesita lentes, necesita cambiar esos lentes. ¿Cuántos y cuántas se están alistando para ir a la caravana hoy? A la Diana. Oye, saludo para todo el personal de la Huracán que está participando hoy en la Alegre Diana, que va a recorrer las principales calles de Ciuna. A partir de las 5:30 de la mañana, ya a partir de las 5:30, ya son las 5:30 de la mañana, ya deberíamos estar todos saliendo allá de la alcaldía de Ciuna, en esta alegre Diana. Vámonos con eso, pues, complaciendo al doctor Benito Vanegas. Doctor, va para la caravana, doctor, va en la Diana.
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0: Vámonos, pues, súbanle, súbanle.
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0: ¿Qué pasó con esos taxistas? Se unieron a la caravana, a la Diana, hoy. Saludos ahí para Reinaldo Mendoza. ¿Qué pasó, hermanito? ¿Cómo estamos?
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1: Bueno, ya en marcha la caravana entonces, ya en marcha la caravana. Salió antes entonces, loco. Estaba programada para las 5:30 de la mañana. Vámonos, vámonos. Súbale, súbale, súbale. Que hoy es día de la alegría en Nicaragua.
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1: Vamos hasta las 6 de la mañana con música revolucionaria.

0: Buenos días, Otto, buenos días. Aquí vamos a la caravana.
1: Bárbaro,
0: la,
1: bárbaro.
0: La caravana.
1: Bárbaro.
0: Hoy 17 de julio, día de la alegría.
1: Así me gusta, loco. Dale duro.

0: escuchar la música en privado del sur. Aquí sin polina.
1: Ay, Dios mío.
0: En privado del sur.
1: Quiere cumbia este, dice. En privado de los Temerarios del Sur. Estamos con música revolucionaria. Desde ayer amanecemos con música revolucionaria hasta el 19 de julio.

0: Bueno, ahí saludos al doctor Benito Vanegas. Con esa canción ya le complacimos. Vámonos con esa. El gallo en navajado que me la está pidiendo ahí Reinaldo Mendoza, que va participando ahí en la caravana ahorita.
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0: Ya la alcanzamos.
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4: Y vos ganás.
3: Vos ganás.
4: Vos ganás.
3: Dos. Vos ganás.
0: Ahí viene, viene sonando. El gallo con navaja, dice.
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4: Dos.

0: Chamboa, está Chamboa activado, todo. Ese es mero Chamboa.
1: Con su gallo que
0: está. Eso me gusta, Chamboa, eso me gusta, que te activé con saldo Chamboa. Saludos para el comandante Chamboa, conocido como Héctor Ruiz.
2: Saludos para Chamboa, pues. No sabía que era Chamboa. Vamos a registrar aquí el WhatsApp de Chamboa.
1: Ese es Daniel. Daniel Ortega.
2: Héctor Ruiz, alias Chamboa.

0: Mañana sábado y el domingo vamos a aperturar la radio a las 4 de la mañana con música revolucionaria también.
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0: Así que ya saben, pues, programación especial este fin de semana. Con motivos de celebración del 47-19, 47 aniversario del triunfo de la Revolución Popular Sandinista, de nuestra gloriosa Revolución Popular Sandinista.
1: Ese es Daniel Ortega.
0: Son 47 años.

0: Pausa y volvemos.
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0: Hoy 17 de julio, Día de la Alegría, en todo nuestro territorio nacional celebramos la huida del dictador Somoza hace 47 años. Cada 17 de julio Nicaragua se viste de fiesta y se llena de júbilo, de alegría para conmemorar el Día de la Alegría, esta fecha mucho más que una mera festividad, ya que encierra un profundo significado histórico y cultural que ha dejado una huella imborrable en la memoria de los nicaragüenses. En esta jornada, Nicaragua celebra no solo un evento del pasado, sino un triunfo del espíritu y de la determinación de su gente, estrechamente ligada a la lucha por la libertad y la justicia tras la huida del tirano dictador Anastasio Somoza de Baile. Un acontecimiento que significó el fin de una era de represión y el inicio de un nuevo capítulo para el país. La huida de Somoza no fue simplemente la caída de un régimen, fue la victoria de un pueblo que, tras años de resistencia y sacrificio, bajo los ideales de Benjamín Zeledón, de Sandino, de Carlos Fonseca y de todos los héroes y mártires de la revolución, logró derrocar a una dictadura que había gobernado a favor de la intervención estadounidense con mano de hierro durante más de 4 décadas. O sea, era un régimen vendepatria. El régimen de Somoza se caracterizó por la represión, la corrupción, la explotación del pueblo, utilizando a la Guardia Genocida Nacional para suprimir cualquier oposición. Pese a esto, el pueblo se levantó en armas contra este régimen despótico, lucha liderada por el Frente Sandinista de Liberación Nacional, un movimiento revolucionario que, a través de una combinación de resistencia armada y movilización popular, logró derrocar a la dictadura somocista sanguinaria. Y es así pues que hoy, esta fecha, 17 de julio, se recuerda como el fin de la tiranía somocista. Por esto, el 17 de julio, un día como hoy, las calles se llenan de música, de baile, de actividades culturales, de caravanas, celebrando y destacando la lucha por la libertad, la igualdad, la justicia y la democracia. Asimismo, un homenaje a todos aquellos que sacrificaron sus vidas por esas victorias revolucionarias que hoy estamos viviendo. Así que saludos, compañeros y compañeras. Disfruten de este día, hoy Día de la Alegría. Mañana 18, gran vigilia también acá en Ciuna, en la Plaza Municipal Carlos Fonseca, la amenización de carnavaleros de Jaguar. Todo mundo a bailar y a gozar, a escuchar música, a bailar. Y a amanecer en la plaza para la gran caravana el 19 de julio, el domingo. Qué bonito, ahora que vivimos acá en Nicaragua, vivimos en amor, en alegría, en paz, en unidad, en armonía. Vámonos con esto, que se llama Corazón Rojinegro. ¿Qué pasó? Tenemos llamada, vamos a atender la comunicación. Aló, buen día.
4: Feliz.
0: Buenos días, le escucho.
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0: Ah, que paguen los golpistas. Dale, pues juega, se la pongo ahí. Excelente. Corazón rojinegro, sí suena bonita.

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Le duela a quien le duela. Gracias, mi comandante, por hacer linda mi Nicaragua. Vamos, súbale, súbale.

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la Diana, alegre Diana, por las principales calles de Ciuna. A morir allá a la plaza. Los hijos de Sandino no se venden ni se rinden.

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1: ¿Y ahí qué pasó con esos taxistas, hombre? Que se oyen quedito. Se están aplazando.
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3: ¿Qué dice? ¿Qué dicen esos taxistas, hombre, que siguen queditos? Se están aplazando.
1: Solo fotos me mandan ahí, pero están queditos.
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1: Le voy a mandar a la Pamelita ahí para que los ponga al tiro a las 7 cambios.
5: Soy Pamelita, las 7 cambios me dicen. Algunos ingratos me dicen la motosierra también.
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2: 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Vamos todos juntos con Rosario.
1: Aló, sí, buenos días.
6: Buenos días, déjame ver la música.
1: Ah, sí, ¿cuál?
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1: Ah, dele, pues juega. Sí me gusta que estén activos.

0: Otto es el único presidente que ha venido a transformar Nicaragua. Otto, los otros que habían pasado el neoliberalismo vino solo a destruir, a robarse, a saquearse para ellos mismos. No.
1: Sí,
0: nuestro gobierno entró pensando en esta bella
1: triste
0: nación. Buenos días, Otto.
1: Triste, triste eso, triste lo que estás diciendo. Aquellas carreteras que no se les olviden nunca, aquellas carreteras con aquellos grandes pegaderos para poder viajar a Puerto Cabeza, a Rosita, a Bonanza, a Mulucucú, a Río Blanco, a Managua, ya no se diga. Aquellos grandes pegaderos, la gente perdía su mercadería en la carretera, sus productos perecederos. Tenía que transbordar de un bus a otro para poder llegar. Pasaba hasta 3, 4, 5 días en la carretera. Aló, sí, buenos días.
2: Buenos días, Otto.
1: La domitila. Ok, la vamos agregando. Ok, juega, juega. ¿Se acuerdan aquellas escuelas todas destruidas? Las pocas escuelas que habían destruidas sin pupitres. Los hospitales sin camas para atender a los pacientes, acostar a los pacientes ahí. No habían medicina. No había equipos para hacerle un examen, un electrocardiograma, un encefalograma, una tomografía axial computarizada, una resonancia electromagnética. No había. No había centros de hemodiálisis para atender a las personas que con deficiencias renales. No había equipos, no había nada. Y eso solamente, ese derecho para la salud lo tenían solamente los ricos. Solamente los ricos podían accesar a esos servicios. ¿Por qué? Porque pagaban y tenían el dinero para pagar. Pero ahora no, ahora con nuestro comandante, con nuestro Frente Satelital de Liberación Nacional, las cosas son diferentes. Desde 2006, 2007 se ha venido cambiando Nicaragua. Acepto el rey. Ahora el pueblo es presidente, ahora el pueblo tiene acceso a la salud, a la educación, con buenas escuelas, hospitales dignos, carreteras dignas. Los productores pueden transitar ahí con sus productos, su producción por carreteras dignas. Seguimos avanzando, hay mucho que hacer todavía. Hay mucho que hacer todavía. Pero de eso se trata, ¿no? De avanzar cada día, no estancarnos, tampoco regresar al pasado, porque quien olvida la historia está condenado a repetirla, y eso no puede suceder en Nicaragua. ¡Jamás! De los jamases. Hoy disfrutamos de buen deporte también, de buenos estadios, estadios dignos, que están algunos ya acabados, otros en construcción. Tenemos Pomares, tenemos apoyo al deporte de manera masiva. Entonces aquí está, pues mi comandante se queda por esas y mil razones más. Se queda. Después viene la domitila, entonces. Se queda. 4 minutos, serán las 6 de la mañana. Se queda, mi comandante se queda.
3: Oh. Se queda. Sí, Moreno.
4: La domitila.
3: La mera yuca es la sopa, Otto Moreno. Solo los que vivimos y anduvimos en esos caminos, recordamos eso. Era Dios.
1: Era triste, hermanito. Eso no puede regresar nunca. Porque el neoliberalismo es eso. Es retroceso. Privatización de la educación, de la salud. Extinción del deporte. Proliferación de la delincuencia. Inseguridad ciudadana. ¿Se acuerdan el montón de pandillas que habían en Managua? En Estelí. Producto de eso, de las malas políticas neoliberales. No había espacio recreativo, no había deporte, masificación del deporte donde los jóvenes se pudieran insertar. Más bien lo que hacía era propiciar las condiciones para la delincuencia.
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1: La drogadicción, la prostitución, ya ni se diga.
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1: La juventud no tenía espacios, no tenía acceso a la educación. Entonces se drogaban, se prostituían. No, era triste, hermano. Una pandemia social salvaje el neoliberalismo. Eso no puede regresar nunca.
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1: ¿Cuándo iba a poder venir un campesino aquí al casco urbano de Ciuna a sentarse en un estadio digno a presenciar juegos del Pomares? ¿Cuándo con el neoliberalismo? ¿Cuándo? Digan. Primero los caminos eran malos, no habían carretera. eran trochas con pegaderos. Ahora no, el campesino viene y se divierte los fines de semana aquí porque vienen buenas carreteras aquí a pasarle el fin de semana rico, sabroso al estadio, por ejemplo. Así que hermano campesino, no se deje engañar nunca.

Otto. Y ahí el hermano pone mi audio, Bibi. El neoliberalismo, Otto, pelean. ¿Sabes por qué, Bibi? Porque ya se les está terminando todo lo que le robaron al pueblo. ¿Pero qué? ¿Sabes cuándo van a volver? ¡Nunca!

0: está pues la Domitila.
1: Niños y niñas de Nicaragua, no hay camino, se hace camino al andar.

0: Y amanecer en la plaza también para la caravana el 19.
1: Preguntó la domicilia el otro.
0: No voy a poder ir, yo no voy a poder ir ahí a la caravana.
1: Si el de la 10.
0: Me toca estar aquí en la radio desde las 4 de la mañana.
1: Sí, a dos, le respondí en base a mi experiencia. Que de todo solo hay uno que es mejor. Por su programa que lleva.
0: Yo quiero ir, pero no voy a poder.
1: Tienen en la casilla 2.
0: Me toca estar en la radio desde las 4 de la mañana el sábado y domingo. El 19 de julio.
1: Puro domicilio por mi
2: Dios. Ay, pobrecito.
0: ¿Será que puedo dejar programada la radio e irme a la caravana?
1: Que el lago votaremos. Y cuando demos el voto, este 5 de noviembre.
0: ¿Será que puedo dejar programada la radio para irme a la caravana el domingo?

0: ¿Qué dice? ¿Qué dicen esos taxistas, hombre, que tienen quedito? Se están aplazando.
1: Aló, ano en el aire, Otito. Ano en el aire. Contame.

Bueno, ha sido un placer haberles acompañado de 5 a 6 de la mañana con música revolucionaria, hoy Día de la Alegría. No olviden insertarse en todas las diversas actividades que hay, deportivas, culturales, en una Nicaragua en donde usted pueda ser parte de esta alegría y de estas fiestas de celebración del 47 aniversario del triunfo de la Revolución Popular Sandinista, que inició o que inicia hoy, 17, con el Día de la Alegría, día en que se conmemora, se celebra también la huida del dictador de Anastasio Somoza Debayle. Hoy es Día de Alegría, de paz, de tranquilidad, no se metan en problemas. Viva la vida tranquila, en paz. Tenemos todas las condiciones habidas y por haber para vivir la vida tranquila y en paz. Ya venimos con el programa de música del recuerdo, La Máquina del Tiempo. No se lo pierdan.

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0: Bien, estamos a las 6 de la mañana con 12 minutos. Sean todos y todas bienvenidos a bordo de la máquina del tiempo. Ya dispuestos a viajar con destino al pasado para disfrutar de la buena música del recuerdo, para recordar y volver a vivir. Bienvenidos y bienvenidas. Un placer, esperando que el día de hoy pues sea de mucho éxito, de mucha bendición. Estamos en fin de semana, viernes 17 de julio 2026. Hoy día de la alegría en todo el territorio nicaragüense, celebrando un aniversario más, conmemorando la huida de Anastasio Somoza de Baile, el dictador sanguinario somocista, que en 1979 salió huyendo de Nicaragua, salió huyendo del pueblo de Nicaragua. Y ahí pues comenzaron esos días de victoria, de paz, de tranquilidad. Y eso es lo que se celebra hoy en Nicaragua. Ya pueden venir solicitando sus temas musicales preferidos del recuerdo ahí a nuestro WhatsApp, ahí al 777-68519. Bueno, tenemos comunicación aquí. Aló, muy buenos días. Hello. Sí, buenos días, hermano, te escucho.
1: Pero mi hermano, aquí el señal, hombre, estoy sí. Escuchando el programa, hermanazo.
0: Claro, hombre, esa voz no se pierde, hermano. En cuanto vos marcá, ahí ya me sale Argenial.
1: Aquí salió antes de ir a la alegría, hombre.
0: Sí, hombre.
1: Hay que caerle goodbye de El Supreme, hermanazo, que te estoy escuchando.
0: Dale,
1: en mi room.
0: Juega.
1: Buen día, hermanazo, acá.
0: Dale, ok, saludos. Goodbye de Earthblade, dice. Vamos buscándole entonces, goodbye de Earthblade. 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Vámonos con música, entonces aquí está Grupo Lechuga. ¿Acaso fue piedad? 1973. Y luego Goodbye de Air Supply.
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una de las baladas más hermosas de todos los tiempos, interpretada por la agrupación Earth Blade, del año 1993. Goodbye. 6 de la mañana con 21 minutos. Vamos a seguir complaciendo a nuestra gente que viene reportando la sintonía a través de nuestro WhatsApp en cabina, 777-685-19. Muy buenos días ahí para Guillermo Pérez, en sintonía también con nosotros, viajando a bordo de la máquina del tiempo para recordar y volver a vivir. Vamos a regalarle la canción de Los Beats, esta canción titulada Verónica, del año 1972. Seguidamente complacemos a Mireida Jarquín, por ahí en sintonía también con nosotros. Nos pide a Chiquetete con Esta Cobardía, del año 1984. Viene también Sencilla y Bella, de Álvaro Torres. Bueno, vamos a buscar esa canción, no me suena, no sé. Vamos a buscarla, a ver si la encontramos. Ese tipo soy yo, te la debo, Yosmari. Solo canciones de hace 20 años o más sonamos en este programa. Esa canción es del 2013. Vamos entonces con Los Beats, 1972. Verónica.

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2: Bueno, 6 de la mañana con 32 minutos, a la mitad del tiempo del programa en La Máquina del Tiempo. Continuamos con más de las peticiones musicales. La buena música del recuerdo que ustedes saben pedir. Vamos a escuchar a Álvaro Torres con una canción titulada Sencilla y Bella del año 2000, este tema musical contenida en el álbum o disco Amante de la Vida del señor Álvaro Torres. Luego Los Brillos nos van a cantar Silueta de Cristal del año 1981, con saludos ahí para Migdalia también conectada con nosotros.

Bueno, hemos llegado al final de este pequeño viaje al pasado. En la máquina del tiempo quedan invitados e invitadas para la próxima semana. El día lunes iniciamos con 5 días más de buena música del recuerdo de 6 a 7 de la mañana. No se lo pierdan. Aquí queda Coolio con esto del año 1995. Gangsta's Paradise. A solicitud de Israel, ya conectado también con nosotros. Buen día. Venimos en breve con el programa Sabor Costeño.

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Buenos días, 7:05 a.m. A ver, ¿quién conmigo ahorita en Sabor Costeño? Hoy viernes 17 de julio 2026, Día de la Alegría. Señoras y señores, quiero saber quién conmigo ahorita en Sabor Costeño. Le enviamos un saludo especial hoy, Día de la Alegría. Día de la Alegría en que se celebra el 47 aniversario de la huida de Somoza del país de Nicaragua. En aquel año 1979, hoy estamos de fiesta, estamos de alegría. Porque un día como hoy huyó de Nicaragua Anastasio Somoza de Baile, quien estaba a cargo de aquella dictadura sanguinaria, sangrienta, que oprimía, reprimía al pueblo. Aquella dictadura, aquel régimen

0: guiriceros, a los albañiles, a los guardas de seguridad, a los bomberos de gasolineras, a los bomberos también de la institución, ¿no? De bomberos, a los policías, a los soldados, a todas esas amas de casa también que día a día son parte del desarrollo de este país. A las señoras de las tortilleras que se levantan tempranito, muy de mañana, a moler el maíz. A las cocineras que están ahorita en la chamba, allá en el hospital, acá en la Universidad Huracán, allá en Inatec. A las cocineras que laboran en diferentes restaurantes también, hombre. En las diferentes comiderías. A los trabajadores de la salud. A los trabajadores de la educación. Y a los trabajadores de diversas instituciones del Estado y de la empresa privada. Siéntanse alegres y contentos porque Nicaragua avanza. Avanza en paz y en alegría. Hoy 17 de julio se celebra el Día de la Alegría. Mañana todo el mundo a bailar con los carnavaleros de Jaguar en la plaza a partir de las 6 de la tarde. Así que vamos para allá mañana entonces. Ya saben, ahí nos vemos en la noche. Y el 19 amanecemos ahí en la plaza. Con música revolucionaria, ambiente revolucionario. Celebrando el 47-19. Así que todos y todas, pues, a unirse en esta gran fiesta nicaragüense de 4 días. Desde ayer, imagínense, jueves, viernes, sábado, domingo. Ayer era el precalentamiento, 16 de julio, para el día de hoy, Día de la Alegría. Ya todo mundo con su camiseta, su pañoleta rojinegra ahí, su camiseta alusiva al 47-19. Y su banderita ahí en la motocicleta o en el vehículo. Así que felicidades, pues, Día de la Alegría. Saluditos ahí para todos nuestros amigos taxistas y de las rutas urbanas que andan siempre ahí conectados con nosotros, dispuestos ya para interactuar con nosotros. Buenos días, dice Carlos, allá en Estados Unidos. ¿Qué pasó, hermanito? ¿Cómo estamos? Vamos con los primeros reportes de sintonía acá.
1: Poneme mamalica Kumi, me reporto aquí, Greito, sí, soy comida, Roberto, pato de mar.
0: Dale, oye, está ordeñando el brother, ahí se oye cómo cae la leche en el balde. Qué bárbaro, una tacita de café ahorita caliente con lechita fresca recién sacada de la teta.
2: ¡Qué rico!
3: Imagínate vos, wow.
0: Ah, sí, hombre, sabroso. Bueno, entonces vamos agregando ahí mamalica Kumi, pues, para complacer ahí al brother que está ordeñando ahí. Mamalica Kumi. Mamalica Kumi. ¿Qué se me hizo esa canción? ¿Ah? Madre, solo hay una, dicen que significa eso. ¿Ah? Bueno, ya la tengo ahí, mamalica Kumi. Vamos con otro audio acá.
4: Otto,
0: ¿qué plan?
4: A todo mundo saludaste, más o menos a todos esos borrachos.
0: Ajá,
4: ¿qué Dios pasó? Santo. Saludo a todos esos bolos que colaboran ahí para que el motor, la industria, el aguardiente no se pare. ¿Qué pasó, Otto, con el saludo a los bolos?
0: Un saludo para todos los bolos. Es el que quiere que ponga este brother, Israel. Saludo para todos esos bolos. Ya lo edito, lo ponemos, tranquilo. Bueno, y entonces, vamos agregando a Isabela también ahí. Saludo a Joely Palma. Joely Palma en sintonía. Isabela dice que quiere escuchar. Ok, señoras y señores, vámonos con Mamalica Kumi, Joyce Ramos. 7:11. Súbanle el volumen, que hoy es Día de la Alegría. Que lo escuche el vecino ahí, toda la música, todo el día. Dale, vamos agregando avispa ahí también. Juega.

0: ¿Qué sería el Gori? ¿Qué onda, Gori? ¿Qué te hiciste, loco?
1: Nada, painica. Guarda, kishna. 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

Dale, Carlos, subile por ahí, loco. Subile, subile. Que la gente diga clase lo que era la de ese mae, cómo va en el carro con el volumen a toda madre.

0: Un saludo para nuestro equipo de transmisión deportiva que ya se encuentra por allá en Pueblo Nuevo para llevarnos el primer partido a las 10 de la mañana. Juegan los mineros, ya saben. Va a pegar primero el equipo minero hoy. El primer partido de hoy lo ganan los mineros. ¿Qué dice Argeñal?
1: ¿Qué pasó, mi hermano? Tiraste una rola tremenda. Ahora todos los dos, claro. Jimmy Cliff.
0: Dale, pues,
1: en 1979 yo estaba en la América, todo el 17 de julio. Tenía 23 años.
0: Estaba chaval, ¿verdad?
1: Cuando Somoza se dispara de Nicaragua, de la carretera del norte, estaba llena de gente mandándolo a la calle.
0: Alegre, todo el mundo.
1: 23 años tenía yo, hermano.
0: Ah, sí, hombre. ¿Ya? Estaba chaval,
1: ¿no? Y se fue tremendamente alegre porque... A mí se Somoza, la EBI desaparece, la Guardia Nacional desaparece y todo es feliz. La sí. Revolución triunfa.
0: Sí, hombre, ¿ya? Así es, correcto.
1: Ok, mi hermano, saluda a todo el mundo revolucionario.
0: Así es.
1: Ok.
0: Dale, hermano, gracias, saludos.
1: Ok, Jimmy Cliff, dale, pues, hermanazo.
0: Juega. Quiere un clásico del reggae ahí, Argeñal. I can see clearly now.

0: essa música.
1: Wanna be a. Que andamos, privadito y con salto. Otto Cruz Castro Solano Martínez.
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3: Ese Gori es como caballo, fíjate.

0: Ese maje no anda ni radio en ese carro. Ese no anda ni tocacita, ese radio.
1: ¿Quién? El Gori.
0: Escucha, te más te escucha porque.
1: En el teléfono.
2: ¿Cómo está ese tapineo para hoy, bebé?
1: Hoy día de la alegría.
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1: Imagínate vos.
3: Imagínate vos, wow.
1: Y tan de mañana. Saludos para Luisito Pérez, el tío de Martín Ruiz. ¿Qué onda, Martín Ruiz? ¿Vas a ir a la plaza mañana, loco? ¿Vas a ir a la caravana el domingo, Martín Ruiz? Vámonos con Isabela, pues.

Aquí llegó uno tarde pidiendo más Malikakumi, ya la soné, fue la primerita, la segunda que soné hoy. ¿Pediste otra, loco? Saludos ahí para Jerónimo.

0: Oye, viejito, sonate cangrejo, me repuse así de ahí con viejito.
1: Está sacando la leche el brother ahí.
2: ¡Qué rico!
1: Vámonos con este clásico del reggae de Jimmy Cliff. I can see clearly now. Saludos, Argeñal.
3: Ese chap es como primo de la Pamela. Tienen la misma voz.

0: ¿Cómo amaneció?
1: Acostado y dormido.
0: La banana. Por ahí.
2: ¡Qué rico!
1: ¿Qué como amanecí? Dice, acostado y dormido.

0: como los caballos. Dormí parado, man.
1: Usted como caballo, perro.

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10 de la mañana juegan los mineros, 10 de la mañana, ya saben. Así que hoy no tenemos con sabor a pinol porque vamos a estar con la previa. Con la previa de los dos partidos de hoy. 9 de la mañana arrancamos con la previa. Una hora de zona urbana vamos a hacer. Buena, dice Víctor Herrera. Chevo Herrera.

en la segunda vuelta ya, ahorita corriendo, calentando en el campo de Pueblo Nuevo, en el estadio. Ahí andan los mineros ahorita, en la segunda vuelta, que le están dando ahí al terreno del estadio de Pueblo Nuevo.

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1: ¿Qué dice Otto Moreno? ¿Qué dice? Ya se acerca la actividad del 19.
2: Correcto.
1: Ya tienen preparada la cenizosa.
2: Ya estamos calentando, loco. Hoy la rompemos.

0: ¡Aló! ¡Estoy al aire!
1: Ese es Pedrito. Está calladito, Pedrito. Calladito está Pedrito. Así se ve más bonito, sí, Pedrito. Es que lo tienen jugando aquello que dice Pedrito, Pedrito cagó 100 bolitas. El que habla primero se las traga todita. Por eso está calladito, Pedrito. La

Martín dice que va para la caravana el domingo 19 de julio. Ya le puso la banderita rojinegra ahí al taxi que camina él ahí. ¿Verdad, Toro?

0: Todas esas rutas del casco urbano de Ciuna ya tienen que andar con su bandera. ¿Qué pasó? ¿Ya andan así, Israel? Si no andan así, alineámelos ahí, por favorcito. Y todos esos taxistas también.
1: ¿Qué dicen esos taxistas, hombre? Que tienen que ir. Se están aplazando.

0: Bueno, 7:38 minutos, dice Martín que no le van a dar permiso, dice, para ir a la caravana el domingo.
1: Sí, porque Israel es el suplin mayor de los ruteros, suplin mayor.
0: Comandante Talibán, dice. Así me dijo ayer, dice que así le dicen, dice, comandante Talibán.
2: ¡Pobre hombre!
0: Ya Martín dice que no le dan permiso para ir, dice, a la caravana el domingo 19. No le darán permiso, dice.
3: ¡Ay, pobrecito!
0: Ah, sí, hombre. Ya el papi anda activado ahí con la banderita bicolor. Rojinegra.

0: Casi pongo otro ponche ahí, loco. Ni quiera Dios. Vámonos, pues súbanle. Qué rico.
1: Celebrarlo, grande hombre, estos 47-19. Saludos para toda esa gente activada, todos taxeros. Mañana se bebe.
2: Dito bolo.
0: Mañana, dice, ¿para qué voy a esperar mañana? Desde hoy.

0: desde hoy, porque hoy es viernes y es día de la alegría.
1: Ay, papá, me encarna para mantener esa cuchilla, brada. Winamba, hombre.
2: Morani, música, manquima.

0: Otto, tan buena esa rola, Otto, tan buena esa rola. De aquí, Carlos Fonseca, activado, por esta mesa.
1: Bárbaro, pues, bárbaro. No, aquí solo buena rola, sonamos. Metiéndole ritmo a la mañana. ...7:43... ya enrumbándonos hacia las 8 de la mañana. Salud para esa gente que lleva rumbo al trabajo, en las diferentes rutas urbanas, en los taxis, la gente que viene llegando de las comunidades también a Ciudad, a hacer sus diligencias, a celebrar hoy el 47 aniversario del Día de la Alegría. Bienvenidos y bienvenidas. Ya saben, pórtense bien, no armen alboroto. Es día de alegría, no de alboroto, así que tómenselo con calma y al suave. Vamos a disfrutar este día. Bueno, este fin de semana. Mañana todo el mundo a la plaza, a las 6 de la tarde, los carnavaleros de Jaguar. Qué rico, vamos a pasarla sabroso. El domingo es 19 de julio. 47-19.

Saluditos para la gente que viaja ahí en el transporte de la empresa MLR, hombre, que van en sintonía, siempre dicen que van en sintonía ahí rumbo al trabajo todas las mañanas. Bendiciones y éxito. Ayer me reportaron sintonía ahí las muchachas. Logré mirar el mensaje, aunque tarde, pero bueno, ahí seguro. Ya hoy ya no se me escapan.

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1: Ya están listos los toldos en la plaza, ya están listas las chelas para celebrar este 47-19 hoy 17.

0: ese Gori es como caballo, fíjate.
1: Ayer lo exhibimos al Gori en el estado de WhatsApp de la radio. Para que lo conociera la gente. Y comenzaron a darle un montón de corazoncito ahí, de me encanta, me gusta.

0: Buenos días, Otto.
1: Pues buenos días.
0: Que ayer yo miré el estado de la radio.
1: Ajá.
0: Y pues yo miré la foto de un mico, nada más.
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0: Cielo lindo de ser ciuneño. Somos ciuneños hasta la cacha. Quiero hasta la cacha. Y cerveceros también.
1: Ay, amor. Cualquiera diría.

Oye, Otto, no le sigas haciendo bulla a Martín Ruiz, que si va a ir a la plaza, que si va a ir, que si no va a ir. Porque ese maje solo camina tipo, ¿cómo es que le pone ahí, vos, esa onda?

0: Carlos, anda en el aire, Borillo. Contame, Borillo.
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3: Ya te dije, mañana en la plaza. Me gusta de ti. Molesta.

0: ahí están. Le falta el gori, ahí están las millas, mire.
1: Las banderitos. Bueno, vamos despidiendo el programa ya. Sabor costeño, que rápido se fue el tiempo, ¿verdad? No se siente así cuando anda uno matizando ahí con la gente, interactuando ahí a través del WhatsApp. Se va rápido el tiempo. Bueno, pásenla rico, sabroso. Hoy día de la alegría. Estamos en viernes, fin de semana. Cuídense. Cuídense unos a otros también. Muy importante, ¿verdad? Recuerden, sin agredir a nadie, todo en paz, tranquilo, puro amor el día de hoy y siempre. No nos metamos en problemas, no nos metamos en chisme ni nada de eso, vivamos nuestra vida propia y sin hacerle daño a nadie. Todo bien, todo tranquilo. ¡Feliz fin de semana! Regresamos con Zona Urbana de 8 a 9 de la mañana y de 9 a 9.30 la previa, de 9 a 10 de la mañana la previa. De lo que va a ser el inicio de la serie entre Estelí y Mineros del Caribe el día de hoy. 2-2 mi pronóstico. 2-2. Si ya le metemos 3 a Estelí es ganancia. Pero andamos para meterle 2. Así como le metimos 2 aquí al Boer, le metimos 3 a Chinandega, le metimos 2 a Matagalpa. ¿Quién dijo miedo? ¿Ah? ¿A León le metimos cuántos? 2 también. ¿O con León? ¿Cómo quedó esa serie con León? No me acuerdo. Bueno, lo importante es que el día de hoy inicia la serie Estelí versus Mineros. Una serie muy importante para el equipo Mineros del Caribe. Esperamos pues que sea de manera positiva el resultado. Si no, pues vamos a tener que irnos despidiendo de este Pomares 2026. Ya 5 minutos, serán las 8 de la mañana. Volvemos con Zona Urbana. Esto fue Sabor Costeño.

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5: Bueno, nos venimos activando ya con Zona Urbana, lo mejor de la música urbana solamente en Radio Canciuna, de lunes a viernes de 8 de la mañana a 9.30. Vamos metiéndole entonces ahí con los mensajes de WhatsApp, la interacción total ahí al 777-685-19. Ahí pueden mandarme sus peticiones musicales. Ya saben, solo la tanda urbana, Vámonos con esto de Macano. Te amo tanto. Bienvenidos, feliz fin de semana.

0: Dime cómo hago, amor, para olvidarte. ¿Cómo hago? ¿Cómo hago?
1: ¡Ay, pobrecito!
0: Así es, al comienzo todo era bonito.
2: Carlos, Antonio, la guía, bolido. Contame, bolido.

Por ahí saludo para Oneida en Uli. Ya vamos agregando ahí la canción. La canción solicitada. Vayan pidiendo para ir agregando. Y después hacer una sola detonación ahí. Mientras tanto.

0: feo.
1: ¿Qué pasó que no se ha reportado el Chompiras hoy? Amanecería enfermo. ¿Qué saben del Chompiras?

0: Oigan esa. Música de Niga.
1: Ya le dieron de baja, ¿no? Por mal rendimiento en el trabajo.
0: Es que dicen que solo pasaba pidiendo el mecate en la radio, dicen. Entonces por eso fue.
2: ¡Pobre hombre!
1: Sonaste ahí, pues, creo que así se llama, se le acabó el aceite a tu lámpara de Teo Calderón.

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1: Buenos días, regalando la música a 4 Babies de Maluma, el remix. Saludos de 7 de Yagoya.
2: Pero qué cochino.

Saludos para la familia López de Bonanza, dice, de parte de Marina López. A la familia González, perdón, a la familia González, allá en Bonanza. De parte de Marina López. Ya luego les complacemos ahí con la canción en privado de Manuel Turizo.

0: andas de lo llovido, primo? Ha estado lloviendo todos estos días.
1: Bueno, ayer casi no llovió, loco. Y hoy, pues, parece que no va a llover. Y si llueve, va a ser cerveza, luego en la tarde.

Bueno, vamos entonces ya con la música solicitada. Hasta acá les regalo ya esa mezclita que estábamos haciendo ahí de reggaetón entre panameño y puertorriqueño. Vamos ahorita con Farruko, con Grace, siento que se llama Ya Pa' Qué. Viene Nate y Natacha con Quiéreme. 12 discípulos de Vicosí, Edidí, Tego Calderón y compañía. Viene también Vicosí con El Bueno, El Malo y El Feo, con Tego Calde. A ver, El Bueno, El Malo y El Feo de Vicosí. Las Cuatro Babies de Maluma con Noriel, Brian Myers. Manuel Turizo con Javi con la canción En Privado. Don Omar con El Señor de la Noche. Y Baby Rasta y Gringo con la canción Tumba la Casa Mami. Son las canciones que ustedes nos han solicitado acá en Zona Urbana. Feliz fin de semana, feliz viernes, 8:19.

0: Hey, saludito para Neri, hombre, el chele taxista. ¿Qué pasó ahí? De igual manera para Reinaldo Mendoza, que en la mañana estaba activado. Reinaldo ahí, no sé, se durmería.
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1: Escuchar, escuchar el mecatazo, hombre, ahí ponerme el hombre. Saludos para mi amigo Boris, no lo he visto.
0: Tírate un mecatazo, hombre, ahí. Un guapirolazo. Un picking yuki.
3: Apareció Chompira Moreno.
0: Oye, hay más, ¿qué fue, loco? Ya nos damos broma.

0: creerlo.
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3: 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Oí, Gori.

0: rico.
1: Winamba.
0: Oye, además, ¿por qué te enfrentaste de chompira?

0: Chompira se haya desaparecido porque dice que estaba durmiendo con el negro bruja. Y que el negro bruja no le daba permiso de agarrar el teléfono ahí.
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2: Aló, primo.
3: Hoy, primo. Ya, primo, se había perdido, primo.

0: Qué rica esa bachatita.
1: Ay, papi, qué rica música.
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3: amor. No, hasta casi se vomita ese más,
0: Eso te iba a decir, loco. Pura, cargada de pasión. Tiene que haber un defecto. Casi se lo digo, ay, me va a vomitar, pues. Defecto, solo mi Dios. Quiéreme
3: menos que me estás volviendo loca. Y eso a mí me choca. Con razón he visto que camina todo raro, Chomper, ahora. Como que camina como San Fornado, man. Cuando tú me ves. Ahora haciendo verga, compadre, en la luna, dime el que está. Quiéreme
0: menos. Ahora anda en tu gremio, Martín, el Chompiras. Anda taxeando, dice.

0: gremio del salseo. Por eso es que están envidiosos. Lo más no quería que tú volvieras a salsear. Porque saben que los dejo barrido.
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2: Te metiste a un mal gremio. La Pamelita tiene un concepto feo de los taxistas, loco. ¿Vos no has escuchado a la Pamelita lo que dice de los taxistas?

0: Los taxistas son como los carretereños, siempre le mienten a uno, dicen que no tienen mujer, que esto y que lo otro, que la mujer se le fue, y me dan un puño de cosas solo por hacerse de uno. Imagínense que ese hombre a mí...
1: Ahí está, ya oíste. Ya oíste, Chompiras. Como decir que vale la pena seguir. Te metiste a un mal gremio, loco. Hasta que nos llegue la Pamela tiene un mal concepto de los taxistas. Quítate.

0: por andar siendo sincero, por ser humilde, sencillo, la sufrimos los taxistas, lo que no es cierto. La honestidad y la humildad ante todo, aparte de la sinceridad.
1: Ay, amor.

0: la foto, quiero ver.
1: No la conoce, dicen a la Rachel, que le manden una foto, dice.
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3: Buenos días, Freddy. Buenos días, mi hermano.
1: ¿Cuál Freddy? Freddy está en Pueblo Nuevo.
3: La ruta urbana para la bomba, Dios mío. Para Dolores, para todos los chales, taxistas, el plebe, Chirimunguita, el compadrito, un saludo ahí, y un saludo para el baile.

0: acuerdo con esa rola del rookie cuando era más chavalo yo.
1: Oye, Otto, ¿cómo te cae una bicha?

0: Dice la Esmeralda que a la Pamela le engañan por Dunda, dice.
1: La música que le cuadra a Martín Ruiz es Pluma Gay, creo que así se llama.

0: muchachos.
1: ¿Dónde están las mujeres solteras?
2: A ver, ¿dónde están las mujeres solteras? ¿Dónde están? ¿Dónde están? ¿Dónde están? Quiero saber. Hay algunos que están pidiendo mujeres solteras para mañana, para ir a la plaza, dice, a bailar con los carnavaleros de Jaguar. Entonces, la que quiera ir, mándeme un mensajito aquí al WhatsApp, ahí, el 777-68519.

Bueno, ya se acerca el momento del play ball de la serie Mineros versus Estelí. Plan Chambi escuchando la radio allá en Estados Unidos, dice Carlos.

0: Florida.
1: Bueno, todo parece indicar que va a haber juego. El clima se ve favorable para que se desarrollen los dos partidos el día de hoy, allá en Pueblo Nuevo, Estelí. Así que atentos a nuestra señal deportiva. 10 de la mañana arrancamos.
2: Otto, vos sabés más, es que nosotros los niños escuchamos la radio. Bastante sucio, vulgar.
1: Por eso puse la versión censurada, loco.

0: ¿Qué dice la gente de la multiservicio, May? Están calladitos. Se están aplazando. Ya están como los taxistas.
1: ¿Qué dice ese taxista, hombre, que tienen quedito? Están aplazando.
0: Vamos a mandar a grabar uno de esos, pero que diga qué pasó con esos trabajadores de multiservicios May. Se oyen quedito. Se están aplazando.

0: Ya, yo tomo de nuevo. Regálame la música Felices los Cuatro de Maluma.
1: Pero qué cochino.

Buenos días, Otto, buenos días. Otto, una pregunta, si... Dos preguntas. ¿Será cierto que vote el cambio de Chompira? Esa es una pregunta. Y la otra es que si aquí en Ciudad llueve, ¿se podrá jugar allá en Estelín, Pueblo Nuevo?

0: y 51 minutos.
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2: Para todos esos bolos.

0: tango en el
1: beat. Como perro, primo, como perro.
0: Somos nunca un turista. Dime si estás lista.
2: Para Chopira y Martín Ruiz, ya bañense.

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1: Bueno, ya estamos en la previa a los dos partidos de hoy entre Estelí y Mineros del Caribe. Señoras y señores, bienvenidos, bienvenidos a la previa. Así que para toda esa gente fanática del equipo Mineros del Caribe, seguidores y seguidoras de Mineros del Caribe, vayan dejándome aquí el pronóstico de hoy. Si vamos a ganar los dos o si vamos a dividir hoy 1-1. ¿Cómo va a salir la serie? 2-2, 3-1 a favor de Minero o 3-1 a favor de Estelí. Bueno, hay que ser sincero y realista, ¿verdad? Muchas veces por fanatismo nos inclinamos hacia un equipo y no nos vamos de acuerdo a la realidad. Pero yo por lo menos digo, yo puedo ser fanático del equipo Mineros del Caribe, pero soy realista también. Yo digo que el equipo de Estelí, peligroso, un 3-1. Uno a favor de Estelí, peligroso. Pero mis aspiraciones como seguidor y fanático del equipo Mineros del Caribe, 2-2. Entonces ese es mi pronóstico, 2-2. Ojalá que se dé, pues, ¿verdad? Ojalá que se pueda dar. Bueno, teníamos por ahí música de Enrique Iglesias, la canción Fría, música solicitada. Saludo para Joaylin Palma por ahí en sintonía. Vamos con Maluma, esta que se llama Felices los Cuatro. Don Omar con Pobre Diabla, son las canciones que estoy debiendo ahorita.

0: pulso. Me estaba tirando mi refrigerio, hombre, por eso me había ausentado un ratito. Me tiré una manzana ahí. Una manzanita.
1: 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Si somos años y así nos queremos.
0: Me dieron de comer la manzana.
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2: Pero no, qué cochino.
0: La que le dieron de comer a Adán.
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3: Cumplirle el deseo, hombre, a Chompir, a ponerle el sombrerón.
2: Pero qué cochino.
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3: Algún mango verde te estabas comiendo. Ese que manzana.
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0: Fíjate vos pidiéndome música del Rey del Monte aquí en este programa.
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2: Imagínate vos, wow.
1: Vamos a ser felices, vamos a ser felices. 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
3: Poneme la rolita, me niegas, de Baby Rasky Gringo.
1: Vamos a

0: o con otro tú.
1: Como caballo, Martín Ruiz. Ando ahí armando verde en este tiempo ahorita.
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3: Y si con otro pasas el rato.
4: Yo no sé lo que quise decir, pero se lo dijiste vos, loco.
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1: Vamos a la música de Chompira. Le encanta esa música, Chompira.
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1: La discordia es el amor, Otto Moreno. Te estás comiendo.
4: Simón.

0: Y solo esa parte me sé de esa canción yo. Y lo hacemos otro rato.
1: Hola, buenas tardes. Con una música de corazón.
0: Buenas tardes. Buenas tardes. Buenas tardes. Ya es de tarde en Ayapal.

0: ¿A qué hora juegan los mineros del Caribe?
1: Juela. Ay, Dios santo.
2: Buenos días, ponerme la carretera de Prince

0: Dale con uno de esos de Al Azar Toro.
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0: Oye, Otto, mandale el saludo a Brito, que está de cumpleaños.
1: Un saludo ahí para Dwight Britton, dicen que está de cumpleaños.

Bueno, vamos finalizando Zona Urbana. Viene solamente aquí Me Niegas de Baby Rasta y Prince Royce con La Carretera y Ozuna con Corazón de Seda. Ahí muere. Después vengo con música caribeña y la música de los mineros. En la previa del inicio de los dos partidos de hoy. Ya los que se me reportaron ahorita y me pidieron música ahorita, sorry for you. Muy tarde.

0: Papo, mi pronóstico es 3-1. Hoy ganamos uno, mañana ganamos los dos. 3-1 a favor de los mineros. Aunque hay unos ajustes que no podemos hacer ahí en el equipo, por ejemplo, el toque de bola, casi no lo pueden hacer.
1: Sí, hombre, es cierto, no se puede jugar béisbol pequeño ahí, porque ese problema ahí con el toque de bola.

0: Shorty, recuerda que se enamora persuadiendo la razón y la emoción de lo que te dice el corazón. Nosotros somos Superiority, Ozuna, Super J, Clásico.
1: Hemos finalizado.
2: ¿Dónde están las mujeres solteras?
1: Si lo has disfrutado, no dejes de conectarte con, nosotros. Porque mañana seguiremos con la tanda más mortal del género urbano.
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0: Súbale el volumen, súbale el volumen, súbale el volumen. Ya estamos en la previa de los dos partidos de hoy. Mineros versus Estelí. Una serie bastante difícil, pero no imposible. Mineros del Caribe tienen un historial bastante negativo, súper negativo ante el equipo de Estelí. Un equipo de Estelí que en las cuatro ediciones anteriores del Pomares se ha mostrado bastante fuerte ante el equipo de los Mineros. Sin embargo, me llama la atención que el equipo de Estelí en los 16 partidos que han tenido ante el equipo de los Mineros, ni uno ha sido por nocaut. Han sido marcadores algo ajustados, ¿verdad? Que 5-3, que 6-4 y así, pues. Entonces, por eso les digo, es una serie dura, pero no imposible. Y este año, pues, el equipo Mineros del Caribe, el reto es meterle 2 al equipo de Estelí. ¿Por qué no 3? Bueno, vamos a ver qué sucede. En el 2022, nosotros fuimos barridos por Estelí. En el 2023, logramos sacarle un partido al equipo de Estelí nada más. La serie quedó 3-1. En el 2024 y en el 2025, Estelí nos barrió 4-0, imagínense ustedes. O sea que en 16 juegos jugados que tenemos ante el equipo de Estelí, nosotros solamente hemos ganado 1 y ellos nos han ganado 15. Entonces, ese es el historial con el que el equipo Mineros del Caribe va a enfrentar en una quinta edición al equipo de Estelí. Entonces, por eso, si queda la serie 2-2, es tremenda ganancia. Aunque necesitamos ganar por lo menos 3, ¿verdad? Porque recuerden que estamos, aparte de obtener ese logro de empatar una serie con Estelí, ¿verdad? Necesitamos también ganarnos el derecho al repechaje. Entonces tenemos que meterle por lo menos 3 al equipo de Estelí. Pero si ya no logramos el 3-1 y logramos empatar esa serie, sería tremendo logro, porque como les digo, a Estelí nunca le hemos ganado una serie. 3 han sido barridas y solamente una, en una serie le hemos sacado un jueguito nada más, 3-1 la serie. Entonces, así está la situación del equipo Mineros del Caribe ante el equipo de Estelí. Vamos a ver qué trae el equipo Mineros ante Estelí esta temporada. Ojalá que podamos, pues, ¿verdad? Ya el equipo está más fuerte que años anteriores. En años anteriores no andaba Dwight Britton, no andaba Pavón, no andaba Aero Lamson, ¿verdad? Entonces solamente estaba el pobre, ¿cómo se llama? Roberto Martínez. Era el único hombre de poder ahí, de fuerza. Ahora no, ahora andamos a gente de poder, ¿verdad? Y de experiencia, como Britton, como Lamson, como Jordan Pavón. Entonces es un equipo Mineros ahora más fuerte ante el equipo de Estelí. Por esa razón, tenemos la esperanza de que por lo menos dividamos esa serie. Aunque, como les digo, repito, necesitamos 3 juegos ante Estelí para ganar más cómodamente ese repechaje. Vamos con audio acá.
1: Otto, ahorita que dijiste que va a ser una serie dura, ¿a qué se refiere Chompira cuando dijo que entre más dura mejor? ¿Qué onda? No sé mucho de béisbol yo, pero ¿a qué se refiere con entre más dura es mejor?
0: Bueno, entonces deseamos de todo lo mejor al equipo Mineros del Caribe. Recuerden que nosotros tenemos que tirarle buena vibra al equipo Mineros en la transmisión, en los comentarios. Buena vibra, hay que animar al resto de la gente que está haciendo barra en los comentarios de la transmisión. Entonces vamos por YouTube, vamos por el canal 27 del cable local en Ciuna, allá la cadena deportiva radial también de Radio Huracán Ciuna, Radio Huracán Rosita, Radio Mayagna. No sé qué canal de televisión nos retransmite también allá en Rosita, no recuerdo ahorita. Pero vamos por televisión, radio y redes sociales en YouTube específicamente, ¿ok? Pendientes entonces. Ah, bueno, vamos con el line-up. Así viene el equipo ahorita de los Mineros, ya les digo. Ya les digo cómo viene el equipo line-up ahorita. Súbele el volumen. Súbanle el volumen. Entonces, el equipo va a salir así de la siguiente manera. Primer bate, David González. Va a cubrir el right field. Segundo bate, Dwight Britton. Va a jugar el left field. Tercer bate, Roberto Martínez. Tercera base. Cuarto bate, Jordan Pavón. Disculpen, tengo una llamada aquí importante aquí de la dirección de la radio. Ya regreso.

Bueno, teníamos comunicación ahí de la dirección de la radio, desde el estadio de allá de Pueblo Nuevo. Estamos tratando de ya establecer la señal en la televisión y, por supuesto, por la radio, ¿verdad? Entonces, vamos ya en breve a sacarle señal. Entonces, les decía, el line-up, vamos a continuar con el line-up. El line-up, cuarto bate, Jordan Pavón, va a jugar la primera base. El quinto bate, Errol Ampson, bateador designado. Viene Joel Arauz como 1, 2, 3, 4, 5. Sexto bate, Joel Arauz. Joel Arauz estará jugando el center field. Séptimo bate, Donley Pinnock. Va a jugar la receptoría. Viene octavo bate, José González. Va a estar jugando la segunda base. Y en las paradas cortas, William Rocha, el mago, va como noveno bate. Abridor, Tito Martínez, señoras y señores. El equipo Mineros del Caribe viene con todo a buscar cómo sacar la primera victoria con Tito Martínez. Vamos a ver qué sucede. Entonces, suerte para toda la fanaticada, todos los seguidores y seguidoras del equipo Mineros del Caribe. Ya voy yo a buscar cómo sacar la señal por televisión, porque ya está iniciando allá. Ahorita los equipos se están colocando en las líneas del terreno. Va a haber un acto protocolario ahorita ahí. Entonces, vamos ya en breve a sacar la señal también por la frecuencia 94.1 FM.

Buenos días, fanáticos del béisbol de Primera División. Ya estamos con ustedes a través de la gran cadena deportiva que encabeza Radio Huracán Ciuna, Radio Huracán Rosita, Radio Huracán Bonanza, Radio y los canales de televisión de Huracán TV en el canal 27 en Ciuna y el canal 83 en Rosita. Estamos listos para llevarle este encuentro. Gracias al Gobierno de Reconciliación y Unidad Nacional que dirigen los copresidentes Daniel Ortega y Rosario Murillo. Estamos llevándole hasta sus hogares esta transmisión deportiva. Gracias también a la Secretaría Departamental del Frente Sandinista de Liberación Nacional y la gran cadena que dirige Carlos José Guillén González y que la integran también los cronistas deportivos Lester Meléndez, Diego Ortega Alfaro y este su servidor José Gard. En la parte de estadística está con ustedes en esta transmisión deportiva Freddy Antonio Cruz Obando. También en las cámaras estaremos con ustedes en la parte de la tercera base está Lester Meléndez. El día de hoy está en la primera base está Neylin Calderón y en el jardín central está David Marín. Los tres camarógrafos que estaremos y arriba en el techo estará Ariel Santos, Ariel Sáenz. Esta es la gran cadena deportiva de Radio Huracán Ciuna. La voz oficial de los mineros del Caribe. Vamos a presentarles la alineación que van a tener los diferentes equipos el día de hoy. Aquí el equipo de Estelí estará presentando a Ever Calderón en la tercera base. Es el primer bate José Gadea en el jardín central. Es el segundo bate Axel Carrasco en la primera base. Es el tercer bate. Wesley Valenzuela es el designado, el cuarto bate. Jaxel Mairén está en la segunda base, es el quinto bate. Nelan Cruz, el receptor, es el sexto bate. Jairo Mendoza en las paradas cortas, el séptimo. José Lanusa está en el jardín izquierdo, es el octavo. Y Einer Ibarra en el jardín derecho. Va a abrir por el conjunto de Estelí, Esteban Pérez. Atención mineros, atención Ciuna, Rosita, Bonanza, Mulucucú, Paiguas. Esta es la alineación que presenta el conjunto de los mineros del Caribe. David González en el jardín derecho es el primer bate. Dwayne Britton es en el jardín izquierdo el segundo bate. Roberto Martínez en la tercera base es el tercero. Jordan Pavón es el cuarto bate. En la primera base, Errol Lamson, el designado, es el quinto en la alineación. Josué Arauz en el jardín central es el sexto bateador. Dan Lipino, que en la receptoría es el séptimo bate. Josué González, el octavo bate. En la segunda base, y William Rocha, el noveno, en las paradas cortas, va a lanzar en este partido el zurdo Tito Martínez, será el abridor del conjunto de los mineros del Caribe. El día de hoy, con una inversión de aproximadamente 900.000 córdobas, el gobierno de Nicaragua y el gobierno municipal de Pueblo Nuevo está inaugurando aquí el estadio, las mejoras en el estadio Palé Marker, y les vamos a decir por qué lleva el nombre de Palé Marker. Nos decían que Palé Marker era un ciudadano suizo que donó la construcción del estadio de Pueblo Nuevo. Y cuando Palé Marker venía de Suiza hacia Nicaragua a inaugurar el estadio, sufrió un accidente y falleció. En nombre de él es que lleva el estadio el nombre de Palé Marker. Era lo primero que nosotros investigamos al llegar acá, porque nos parecía un poco raro el apellido también, Marker, y el nombre Palé Marker. Pero, como decíamos, el homenaje es válido y es correcto, el homenaje de la población de Pueblo Nuevo que le da el nombre a esta persona que donó por la construcción de este estadio. Hoy toda Nicaragua está celebrando la huida del dictador somocista Anastasio Somoza de Baile el 17 de julio de 1979. Hoy todo el mundo celebró con Diana en los diferentes municipios del país, en la costa caribe nicaragüense igual. Y queremos decirles que hoy está de cumpleaños nuestro bombardero Dwayne Britton. Está de cumpleaños el día de hoy. Está de cumpleaños del día de hoy también nuestra colega Jindriska Marialdis Mayorga Polanco. Así es que le enviamos felicitaciones. Felicitaciones para Dwayne Britton.
para Yendriska Marialdis, que están celebrando la fecha de su natalicio. Vamos a dar un anuncio también. Nos están diciendo, este es César Chinchilla, César Reyes, nos dijo que anunciáramos que va a entregar 1,000 córdobas a los pitchers que ganen en esta serie. Hoy arranca Tito Martínez, así que si Tito gana hoy, tiene 1,000 córdobas. Y si Álvaro Amador gana hoy, tiene otros 1,000 córdobas. Así es que hay 4,000 córdobas disponibles por César Reyes, alias Chinchilla, para los pitchers que ganen los partidos en esta serie frente al conjunto de Estelí aquí en Pueblo Nuevo. Van a ser dos juegos y mañana los otros dos juegos serán en el estadio Rufo Marín de Estelí. En el Diamante de las Segovias en Estelí será el juego el día de mañana, los otros dos juegos. Hoy dos partidos aquí en el Palé Marker de Pueblo Nuevo. Un clima agradable, rico, fresco. Y hay un sol tremendo, Freddy. ¿Ah? Y el clima es agradable. Hay sol, pero está fresco. Y se está desarrollando en este momento un acto. Y están entregando reconocimientos también a algunos peloteros. Todavía esto no ha terminado, pero nosotros vamos avanzando porque a las 10 tiene que comenzar el juego. ¿Qué hora es? Ya, 5 minutos para las 10. ¿Cómo no? No, un minuto. Un minuto para las 10 de la mañana. Tiene que arrancar a las 10 en punto el juego aquí. Hay un acto todavía y está ya el estadio, está lleno aquí, el estadio Palé Marker del municipio de Pueblo Nuevo. Es un estadio pequeño, pero su gente ha venido a ver. Sus pobladores, sus deportistas están aquí para ver el partido entre el equipo de los Mineros del Caribe y el conjunto de Estelí. Estelí está clasificado ya a la segunda vuelta. El conjunto de los Mineros está en la pelea para la clasificación a la segunda vuelta. Están entregando certificado a Nelson Jesús Bellorín. Nelson Jesús Bellorín, le están haciendo entrega de reconocimiento ahí. A uno de los peloteros se lo está entregando a su mamá, a Nelson Bellorín. Nelson.

Así es que Néstor Bellorín es uno de los peloteros firmados por las grandes ligas y aquí le están entregando reconocimiento a su familia, a su mamá. Y es el primer chavalo que le están entregando, que le está entrando a las grandes ligas. Aquí van a hacer el corte de cinta ya para iniciar el partido entre el equipo de los Mineros y el conjunto de Estelí. Aquí en Pueblo Nuevo. Están llamando ahí a los muchachos para hacer el corte de la cinta ya de la inversión que hicieron aquí en Pueblo Nuevo, en el estadio Palais Marker de Pueblo Nuevo, en el departamento de Estelí, en el norte de Nicaragua. Un clima agradable, un clima rico, fresco, agradable. En Estelí, en el departamento de Estelí, casi una hora. Se está inaugurando en este momento el estadio Palais Marker de Pueblo Nuevo, ya con esa corte de cinta de las autoridades municipales, la Juventud Sandinista, los peloteros que están aquí. Ya se retira parte del equipo de los Mineros del Caribe que va a iniciar este partido ya. Está haciendo un bonito clima. Hay sol, pero el clima aquí es fresco. Así es que estamos en Pueblo. ¿Ah? No sabemos, pero tal vez nos mandan a decir ahí los fanáticos allá en Ciuna que si está lloviendo en la zona del Triángulo Minero. Hoy en la mañana hizo una caravana. Hoy también están diferentes actividades. Hay también actividades de piñatas con los niños en todos los barrios de Ciuna. La alegría se siente en cada uno de los municipios de Nicaragua. Por supuesto, en el Caribe nicaragüense, en el Triángulo Minero, en Bonanza, en Rosita, en Ciuna, en Mulucucú, en Paiguas. Se está celebrando la alegría de vivir en paz. Se está celebrando el Día de la Alegría. Se está celebrando con los niños, con los adultos. Mañana tenemos al grupo musical. ¿Cómo se llaman estos muchachos de Masaya? ¿Ah? Carnavaleros de Jaguar. Mañana la fiesta hasta el amanecer, porque después el 19 de julio hay también el domingo una caravana que va a recorrer todo el municipio de Ciuna, todo el municipio de Bonanza, todo el municipio de Rosita, todo el municipio de Mulucucú y el municipio de Paiguas, celebrando el 47 aniversario del triunfo de la Revolución Popular Sandinista. Se viven los 47 años de revolución, se viven y se sienten en el Caribe. Carreteras, energía, proyectos productivos. Tenemos también programas educativos, programas de educación superior gratis y de calidad para toda la juventud del Caribe nicaragüense. Así es que va a iniciar el partido a las 10 en punto. Va a comenzar el juego aquí en el Estadio Palais Marker de Pueblo Nuevo, en el departamento de Estelí, el Diamante de las Segovias. Nosotros ya estamos listos para llevarle el encuentro.

0: días. Las 10 de la mañana con 10 minutos en punto. Arranca el partido aquí en el Palemarker. Batea David González, se prepara el zurdo, el envío. Le cantan el primer strike, que es un strike con calidad. 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Estamos en Bluefield, Bilwi.
1: Winamba, Winamba, Winamba.
0: Esteban Pérez conecta batazo allá por la segunda base. Ataca bien la segunda. Tiene, tira primera y es retirado por la ruta del Zapato Grande, la ruta número 43. Para el primer out de la entrada lo pusieron fuera.
2: ¡Afuera!
0: 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Viene a batear este Dwight Britton, el bombardero. 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
0: 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El envío bajista y es bola. 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Dwight Britton, el bombardero, bateando. Ya se balancea el envío, pegadita y es bola. Y van dos bolas, un strike en la cuenta para el bombardero. Dwight Britton está celebrando su cumpleaños aquí en Pueblo Nuevo, jugando béisbol de primera división. 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
0: 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El envío, conecta batazo de imparable. Entre el jardín central y el jardín izquierdo.
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0: 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Hay corredor en primera. Viene a batear Roberto Martínez. Les recordamos que César Reyes, el Chinchilla, tiene 1,000 Córdoba para los pitchers que ganen los juegos en esta serie frente a Estelí. Bateando el Nene Martínez, el orgullo, el capi, el orgullo de Rosita. Lanzando Esteban Pérez, lanzador zurdo del conjunto de Estelí. Del diamante de las Segovias aquí en Pueblo Nuevo. Ya se balancea el envío, le hace swing, abanica. Al strike número uno. 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Se prepara el zurdo Pérez.
1: ¡Sí se puede! Bolillo
0: viene, ataca la tercera base. Tiene, tira primera. No puede la bola. ¿Ah? Quieto. Atrapó. Una bonita atrapada. Yo pensé que se le había ido. Imparable el batazo para Roberto Martínez. Un bombillo ahí por la tercera base. Atacó bien la tercera.
1: ¡Sí se puede!
0: En primera base se le tiró esa pelota. Yo pensé que se le había ido. Y capturó una bonita jugada de la primera base. Se paró en la base. Se paró de la base. Y eso le...

0: Roberto Martínez, llegar quieto. Hay par de corredores en circulación. Aquí el conjunto de los Mineros del Caribe con Jordan Pavón, que viene a batear. Es el cuarto mate. Con solamente un out, los Mineros tienen a par de corredores en circulación. Batea Jordan Pavón. 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El envío, le cantan el strike.
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0: 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Conecta batazo, allá ataca la tercera, tiene, tira segunda, de vuelta primera. Doble play la jugada.
1: ¡Chucho! ¡Se lo mandaron!
0: Por la ruta 5-4. Pues, se va la tanda, vinieron a batear 1, 2, 3, 4. Se conectaron par de imparables, dos quedaron en circulación, no se anotó carrera. Se va la parte alta del primer episodio, el marcador en la pizarra enorme, enorme de la Universidad de Huracán te indica que el marcador está a cero para los Mineros del Caribe. Estelí por batear, vamos a un cambio, ya regresamos.
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0: Bien, los números de Tito Martínez: tiene 19 juegos jugados, tiene récord de 6 victorias y 8 derrotas, 0 salvados, la efectividad de 3.4, ha lanzado 84.33 innings, ha permitido 44 carreras, de ellas 41 limpias, ha ponchado a 93, tiene 45 bases por bola, le han conectado 77 imparables, 9 dobles, 0 triples y 4 jonrones ha permitido Tito Martínez, el zurdo del equipo de los Mineros del Caribe, que viene a enfrentarse ya al primer bateador del conjunto de... Va a enfrentar Tito Martínez al primer bateador. Al primer bateador se trata de Ever Calderón. Es el primer bate del conjunto de Estelí. Es el primer bate y la tercera base del conjunto de Estelí. Vamos a ver si tenemos duelo de picheo. Par de zurdos tenemos aquí en este partido. Esteban Pérez es un zurdo y aquí Tito Martínez, el zurdo del equipo de los Mineros del Caribe. Bateando aquí Ever Calderón, ya se prepara el zurdo, ya se balancea, suelta, bajita y es bola. Una bola y cero strike, la cuenta aquí para Calderón. 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El envío, no le gusta el Chief Umpire, dos bolas, cero strike. 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El envío conecta un batazo largo allá por el jardín izquierdo. La bola pica de imparable. 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Cuando viene a batear ahora José Gadea, es el jardinero central. Están recibiendo con imparable aquí al zurdo Tito Martínez. En cambio, Esteban Pérez logró sacar a David González su primer bate. Y aquí Tito Martínez le están conectando el imparable. 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Bateando aquí José Gadea, hay corredor en primera, se prepara el zurdo Tito Martínez. Ya se balancea, suelta, conecta elevado. Lo busca toda máquina el patrullero derecho allá en zona de foul. Así es que tiene que regresar Ever Calderón, que ya estaba en la almohadilla de la segunda base. 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Bateando está aquí José Gadea, es el jardinero central, hay corredor en primera por el conjunto de Estelí, el diamante de las Segovias. Se prepara tira el viraje a la primera, quieto en la primera base. Estaba tomando mucho terreno ahí Ever Calderón en la primera base. Aquí está bateando José Gadea, es el jardinero central. Hay corredor en primera, 100 out, parte baja del primer episodio. 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El envío, le cantan el strike número 2 y ya lo tiene montado. 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Bateando Gadea, aquí se prepara el zurdo Tito Martínez. Abre el corredor de la primera, ya se balancea el envío, conecta batazo de foul por la tercera base. 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Bateando está aquí José Gadea, es el jardinero central. Estamos comenzando aquí el partido, cerrando el primer episodio. Hay corredor en primera, sin out. Bateando aquí el segundo que está enfrentando el zurdo Tito Martínez. Ya se balancea alta y es bola. 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Bateando aquí está José Gadea, es el jardinero central. Tiene dos strikes, una bola en su cuenta. Se balancea el zurdo, el envío en curva. No le gusta el Chief Umpire y es bola. Bateando Gadea. Hay corredor en primera. Sin out, cerrando el primer episodio. Dos bolas, dos strikes. José Gadea bateando por el conjunto de Estelí. Se prepara el zurdo Tito Martínez. Ya se balancea, suelta, le hace swing. Y abanica al tercero y se va ponchado. Aquí viene a batear ahora Axel Carrasco, la primera base del conjunto. Bueno, aquí Tito Martínez está propinando su ponche número 94. 94 ponches lleva en la temporada Tito Martínez y aquí es el primer ponche para el conjunto de Estelí. Está bateando Axel Carrasco, la primera base, es el tercer bate en la alineación ofensiva del conjunto de Estelí. En el círculo de espera está Wesley Valenzuela, es el bateador designado y es el cuarto en la alineación. Corredor en primera por el equipo de Estelí, se balancea el zurdo. El envío, le cantan el strike, es un strike de calidad. 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Aquí está bateando Axel Carrasco. Tiene un strike en su cuenta. Ya se balancea el zurdo, el envío. Pegadita, pierde la pelota sin consecuencia. El receptor no se mueve, el corredor de la primera base. 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Está completamente ya repleto el estadio Palé Marker. ¿Ah? 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El envío y es bola. Una bola, un strike, la cuenta aquí para Valenzuela. Tito Martínez ha hecho su primer ponche número 94 y el primero con el equipo de Estelí. Se prepara el zurdo al envío, conecta, batazo bonito, pero de foul. Todo foul es bonito. Así es que ya lo tiene con dos bolas, dos strike, un out. Estamos aquí en la parte baja del... En la parte baja del primer episodio. ¿Ah? Bateando está aquí Axel Carrasco. Hay un out, estamos en la parte baja del primer episodio. Se prepara el zurdo, ya se balancea y comienza, conecta batazo allá por el jardín izquierdo. Cañonazo a la bola, pica de imparable, es un imparable. 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Solamente con Daniel y Rosario viene a batear ahora. Este es Wesley Valenzuela, es el designado, el cuarto bate. Corredores en las esquinas, aquí amenaza el conjunto de Estelí. Amenaza Estelí aquí con anotar su primer carrera en la parte baja del primer episodio. Está dando algunas indicaciones ahí el receptor del equipo de los Mineros del Caribe, Danley Pinnock, al infield de los Mineros del Caribe. Amenaza aquí Estelí con corredores en primera y en tercera con solamente un out. Bateando está aquí Wesley Valenzuela, es el designado. Es el cuarto en la alineación, el envío, y es bola mala la primera. 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Bateando está aquí el zurdo Wesley Valenzuela. Bateador zurdo, es el cuarto bate del conjunto de Estelí. Se prepara el zurdo, el envío, le cantan el strike. Es un strike con calidad de Wesley Castellón. 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Bateando está aquí Valenzuela. Es el cuarto bate, es el designado. Encuentra corredores en las esquinas, en primera y en tercera. Con solamente un out, el conjunto aquí de Estelí amenaza. Aquí en el cierre del primero, el envío. Alto y es bola. Dos bolas, un strike, una la cuenta para Wesley Valenzuela. 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Se prepara el zurdo, ya se balancea el envío, conecta de foul hacia atrás. 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
1: Dos bolas, dos
0: strike, un out. Corredores en las esquinas, amenaza el conjunto de Estelí aquí en el cierre del primer episodio. Se prepara el zurdo, ya se balancea el envío. Y es bola mala. La tercera. Y aquí el conteo es máximo. Tres bolas, dos strikes para pitcher y bateador. Solamente un out. Llevándole béisbol de primera división de Estelí. 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Aquí el envío, no perdió, transferencia gratis, se llenan los costales. Pase por bolas, aquí hay corredores en las tres bases cuando viene a batear Jackson. Jackson Mairena viene a batear la segunda base, es el quinto en la alineación ofensiva del conjunto de Estelí. Se levantó ahí, Danley Pinnock fue a conferenciarla con el lanzador. Viene ahí el coach de picheo. Va a conferenciarla con Tito Martínez. César Reyes Chinchilla está poniendo 1,000 córdobas para cada uno de los lanzadores que ganen los juegos, los cuatro juegos. Aquí en los dos aquí en Pueblo Nuevo y los otros dos que va a ser allá en el Rufo Marín. En Estelí el día de mañana, si es que hay 1,000 córdobas para cada uno de los peloteros que ganen los partidos. Vamos mineros a ganar, así se puede, están diciendo los fanáticos que están siguiendo la señal gigante de Radio Huracán Ciuna.
1: Buen tiempo, Sánchez.
0: Y hoy,
1: una entrada, Sánchez.
0: Hoy vamos a tener piñatas en todos los barrios. Hay fiesta con todos los niños. Hay alegría por la huida. La huida de Somoza.
1: La bolsa, Jackson. La otra.
0: Hace 47 años salió del país huyendo Anastasio Somoza de Baile huyó del país.
1: Vamos, juguemos.
0: Huyendo cuando ya era irreversible el triunfo de la revolución. Se retiró el alto mando, ya se balancea ahí el zurdo, conecta batazo de foul. Jaxel Mairena está bateando por el conjunto de Estelí. Hay bases llenas. Aquí amenazan con solamente un out. No hay dónde poner más corredores en las colchonetas por el conjunto de Estelí. Aquí amenazando al conjunto de los Mineros del Caribe en el cierre del primer episodio.
1: Sí, viene.
0: Bateando Jaxel Mairena. El envío en curva de piconazo. Pierde la pelota sin consecuencia. El receptor.
2: ¡Oh, y mi voz! ¡Hay un pitcher calentando!
0: Se quita la máscara y busca la pelota ahí, evitando el avance de los corredores por el conjunto de Estelí. Bateando está aquí Jaxel Mairena. La segunda base es el quinto en la alineación ofensiva. Las bases están llenas. Estelí amenaza aquí.
1: No vuelve un strike.
0: En el cierre del primer episodio, una bola, un strike, un out. Abren los corredores en primera, en segunda, en tercera. Conecta batazo de foul y ya lo tiene montado con dos strikes, cero bolas. Ha mostrado un poco ahí de descontrol el lanzador zurdo del equipo de los Mineros al otorgar la base por bolas ahí a Wesley Valenzuela. Y aquí está con Jaxel Mairena.
1: Una bola, dos strikes.
0: Tiene con dos strikes, una bola y un out. Parte baja del primer episodio. Se balancea el zurdo. El envío afuera y es bola. La segunda, dos bolas, dos strikes. Es la cuenta para Jaxel Mairena. Vamos Mineros a ganar, dice Jesús López. Ariel Zamora, vamos Mineros, si se puede.
1: Dos bolas, dos strikes.
0: Tuquite a ganar Mineros, tenemos que ganar este juego, dicen todos los que están ahí. Hola. Los Mineros siguiendo.
1: Tres bolas, dos strikes.
0: Dos bolas, dos strikes. Tres bolas, dos strikes, cuenta máxima. Mueve la cabeza ahí Tito Martínez con ese lanzamiento. Y parece que Danley le está diciendo algo también. Danley Pino, que miró ese lanzamiento que estaba casi por la zona de strike. 3-2 la cuenta. Corredores en primera, en segunda y en tercera por el equipo de Estelí. Un out, dos strikes, tres bolas. Cuenta máxima, conteo máximo para pitcher y bateador. Tres bolas, dos strikes. Abren los corredores en primera, en segunda, en tercera. Se prepara el zurdo, ya se balancea. Suelta, conecta, batazo de frente. Tiene, tira segunda. De vuelta a primera. Out, doble play en la jugada. Por la ruta 6-4-3, no pudo anotar carrera el conjunto de Estelí. 25 lanzamientos para Tito Martínez. Vinieron 1, 2, 3, 4, 5. Dos imparables. Uno quedó en circulación, una base por bola, un doble play. Se va, ha jugado ya una entrada completa. El marcador en la pizarra enorme de la Universidad de Huracán te indica que el marcador está Mineros 0, Estelí 0. Vamos a un cambio, ya regresamos.
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1: Último. Éxito. Vamos, juguemos. Viene. Bola.
5: Quedó resignado. 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La más popular.
1: Bola. Dos bolas. Dos bolas, un strike.
0: Bien, fanático, está bateando Aaron Lampson. Tiene dos bolas, un strike. Que su cuenta pide tiempo. Nosotros le damos el tiempo. Son las 10 de la mañana con 37 minutos. Bien. Prácticamente tenemos 27 minutos de juego aquí. 0-0 el partido, el primer episodio. Lanzando Esteban. Esteban bolas, Pérez, lanzador zurdo. Tiene dos, tres bolas, un strike. La cuenta para Aaron Lampson. Aaron Lampson es el bateador designado, es el quinto en la alineación ofensiva. Está en el círculo de espera Josué Arauz, Tigre Negro. 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El envío, le tiró al segundo strike. Swing y abanica. 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Bateando está aquí Aaron Lampson. Esta es la señal gigante. Hoy tendremos también piñatas con los niños en todos los barrios de Ciuna, Bonanza, Rosita, Mulucucú y Prinza Polca. El envío conecta, batazo de imparable. 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Hoy el Caribe está unida al resto del país, gracias.
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6: Sí, aquí está bateando
0: Josué Arauz, es el jardinero central, el sexto en la alineación ofensiva del conjunto minero del Caribe. Hay corredor en primera. Aquí recibió con imparable Aaron Lampson al zurdo Esteban. Conecta, batazo allá por el short, tiene. Buena para dos, tira primera. Quieto. Así es que hay fielder show y jugada de escogencia. Y por la ruta 64 falla aquí. Sacan a retirado a Aaron Lampson en la segunda base y queda en primera por escogencia. Josué Arauz viene a batear. Danley Pinnock, el receptor y el séptimo bate en la alineación ofensiva del conjunto minero del Caribe. 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El envío, y no le gusta al Chief Umpire, una bola, cero strike. La cuenta aquí para Danley Pino, que es el receptor del conjunto minero del Caribe. 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Conecta batazo, un lanzamiento alto. Así es que aquí lo tiene ya con una bola, un strike. La cuenta aquí para Danley Pinnock. Lanzando Esteban Pérez, lanzador zurdo del conjunto de Estelí. Bateando Danley Pinnock, el receptor, es el séptimo en la alineación.
1: Una bola, un strike, tiene. El tiempo al bateador.
0: Pide tiempo ahí Danley Pinnock. Nosotros le damos el tiempo. Son las 10 de la mañana con 41 minutos. No Voltea a ver ahí a Dormus.
1: No vuelve un strike.
0: Bateando, bien. Aquí está Dan Lipino, que es el receptor del equipo de los Mineros del Caribe y corredor en primera, corriendo en primera. Arauz conecta un elevado. Lo busca ya el jardinero izquierdo hacia adelante, unos pasos adelante y captura la pelota. Falla con elevado al jardín izquierdo. Dan Lipino para el segundo out de la entrada, lo pusieron fuera.
5: José González.
0: 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Aquí está bateando Josué González. La segunda base es el octavo en la alineación ofensiva. Los jueces en el home play está Carlos Campos en primera, Emilio Torres, Eulalio Torres en segunda y Roger Flores en tercera. Ángel Jiménez Sequeira es el anotador oficial de este partido. El envío, se va el tiro, va el corredor. Atrapado robando. Se va la tanda, tres al bate, tres vinieron, tres se fueron. Un imparable, uno atrapado, Chocho, robando. Nadie quedó en circulación. Se van la parte alta del segundo episodio. El marcador en la pizarra enorme de la Universidad de Huracán te indica que el marcador está a cero para los Mineros del Caribe. Cero para el equipo de Estelí. Vamos a un cambio y ya regresamos.
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5: Escuchando, listo, entonces, pues, plena ventaja.

0: Bien, vamos al cierre del segundo episodio. Batear el conjunto de Estelí lo hace por medio de Nelan Cruz, Jairo Mendoza y José Lanús, a los tres que vienen a enfrentarse ante los envíos del derecho. Tito Martínez, abridor del conjunto de los Mineros del Caribe, el envío en curva hacia afuera y es bola mala la primera. 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El envío, conecta elevado. Lo busca toda máquina el jardinero central. Lo busca. Mete el guante. Y logra atrapar esa pelota. Una bonita atrapada del jardinero central, Joel Arauz, que le corrió esa pelota. Falla aquí Nelan Cruz con elevado al jardín central. Cuando viene a batear ahora Jairo Mendoza. 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Está bateando aquí Jairo Mendoza. Es el parador corto del equipo de Estelí. Ya se balancea el zurdo. El envío. No le gusta el Chief Umpire y es bola. 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Bateando está aquí.
1: Hola.
0: Mendoza, Jairo Mendoza.
2: Al bate, Jairo Mendoza. Cierto.
0: Es el parador corto del equipo de Estelí. Hay un out, estamos en la parte baja del segundo episodio. El envío, pegadita, le cantan el strike. Un strike de calidad. 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Conecta batazo de foul. Hay un out.
2: Ahí, correcto, Pizarro.
0: Hay un out, aquí está bateando Mendoza. Es el parador corto del conjunto de Estelí.
2: El visitante, 3 y el de Linos.
0: El envío, alta y es bola. Bateando está aquí Jairo Mendoza. Carlos Campos es el juez principal de este partido aquí en Pueblo Nuevo, en el departamento de Estelí. Conecta batazo por el choro, un bound que le tira primera y es retirado por la ruta 63 para los que marcan.
2: Bailado por la ruta 63, al bate.
0: Cuando viene a batear, José Lanusa es el jardinero izquierdo. Hay dos outs rápidamente.
2: José Lanusa, le fíjate. Es la información de la Argentina Municipal de Pueblo Nuevo.
0: Rápidamente hay dos outs. Batea José Lanusa, el jardinero izquierdo. Hay dos outs. Se prepara el zurdo, ya se balancea el envío y es bola. 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Una bola, un strike, la cuenta aquí para Lanusa. 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Conecta batazo de foul que viene a rechinar aquí frente a la tela malla metálica del estadio Palé Marker de Pueblo Nuevo. Con este solazo en Ciuna, el calor estaría infernal y aquí es un clima agradable. En Pueblo Nuevo, Estelí. Un clima muy rico. Están pidiendo poncha ya los peloteros de los Mineros del Caribe. El envío alta y es bola. Dos bolas, 12 strikes, dos outs, el famoso 2-22 en la pizarra enorme de la Universidad de Huracán aquí en Pueblo Nuevo, en el estadio Palé Marker. Y lo primero que averigüé cuando llegué aquí a Pueblo Nuevo es por qué el nombre de este estadio es Palé Marker. ¿Y cómo se...? ¡Tiro! al tercero. Y es el ponche número 95. Y el segundo ponche que propina en este juego, Tito Martínez, se va. Tres vinieron, tres se fueron. No se anotó carrera, se han jugado dos entradas completas. El marcador en la pizarra enorme de la Universidad de Huracán te indica que el marcador está 2-0 para los mineros, 0 para Estelí. Vamos a un cambio y ya regresamos.
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3: Vamos a hacer

0: feo.
1: Bien, fanáticos, vamos a la apertura del tercero a batear los Mineros del Caribe. Y pase por medio de Josué González, William Rocha y David González. Los tres que vienen a enfrentarse aquí ante los envíos del zurdo Esteban Pérez, del equipo de Estelí.
0: Hola.
1: Perdón. Bateando está aquí Josué González. Es la primera vez que está enfrentando aquí a Esteban Pérez, lanzador zurdo del equipo de Estelí. El envío le tiró al primer strike, un strike, una bola a la cuenta aquí para Josué González. Bonito partido, están no, disfrutando aquí la población de Pueblo Nuevo en Estelí. Un juego que está en un duelo de picheo entre Esteban Pérez, el zurdo y zurdo, Tito Martínez. Y Esteban Pérez, lanzador zurdo del equipo de Estelí. Parte alta del tercer episodio, bateando aquí está Josué González, el pitcher de los Mineros del Caribe, que gane, conecta batazo de foul. Si aquí gana Tito Martínez, tiene asegurado 1,000 córdobas. César Reyes está disponiendo de 4,000 córdobas para que ganen los 4 juegos aquí, los 4 pitchers del equipo de los Mineros del Caribe. Vamos a ver si se lo logran ganar. Conecta batazo, una línea en las manos de la primera base. Falla aquí Josué González con elevado a la primera base. Para el primer out de la entrada, lo pusieron fuera. A batear William Rocha. El mago William Rocha. 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Aquí está bateando William Rocha. Una bola, 0 strikes la cuenta aquí para William Rocha. 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Se prepara el zurdo Esteban Pérez en la goma, el envío. Le cantan el strike número 1, 2 y 1 la cuenta.
0: Bola, un strike.
1: 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El envío conecta elevado. Lo busca toda máquina allá el jardinero derecho. Lo va buscando, la bola pica. Va a lo profundo, el corredor pasó a segunda y llegó con un doble William Rocha. Doble el batazo. Un batazo largo allá por el jardín derecho. Hay corredor en segunda, amenaza el conjunto de los Mineros del Caribe con solamente un out. ¿Cuándo viene a batear ahora este David González? David González es el patrullero derecho del conjunto de los Mineros del Caribe, bateador zurdo. Zurdo contra zurdo aquí. Esteban Pérez es el lanzador zurdo del equipo de Estelí. 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Vamos, vamos, David, dicen los muchachos allá. El envío, bola. Vamos, David, le dicen allá. Y ya se ha quedado como una entradilla, un estribillo. Vamos, David. Vamos, Jordan. Y viene en el círculo de espera el bombardero. El cumpleañero Dwight Britton. Ya se balancea el zurdo, el envío. Ahora sí le cantan el strike. Es un strike de calidad. 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El envío, conecta batazo allá, ataca la segunda, no puede, se mete el short, quieto, todo mundo quieto. Un batazo que atacó la segunda, no pudo, pero el short se fue hacia la parte trasera, logró tomar la pelota, tirar a primera, pero no puede, llegó con imparable aquí David González. Ahora viene el bombardero, el cumpleañero, el bombardero del equipo Mineros del Caribe, Dwight Britton. Vamos, Britton, dicen los muchachos allá en el dugout del equipo de los Mineros del Caribe. Van a dar la base por bola, intencional. Vamos a ver o se la van a dar disimulada. El bombardero del equipo Mineros del Caribe, Dwight Britton.
2: ¿Pegará jonrón este bateador?
3: Winamba, Winamba, Winamba.
1: Cumpleaños aquí. Vamos a ver si la saca del estadio. Con dos a bordo podría ser. Está buscándola ahí Dwight Britton, bola. Aquí el bombardero buscando cómo sacar la pelota del parque de pelotas de aquí del Palemar, que era en Pueblo Nuevo, par de corredores en circulación. Se prepara el pitcher Pérez. Ya se balancea el envío, conecta. Foul la bola. Pegó en el pie ahí esa pelota. Así es que tiene que regresar ahí David González hacia la primera base. Aquí amenaza el conjunto de los Mineros del Caribe con corredor en posición anotadora. Está William Rocha en la tercera y David González en la primera, bateando Dwight Britton, el bombardero del equipo Mineros del Caribe.
0: No vuelven a entrar.
1: Britton de cumpleaños el día de hoy. 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El envío, conecta batazo allá, ataca la tercera, no puede. El short pierde la pelota, anota la carrera número uno. El conjunto
3: Winamba,
1: de los Mineros
3: Winamba,
1: del Caribe.
3: Winamba,
1: Winamba. Sí, y aquí están ganando ya sí los Mineros del Caribe.
3: Puede. Sí se puede.
1: ¿Imparable o error? Error en fildeo para Dwight Britton. Error en fildeo para el shortstop. Viene a batear el Capi. 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El Capi. El orgullo de Rosita, Roberto, el Nene Martínez, se encuentra par de corredores en circulación. En primera, Dwight Britton, en segunda está David González. Bateando Roberto Martínez. Se prepara el zurdo Pérez, el envío. Le cantan el primer strike, es un strike con calidad. 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Bien. 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Abren los corredores en primera y en segunda. El envío bajista. Y bola mala. La primera, una bola, un strike, un out. Está bateando Roberto el Nene Martínez. 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El Nene también tiene poder y viene también Jordan Pavón en el círculo de espera. Esta es la tanda alta de los Mineros del Caribe. Ya están ganando una carrera por cero aquí en el conecta batazo de foul por la tercera base. Tuvo que apartarse Dormus ahí. Así es que aquí bateando está el Nene Martínez, par de corredores en circulación. 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Bateando Roberto, el Nene Martínez, el orgullo de Rosita. El Nene tiene poder. Dos bolas, dos strikes, una parte alta del tercer episodio. Ganan los Mineros una carrera por cero, el envío y es bola.
0: Tres bolas, dos strikes.
1: La tercera, tres y dos, tres bolas, dos strikes. La cuenta para Roberto el Nene Martínez. Correcto. En el círculo está Jordan Pavón. Aquí está bateando Roberto el Nene Martínez. Tiene 3 bolas, 2 strikes, 1 out. Abren los corredores en primera y en segunda. Se prepara Esteban Pérez, le dice que no a su receptor. No se pone, ahora sí se pone de acuerdo. Chequea el corredor de la segunda. Ya se balancea, suelta, conecta de foul hacia atrás. Se mantiene con vida aquí. Se mantiene con vida aquí. 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Se prepara el zurdo Esteban Pérez. Chequea al corredor de la segunda, ya se balancea el envío. Y lo perdió. Se llenan los costales. Base por bolas. Aquí no hay más almohadillas para meter más. Para meter más mineros. Viene a batear el cuarto bate, Jordan Pavón. ¿Y cómo te cae? ¿Y cómo te cae un Grand Slam, Freddy? Con 3 a bordo. ¿Ah? ¿Será que lo va a poder lograr Jordan Pavón? Y lo sabe muy bien el alto mando del equipo de Estelí. Va a conferenciarla con Esteban Pérez. Hay conferencia en el montículo. 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A ver. Bien. Se está retirando el alto mando. Va a continuar el partido. Las bases están llenas de mineros. Bonita oportunidad para los mineros. Aquí viene Jordan Pavón. Aquí viene Jordan Pavón con base llena, un Grand Slam, ¿cómo nos caería? El juego se pondría 5-0 si se da eso. Y allá el equipo de los mineros está ya pidiéndole, vamos Jordan, vamos Jordan. En cambio la fanaticada de el Palemarker está silenciada. Con esta amenaza de los mineros del Caribe aquí en la parte alta del tercer episodio. Están ganando 1-0 el envío.
0: 2 bolas.
1: Y van 2 bolas más a 0 strike. Dos bolas, 0 strike. La cuenta aquí para Jordan Pavón. Roberto en primera, Britton en segunda. David González en tercera. Amenazan los mineros del Caribe con solamente 1 out. Estamos en la parte alta del tercer episodio. 1-0 pierde Estelí. El envío. Bajita, le cantan el strike. No le gusta Pavón. El reclamo de Pavón es hacer solamente molestias con su gesto. Se fue para atrás, molesto. Ya está de regreso en el cajón de bateo. 2 bolas, 0 strike. 1 strike. 2 bolas, 1 strike, 1 out. Ya se balancea. El envío, le tiró. Al segundo strike. Swing y abanica. Dos bolas, 2 strike, 1 out. Parte alta del tercero. 1-0. Pierden aquí Estelí. Ganan los mineros del Caribe por la mínima. 1-0. Se prepara el zurdo Esteban Pérez. El envío conecta de foul. Está el reflejo bien de los bonitos reflejos aquí de la fanaticada en Pueblo Nuevo. 2 bolas, 2 strikes. La cuenta aquí para Jordan Pavón.
0: 2 bolas, 2 strikes. Juego.
1: Los costales llenos de mineros. Se prepara el zurdo Esteban Pérez. Vamos, Jordan, dicen los mineros del Caribe. El envío conecta batazo. ¡Oh! De foul. Una Lindy ahí por la parte de la tercera base, se abrió de foul. 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Jordan Pavón a la carga. Dos bolas, dos strikes. Se prepara el zurdo Esteban Pérez. Ya se balancea. El envío. Conecta batazo por la segunda. Tiene bonita para dos. Tira primera. Doble play la jugada. Por la ruta 4-6-3. 4-6-3. Aquí se va a la tanda. Vinieron a batear. 1, 2, 3, 4, 5, 6. 5 oficiales. Se cometió un error. Se conectaron dos imparables. Se anotó una carrera. Uno quedó en circulación. Se va a la parte alta del tercer episodio. El marcador en la pizarra enorme de la Universidad de Huracán te indica que el marcador está 1 para los Mineros del Caribe, 0 para Estelí. Vamos a un cambio y ya regresamos.
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0: Vamos soltando. Último. Último bateador.
1: Bien, fanáticos, vamos al cierre del tercer episodio. Los tres que vienen a enfrentarse aquí ante el zurdo Tito Martínez por el equipo de Estelí son Einer Ibarra, Ever Cardelón y José Gadea, los tres que vienen a enfrentarse aquí en

una bola en su cuenta, el envío. Ahora sí le cantan el primer strike. Una bola y un strike de calidad. 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Se prepara el zurdo, ya se balancea. El envío y es bola. Mala la segunda. Dos bolas, un strike, la cuenta aquí para Einer Ibarra. Es el patrullero derecho del conjunto de Estelí. Se prepara el zurdo, ya se balancea. El envío en curva afuera. Y es bola mala la tercera, tres bolas, un strike, la cuenta aquí para Einer Ibarra. Bateando Einer Ibarra, es el noveno bateador del equipo de Estelí. Se prepara el zurdo, el envío, lo perdió, transferencia gratis. Va rumbo a la primera base, y corredor en primera por el equipo de Estelí. Viene a batear Ever Calderón. Ever Calderón es el primer bate. Está bateando de 1-1. Tiene un imparable en este partido. Batea de 1-1. Al círculo de espera se va a colocar José Gadea, el jardinero central del equipo de Estelí. Pierden aquí Estelí por la mínima, una carrera por cero frente a los Mineros del Caribe. Estamos en la parte baja del tercer episodio, cayendo el tercer episodio aquí en el estadio Palé Marker de Estelí, en Pueblo Nuevo, en el departamento de Estelí. Pide tiempo ahí el bateador. Nosotros le damos el tiempo, son las 11 de la mañana con 11 minutos. Bateando está aquí Einer, no, este es Ever Calderón. El toque de pelota pintado ahí. Se cuadra para tocar aquí el bateador Ever Calderón. El viraje a la primera, quieto en la primera base. Se barre ahí Einer Ibarra, que llegó ahí con base por bolas. Abrió con base por bola el tercer episodio aquí Tito Martínez. 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El envío, le tiró. Ve el tiro, ve el corredor. Es retirado, atrapado, robando. Atrapado, robando por la ruta número 24. Así es que continúa bateando aquí Ever Calderón. Sigue bateando Ever Calderón aquí. En el cierre del tercer episodio, una carrera por cero. Están derrotando aquí a los a Estelí, el conjunto de los Mineros del Caribe en Pueblo Nuevo. Se prepara el zurdo ahí. Se balancea el envío, conecta elevado. La bola va a la calle. Hay un foul aquí. 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Aquí está bateando todavía Ever Calderón. Tiene 12 strikes, 0 bolas en su cuenta. Hay un out. Parte baja del tercer episodio, una carrera por cero ganan los Mineros del Caribe aquí en Pueblo Nuevo, en el departamento de Estelí. El envío de piconazo, pierde la pelota sin consecuencia. No hay corredores en circulación por el conjunto de Estelí. Aquí el conjunto de los Mineros del Caribe debe de ganar por lo menos dos partidos al conjunto de Estelí. Aquí está lográndolo en la parte baja del tercer episodio. Una carrera por cero. Están derrotando aquí a Estelí en Pueblo Nuevo. Se prepara el zurdo. Ya se balancea, suelta, alta y es bola. La segunda, dos bolas, dos strikes la cuenta. El infield, el short y la segunda.

0: están ahí bastante pegadito donde está el... El envío conecta de foul. Por la parte izquierda aquí. Se mantiene con dos bolas, 12 strikes la cuenta aquí. Para Ever Calderón. 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Conecta elevado. Lo busca ya William Rocha, el parador corto. Él mismo atrapa la pelota para el segundo out de la entrada. Lo pusieron fuera. Falla con elevado. Falla con elevado al hard, a las paradas cortas cuando viene a batear. José Gadea está bateando de 1-0. Gadea fue ponchado en su primer turno. Viene por segunda vez aquí ante los envíos del zurdo Tito Martínez. Al círculo de espera se va a colocar Axel Carrasco. Carrasco ya le conectó imparable también aquí a Tito Martínez. Bateando está aquí Gadea. Ya se balancea el envío, alta y bola. Se agacha rápidamente Gadea porque si no esa pelota le da en la cabeza. Una bola, cero strike, hay dos out. Estamos en la parte baja del tercer episodio. 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Se prepara el zurdo Tito Martínez, el envío pegadita y alta. Tres bolas, un strike, la cuenta un poco descontrolado el zurdo Tito Martínez aquí en este partido. Una carrera por cero. Están derrotando aquí a los de casa, Estelí, en Pueblo Nuevo. Por la mínima están los mineros ganando. El envío lo perdió. Transferencia gratis va rumbo a la primera base. Aquí le ganó la partida Gadea. Viene a batear Carrasco. Carrasco está bateando de 1-1 en este partido. Los dos imparables que tiene el equipo de Estelí son de Axel Carrasco, que le conectó imparable, y Ever Calderón, que le conectó imparable en el primer episodio. Los dos únicos que le han conectado imparable, ha ponchado a dos aquí en este partido, Tito Martínez, mostrando un poco de descontrol. Veamos si se recupera, pero hay dos outs. Estamos en el cierre del tercer episodio. Ganan los mineros por la mínima, una carrera por cero. Aquí en Pueblo Nuevo, el envío adentro, pegadita para bateador derecho, y es bola mala la primera. 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
1: No lo vuelvas a hacer.
0: Algo le dijo ahí el juez al pitcher del equipo de los Mineros del Caribe, a Tito Martínez. Bateando está aquí Axel Carrasco. Batea de 1-1. Hay corredor en primera. Ya se balancea el zurdo, el envío. Pasó el bate, le dice, y le cantan el strike. Una bola, un strike, la cuenta aquí para Carrasco. va como arrepentido, quiso detener el bate, pero cruzó el bate. Aquí estamos ya en el cierre del tercero. Está ganando los Mineros una carrera por cero. Vamos a ver si le arrancan los 4,000 a César Reyes. Conecta un elevado, lo busca toda máquina. Allá el jardinero, la bola pica, va a lo profundo. Viene el tiro, viene el corredor. Regresó a tercera y cañonazo, hay doble el patazo para Axel Carrasco. Aquí se anima ya. Se animan las tribunas aquí. Se animan las tribunas. Hay corredores en posición anotadora por el conjunto de Esteli. Hay dos outs. Viene a batear ahora Wesley Valenzuela.
1: Bien, okay.
0: Hay dos corredores no hay en circulación.
1: Si entra, no hay problema.
0: Oye, ¿ese es el anunciador o es el narrador? Bateando aquí. Viene a batear Wesley Valenzuela. Es el designado. Hay par de corredores en posición anotadora. Hay dos out. Amenaza aquí Esteli con par de corredores en posición anotadora. Con dos out. Con dos out vino la base por bolas. Con dos out vino el doblete de... Con dos outs vino el doblete de Carrasco y viene a batear ahora Wesley. Entró a conferenciarla ahí el coach de pitcheo del equipo de los Mineros.
1: Sánchez.
0: A hablarla ahí, a decirle a Tito Martínez, cálmese. Necesitamos tener control. Necesitamos dominar.
1: Estamos en tiempo, Sánchez.
0: Ahí está el respaldo que le da el coach de pitcheo a Tito Martínez. Y le dice que tiene una entrada ahí. Tiene una entrada ahí el coach de pitcheo del equipo de los Mineros del Caribe. Se retira. Viene a batear ya Valenzuela, bateador zurdo. Zurdo contra zurdo. Aquí la posibilidad de empatar las acciones la tiene aquí el conjunto de Estelí. A ver si lo logra. Aquí está bateando ya Wesley Valenzuela, el bateador designado del conjunto de Estelí. Ya se balancea el envío y curva, conecta batazo. La bola pica de imparable, viene anotando una. Viene anotando dos. Se le va la pelota ahí a... Así es que aquí se va arriba el conjunto de Estelí. Se va arriba el conjunto de Estelí con dos carreras por una. Anota Gadea, anota Axel Carrasco y queda en segunda Wesley Valenzuela. ¿Cuándo viene? Error del Chor. Hay error del shortstop y queda en segunda ahí Wesley Valenzuela. Aquí están ganando ya Estelí, dos carreras por uno. Están perdiendo ya los Mineros del Caribe. Les decíamos que con dos le van a dar la base por bola intencional a Jackson Mairena. Viene a batear ahora Nolan Cruz. Aquí están cayendo los Mineros del Caribe, dos por uno. Con dos outs el conjunto de Estelí están anotando par de carreras y hay corredor en la intermedia. Cuando viene a batear aquí Nelan Cruz, hay par de corredores en circulación por el equipo de Estelí. El envío, le cantan el primer strike. Es un strike de calidad.
1: Hay tiempo al bateador.
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1: Adentro.
0: Bateando está aquí.
1: Bien.
0: Nolan Cruz, receptor, está bateando de 1-0. Falló con elevado al jardín central en su primer turno. El envío le canta en el segundo.
1: Dos y
0: nada la cuenta.
1: En la zona.
0: 12 strikes, 0 bolas, 2 outs. Cierre del tercer episodio, 2-1 están ganando ahora Estelí a los Mineros del Caribe. Aprovecharon un descontrol de Tito Martínez, conecta batazo allá dominado, lo busca ya el jardinero central y falla aquí. Nolan Cruz, vinieron a batear 1, 2, 3, 4, 5, 6, 7, 4 oficiales. Se anotaron un par de carreras, 2 quedaron en circulación, se conectaron 2 imparables y se anotaron 2 carreras. El marcador en 3 entradas completas, 1 para los Mineros del Caribe, 2 para Estelí. Vamos a un cambio, ya regresamos.
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4: Vamos, va a soltar a Arostegui, va a soltar.
0: Bien, fanáticos, vamos aquí a la apertura del cuarto episodio. Viene a batear el conjunto de los Mineros del Caribe y lo hace por medio de Aaron Lamson, Josué Arauz y Danley Pinnock, los 3 que vienen a enfrentarse ante los envíos del zurdo Esteban Pérez, que se mantiene lanzando por el equipo de Estelí. Está ganando Estelí 2-1 en el tercer episodio. Estelí vino y respondió y anotaron par de carreras y ahora el marcador está 2 para Estelí, 1 para los Mineros del Caribe. Caen ahora los Mineros del Caribe por la mínima, 2-1. Aaron Lamson viene a batear, está bateando de 1-1, tiene un imparable en este partido Aaron Lamson. Bien. Bateando Aaron Lamson, el bateador derecho del equipo de los Mineros del Caribe. El envío y es bola mala la primera. Una bola a 0 strike. La cuenta. 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Aquí caen los Mineros en la parte alta del cuarto episodio. El envío, le encantan el strike.
1: 3 bolas, 1 strike.
0: 3-1 la cuenta, 3 bolas, 1 strike la cuenta aquí para Aaron Lamson. Lamson ha conectado su primer imparable aquí en su primer turno en el segundo episodio. Aquí viene por segunda vez ante los envíos del zurdo Esteban Pérez. Ya se balancea el envío, conecta batazo por la segunda. Tira primera y es retirado por la ruta 43. Falla Aaron Lamson para el primer out de la entrada. Lo pusieron fuera. 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Viene a batear aquí ahora este Josué Arauz.
1: Viene.
0: Es el jardinero central del equipo de los Mineros del Caribe, Josué Arauz. Un out, parte alta el cuarto episodio. Pierden los Mineros 2-1. El envío, le cantan el primer strike. Un strike y cero bola. La cuenta aquí para Josué Arauz. El jardinero central. El envío, pegadita y es bola. Una bola y un strike la cuenta. 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Conecta batazo allá por el chorno. Puede la bola. Se va de error. Hay error en fildeo. Hay error en fildeo.
1: Entiendo.
0: Hay corredor en primera cuando viene a batear Danley Pinnock. Danley es el receptor del equipo de los Mineros del Caribe. Danley Pinnock. Batea Danley Pinnock, el receptor del equipo de los Mineros del Caribe. Ah, hay corredor en primera y un out. Dos carreras por uno. Están perdiendo aquí los Mineros del Caribe en el Palais Marker. Estadio de el equipo del pueblo de Pueblo Nuevo, en municipio de Pueblo Nuevo en Estelí, el departamento de Estelí. 900.000 córdobas fue la inversión que hizo el gobierno municipal, el gobierno de Reconciliación y Unidad Nacional aquí en Pueblo Nuevo para que se juegue béisbol de primera división. Los Mineros inaugurando estas obras aquí en Estelí. Correcta batazo de foul. 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Se prepara el zurdo, el envío afuera y es bola. Dos strike, una bola a la cuenta aquí para Danley Pinnock, el receptor del equipo de los Mineros del Caribe, que cae en dos carreras por uno aquí en el estadio Palais Marker de Pueblo Nuevo en Estelí, en el departamento de Estelí, en el norte de Nicaragua. Un clima rico, agradable aquí. El envío, conecta batazo, lo va buscando allá el patrullero, la bola pica de imparable. El corredor llegó a segunda con un doble. ¡Doble el batazo! Le corrió mal a esa pelota el patrullero derecho del equipo de Estelí. Iba para atrás, volteaba a ver. Él creía que se iba de jonrón. Sin embargo, aquí los Mineros del Caribe amenazan con dos corredores en posición anotadora cuando viene a batear Josué González. Solamente un out.
1: Vamos, Axel.
0: Aquí viene a batear Josué González.
1: Tiempo al catcher.
0: Amenaza el conjunto de los Mineros del Caribe con par de corredores en circulación en posición anotadora. Se levanta el receptor del equipo, Nolan Cruz. Nolan Cruz se levanta, va a conferenciarla ahí con su lanzador Esteban Pérez. Algo le está diciendo ahí Nolan Cruz.
1: Vamos, sabe.
0: Que la situación para el conjunto de Estelí no es nada agradable cuando tienen a dos corredores en circulación y en posición anotadora. Así es que se va a reanudar las acciones aquí en el Palais Marker, el estadio de Pueblo Nuevo. La población disfrutando de este partido. Bastante público ha llegado el día de hoy a disfrutar de este juego. El juego en el que se inauguró la inversión de 900.000 córdobas en el estadio Palais Marker de Pueblo Nuevo. Para que hoy la población disfrute viendo béisbol de primera división aquí en el departamento de Estelí. El envío y es bola. Una bola, cero strike.
1: Bola.
0: Ahí está pidiéndole la seña el bateador a su coach de tercera, Dormus. Josué González a la carga, par de corredores en circulación, abren los corredores, ya se balancea el pitcher, le envía un lanzamiento un poco alto. Le hace swing de foul, una bola, un strike, la cuenta ahí para Josué González. Josué González está bateando de 1-0, falló con una línea en la primera base en su primer turno. Aquí está por segunda vez en este partido. Bien. Abren los corredores en segunda y en tercera. Joel Arauz está en tercera. Dan Lipino que está en segunda. Conecta batazo de foul. Y usted no bate de foul. 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Se prepara ahí el zurdo Esteban Pérez. En el box. Pide tiempo ahí. González vuelve al cajón de bateo. Vuelve el pitcher al box, ya se balancea el envío, golpeado, hit by pitch. Hit by pitch. Va rumbo a la primera base, los costales se llenan de mineros, viene a batear William Rocha, el mago. A batear William Rocha, el mago, aquí amenazan los mineros del Caribe con corredores en todas las almohadillas, bases llenas. Bases llenas, bonita oportunidad para los mineros del Caribe aquí en empatar las acciones, están perdiendo por la mínima. 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Bueno, se va la conferencia. En el bullpen, por el equipo del Estelí. Entró el coach de picheo a conferenciarla con Esteban Pérez. Sabe que la situación no es favorable para los de Estelí. Viene William Rocha que conectó un doble y anotó la única carrera que tiene el conjunto de los mineros del Caribe. A ver si William el Mago Rocha vuelve a conectar el imparable que necesitan para empatar las acciones aquí los mineros del Caribe. Bases llenas, atención. Estamos en la parte alta del cuarto episodio.
1: Viene Pérez.
0: Hay un out, bases llenas. Batea William Rocha. Ya se balancea el zurdo. El envío, le cantan el strike. 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Bateando aquí está William Rocha. Abren los corredores en primera, segunda y tercera. Ya se balancea. El envío, le tiró. Con fuerza al segundo strike, ya lo tiene montado con dos y nada. A ver si se sale del problema aquí Esteban Pérez, el lanzador zurdo del equipo de Estelí. Tiene los costales llenos de mineros, bateando William Rocha. Se prepara el zurdo Esteban Pérez, saca el pie, pide tiempo ahí el... Están pidiendo tiempo, a ver qué pasó.
1: La puerta.
0: Está bajando alguien allá. Ok, se subió. Fue allá en la pizarra. Va a continuar el partido. Bases llenas, abren los corredores en primera, segunda y tercera. Se prepara el zurdo Pérez. El envío, le tiró al tercero y se va ponchado para el segundo out de la entrada, saliendo poco a poco. Un out de oro que acaba de sacar aquí Esteban Pérez, ponchando a William Rocha. que lo desafió en el tercer episodio y le conectó un doblete. Ahora lo acaba ponchando. Viene a batear ahora este David González. David González tiene también de 2-1. Tiene un imparable en dos turnos. Encuentra casa llena. David González bateando en el círculo de espera. Dwight, el borbandero Britton. Se prepara el zurdo, el envío, conecta batazo de foul. 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Se prepara el zurdo Esteban Pérez. El envío, conecta batazo. Ataca la segunda base, tiene, tira primera. Y es retirado por la ruta 43. Así es que aquí falla. No puede anotar el equipo de los Mineros del Caribe. Vinieron a batear 1, 2, 3, 4, 5, 6. 5 oficiales. Un error, un golpeado. Uno quedó en circulación. Se han ido la parte alta del cuarto episodio. El marcador en la pizarra enorme de la Universidad de Huracán. El marcador está 2 para Estelí, 1 para los Mineros del Caribe. Vamos a un cambio y ya regresamos.
1: No se puede, caballo. 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

0: Bien, fanáticos, vamos al cierre del cuarto episodio a batear el conjunto de Estelí. Están ganando 2-1 aquí en el cierre del cuarto. Batea aquí, este es Jairo Mendoza, el envío y es bola. Jairo Mendoza bateando por el conjunto de Estelí. Están ganando 2-1. Por la mínima gana Estelí. Jairo Mendoza es el séptimo en la alineación ofensiva del conjunto de Estelí. El envío, le cantan el strike, un strike de calidad. 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Conecta, batazo. Hay un error de la segunda base aquí.
1: Error
0: de
1: la segunda base.
0: Error de Josué González. Hay corredor en primera por el equipo de Estelí. Un batazo ahí por la segunda base. No pudo retener ahí Josué González cuando viene a batear José Lanusa. Lanusa fue ponchado en el segundo episodio por Tito Martínez. Viene por segunda vez aquí ante los envíos del zurdo Tito Martínez. 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Aquí está bateando Lanusa. Tiene un ponche aquí. Bateando de 1-0. Fue ponchado en el segundo episodio. Aquí vienen en el cuarto episodio frente a Tito Martínez. El envío, le tiró al segundo strike. Y ya lo tiene montado. Un strike de calidad. 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El envío, le cantan el tercero y lo dejan con la carabina al hombro. Este es el ponche número 96 de Tito Martínez, el tercero aquí. A los del equipo de Estelí, viene a batear a Einer Ibarra, el parador, el patrullero derecho del equipo de Estelí. 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Golpeado. Hit by pitch. Golpeado Einer Ibarra, va rumbo a la primera base, pero está ahí resentido. Está resentido ahí Ibarra, lo están atendiendo ahí el masajista o la masajista del equipo de Estelí. Ya lo están atendiendo ahí con... Están echándole un poco de anestesia ahí, es lo que normalmente hacen. Entra el alto mando del equipo de los Mineros, llega el manager, se lo van a llevar. Va de nuevo lanzador, nosotros vamos a un cambio y ya regresamos.
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0: Padilla, Tito Martínez, enfrentó a 14 bateadores, le conectaron dos, le anotaron dos carreras, le conectaron cuatro imparables, tres ponchados, tres bases por bola y golpeó a uno. Esa es la labor de Tito Martínez en este episodio. Y están golpeando ahora a... Están golpeando aquí a Ever Calderón. Golpeado y se llenan los costales aquí. Las bases están llenas. Aquí está lanzando. Este es Wagner Padilla. Wagner Padilla está lanzando por el equipo de los Mineros del Caribe. Están las bases llenas de Estelí. Y viene a batear José Gadea, el jardinero central. Aquí están ganando. Están ganando dos carreras por uno aquí a los Mineros del Caribe por la mínima, pero las bases están completamente llenas. Y veremos si el picheo de relevo puede soportar. Creo que ha sido la problemática que ha tenido el conjunto con sus picheos de relevo. Esperemos que Wagner venga sobre la zona de strike, que pueda sacar y salir a flote aquí en la parte baja del cuarto episodio. Conecta batazo de imparable. Viene anotando una. Así es que hay imparable para el conjunto de... Y anota la carrera número 3. A carrera número 3 de Jai, anotada por Jairo Mendoza. Viene a batear ahora Axel Carrasco. Tiene par de imparables y una carrera anotada aquí en este partido. Y era lo que les decíamos, a ver si podría soportar el relevo del equipo de los Mineros del Caribe. Viene a batear aquí Axel Carrasco. Hay corredores en... las bases están llenas nuevamente, están llenas las bases de repletas de Estelí, del equipo de Estelí. El envío le hace swing y abanica al primer strike. Un strike de calidad, solamente hay un out. Bateando está aquí Axel Carrasco. 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Conecta batazo allá por el short. Bonita para dos tiene. De vuelta primera. Doble play la jugada por la ruta 6-4-3. 6-4-3. Aquí se va la tanda. Le salió barato el episodio. Logró salir del problema aquí Wagner Padilla. Vinieron a batear 1, 2, 3, 4, 5, 6. Se anotó únicamente una carrera, un ponche, un golpeado. Uno quedó en circulación, se conectó un imparable. Aquí se ha ido cuatro entradas completas. El marcador en la pizarra enorme de la Universidad de Huracán. El marcador está 3 para Estelí, 1 para los Mineros del Caribe. Vamos a un cambio y ya regresamos.
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0: Bien, fanáticos, vamos aquí a la apertura del quinto. No hay quinto malo, veremos. Viene Matías, Dwight Brinton, el bombardero del equipo Mineros del Caribe, en vivo y en bola. Ah, le cantan el strike. A ver si le cantaron el strike.
1: Tiempo al bateador.
0: Bien. Aquí está bateando Dwight Brinton. Estamos en la parte alta del quinto episodio. Pierden los Mineros. Conecta de foul hacia atrás. Enviamos saludos a Carolina Martínez, a Rayelin, a Raciel, a Yaciel López. A Yaciel y a Raúl López. Saludos para ellos que están disfrutando del juego. También enviamos saludos especiales para Levi Guillén. ¡Conecta, batazo! ¡La bola va! ¡Le llegó esa pelota bonita, atrapada! Parecía que se iba esa pelota y el jardinero central, una bonita atrapada del jardinero central del equipo de Estelí, y le quita por lo menos un doblete a Dwight Brinton aquí. Falla Dwight Brinton con elevado al jardín central. Viene a batear ahora Roberto Martínez, la tercera base del conjunto de los Mineros del Caribe. Aquí emocionadas las tribunas en el Palé Marker de Pueblo Nuevo. El envío y le cantan el primer strike. Un strike de calidad. Bateando Roberto el Nene Martínez. El envío. Conecta batazo de foul. Bateando, aquí está Roberto el Nene Martínez.

0: Rica. Al tercero y se va ponchado aquí Roberto el Nene Martínez. Viene a batear aquí Jordan Pavón. Hay dos out. Parte alta del quinto episodio. Están cayendo los mineros del Caribe. Están cayendo los mineros del Caribe por las tres carreras. El envío le cantan el strike. Aquí ha dominado el lanzador Esteban Pérez. Lanzador zurdo del equipo de Estelí. Ha dominado a los bateadores de los mineros del Caribe. Conecta batazo allá por la tercera base. Tiene bien la tercera. El tiro a primera y es retirado por la ruta 53 al paso de Conga. El 1, 2, 3 se va la tanda. Tres vinieron, tres se fueron. El marcador en la pizarra gigante. Mineros 1, Estelí 3. Vamos a un cambio y ya regresamos.
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equipo de Estelí. Los tres de la tanda, Wesley Valenzuela, Jaxel Mairena y Nolan Cruz, los tres que vienen a enfrentarse aquí ante los envíos de el derecho Wagner Padilla. Wagner Padilla viene a batear por el equipo de Estelí. Están derrotando a los Mineros del Caribe 3-1 aquí en Pueblo Nuevo. 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Pueblo Nuevo es uno de los municipios del departamento de Estelí, un clima fresco y agradable. Se prepara el derecho del envío, le cantan el primer strike, es un strike con calidad. 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Bateando está aquí, el envío conecta de foul hacia atrás y ya lo tiene montado con 2 strikes, 0 bolas. Wagner Padilla ha logrado salir a flote aquí, teniendo las bases llenas con solamente un out, sacó un doble play y logró sacar a flote al equipo de los Mineros del Caribe. Está respondiendo ya aquí el relevo del equipo Mineros del Caribe. Decíamos que ha sido uno de los principales problemas que ha tenido el conjunto. Conecta dominado, lo busca ahí y tira el bate ahí. Tira el bate, Valenzuela falla con elevado. A la tercera base viene a batear Jaxel Mairena. Cae el primer out de la entrada. Lo pusieron fuera. Viene a batear Jaxel Mairena. La segunda base del conjunto de los de Estelí. Derrotando 3-1 a los Mineros del Caribe. El equipo de Estelí aquí en el Palais Marker. En Estelí, en el Pueblo Nuevo, en el municipio de Pueblo Nuevo del departamento de Estelí. El envío, le canta el strike, es un strike de calidad. 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Vamos con todo. El envío conecta de foul. Por la parte izquierda, y usted no batee de foul, recuerde. 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Bateando está aquí Jaxel Mairena. Jaxel tiene de 2-0, tiene una base por bola intencional y batió para doble play en su primer aparición. Aquí está por tercera vez y por primera vez ante los envíos de Wagner Padilla. Conecta batazo de foul por la parte izquierda. 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Bateando aquí está Jaxel Mairena. El envío y ebola. 2 strikes, 1 bola la cuenta aquí para Mairena. Hay un out. Parte baja del quinto episodio, están cayendo los Mineros del Caribe 3-1 aquí en el estadio de Pueblo Nuevo, Palais Marker. En Estelí, tirú al tercero y se va ponchado. Para el segundo out de la entrada viene a batear Nolan Cruz. Y aquí el relevo del equipo de los Mineros del Caribe respondiendo en el cierre del quinto episodio. Viene a batear a Nolan. Nolan Cruz está bateando de 2-0. Tiene 2 elevados al jardín central.
de 2-0. Se prepara Wagner Padilla, el envío, bajita y es bola mala la primera. Bateando aquí está Nolan Cruz, es el receptor, el sexto en la alineación ofensiva del equipo de Estelí. 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el Triángulo Minero, en Ciuna. Rosita Bonanza conecta batazo de foul, Nolan Cruz bateando. 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El envío bajista. Y van 3-1, 3-1 la cuenta aquí para Nolan Cruz. Hay 2 outs. Cierre del quinto episodio. Están derrotando a los mineros del Caribe 3-1 aquí en Pueblo Nuevo, en Estelí. El envío, le tiró al segundo. 3-2 la cuenta. Full count, conteo máximo para pitcher y bateador. Wagner Padilla está lanzando por el equipo mineros del Caribe. Entrado dominante, Wagner Padilla. Aquí respondiendo el picheo de relevo del equipo de los Mineros del Caribe en este primer partido de la serie de 4 en Estelí. Mineros del Caribe versus Estelí. El envío, conecta batazo, ahí ataca la segunda base, tiene bien Josué González, tira primera y es retirado por la ruta 43 para los que marcan. Tres vinieron, tres se fueron. Se han jugado ya 5 entradas completa. El marcador en la pizarra de Huracán. El marcador está 3 para Estelí, 1 para los mineros del Caribe. Vamos a un cambio y ya regresamos.

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1: Bien, fanáticos, vamos aquí a la apertura del sexto episodio a batear el conjunto de los Mineros del Caribe, y lo hace por medio de Aaron Lamson, Josué Arauz y Danley Pinnock, los tres que vienen a enfrentarse ante los envíos del derecho Esteban Pérez, que ha dominado este partido. Gana Estelí, le tiró al primer strike. 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Ya lo tiene con dos strikes, cero bolas la cuenta aquí para Aaron Lamson, bateando aquí de 2-1. Tiene un imparable en este partido. El envío, conecta batazo allá por la segunda base, tiene bien la segunda, tira primera y es retirado por la ruta 43. Para los que marcan, viene a batear ahora Joel Arauz viene a batear, es el jardinero central del equipo de los Mineros del Caribe. 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El envío afuera. Dos bolas, cero strike la cuenta aquí para Joel Arauz. Hay un out, estamos en la parte alta del sexto episodio. El envío, le cantan el strike. Parte alta del sexto episodio. Le quedaría luego una sola bateada al equipo de los Mineros del Caribe. El envío, el toque sorpresivo, ataque, el pitcher tiene. Tira primera. Y es retirado por la ruta 13, la ruta de la vergüenza. Así es que falla aquí Joel Arauz cuando viene a batear Danley Pinnock, dominando aquí el lanzador zurdo del equipo de Estelí, Esteban Pérez. 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Bateando está aquí Danley Pinnock. Esteban Pérez. El envío y le cantan el strike. Un strike de calidad. El envío, conecta batazo de foul por la parte izquierda. 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Bateando Danley Pinnock, aquí estamos en la parte alta del sexto episodio. Le tiró al tercero y se va ponchado. Al paso de Conga, 1, 2, 3, 3 vinieron, 3 se fueron. Se va a la parte alta del sexto episodio, el marcador. En la pizarra enorme de la Universidad de Huracán, el marcador está 3 para Estelí, 1 para los Mineros del Caribe. Vamos a un cambio y ya regresamos.
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0: Bien, fanáticos, vamos a el cierre del sexto episodio. A batear el conjunto de Estelí y lo hace por medio de Jairo Mendoza, José Lanuza y Einer Ibarra. Está calentando David García. Está calentando David García por el equipo de los Mineros del Caribe. Wagner Padilla está lanzando. Jairo Mendoza. Está bateando de 2-0. Se envasó por error de la segunda base y anotó una carrera. En el cuarto episodio, aquí está. El envío, le cantan el primer strike. Ha dominado Wagner Padilla aquí a los bateadores de Estelí. Sin embargo, el bateo del equipo minero ha caído y no ha podido responder ahí ante las expectativas de la fanaticada y, por supuesto, de las expectativas del equipo técnico que está buscando cómo ganar este partido. Sin embargo, el bateo ha sido dominado por el lanzador zurdo del equipo de Estelí, Esteban Pérez. Bateando Jairo Mendoza, es el séptimo en la alineación ofensiva del equipo de Estelí. Conecta batazo allá por la segunda base, no puede, la bola se va internando de imparable. Cañonazo de imparable, como los programas y proyectos del Gobierno de Reconciliación y Unidad Nacional que han hecho una millonaria inversión en el Caribe nicaragüense, unido al resto del país, solo con Daniel y Rosario. Hay corredor en primera por el equipo de Estelí, viene a batear ahora José Lanuza. Lanuza tiene par de ponches en este partido, está bateando de 2-0. Se prepara el derecho Wagner Padilla, el envío, conecta elevado de foul. Está bateando aquí Wagner Padilla. Hay la cuenta para Lanuza. 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Se prepara ahí el derecho Padilla, el envío, conecta batazo, no puede el pitcher. Ataca la segunda, no puede. Es imparable el batazo para Lanuza. Entró el pitcher, no pudo. Atacó en la segunda base, tampoco pudo. Y el shortstop también. La segunda, este es una nueva segunda base. Van a cambiar, creo, ahí a la segunda base o al shortstop. Viene un cambio del equipo de los Mineros. Se van a llevar al pitcher. Vamos rápidamente a un cambio y ya regresamos. Hay nuevo lanzador.
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David García, el envío y es bola. El tiro a segunda, quieto en la segunda base. Está lanzando ahora David García, el Chele García. Bateando está aquí Einer Ibarra. Hay par de corredores en circulación, par de imparables que le conectaron a Wagner Padilla. Aquí está. Wagner enfrentó únicamente a 6 a 8 bateadores. Poncho a uno, golpeó a uno. El toque de pelota lo tiene. Tira primera y es retirado por la ruta 13. Einer Ibarra. Avanzan. Sacrificio en la jugada por la ruta 13. Avanzan los corredores a tercera y a segunda respectivamente. Vienen buscando aquí en la... Aquí hay corredores en segunda y en tercera cuando viene a batear Ever Calderón. Ever Calderón es el primer bate y la tercera base del conjunto de Estelí. Le están dando la base por bola intencional. Llenan los costales. Van a enfrentarse con José Gadea. Viene José Gadea, es el jardinero central, entrando ahí el alto mando del equipo de... El coach de picheo entra a conferenciarla con David García. Momento difícil que pasa el conjunto de los Mineros del Caribe aquí en su intento de ganar este partido. Están conferenciándola ahí con David García. Pierden los Mineros del Caribe 3-1. Va el juez principal. Va el juez principal a decirles apúrense. Vámonos. Tiene una entrada ahí. Tiene tres entradas. Tres entradas tiene ahí ya el coach de picheo del equipo de los Mineros del Caribe en este partido. A batear Gadea. A batear José Gadea. Tiene de 2-1. Tiene una base por bola. Tiene una anotada. Tiene un imparable, un ponche. En este juego José Gadea. Veremos si sale del problema aquí el Chele David García. Hay un out. Solo un doble play salva al Chele. Aquí solamente un doble play puede salvar al conjunto de los Mineros del Caribe. Base llena con solamente un out. Amenaza el conjunto de Estelí. Con incrementar la ventaja están ganando 3-1 aquí a los Mineros del Caribe. En su territorio, en Pueblo Nuevo, en el departamento de Estelí, le cantan el primer strike. 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Se prepara el derecho. El envío, conecta un elevado, lo va buscando allá, hacia atrás. La bola pica, va lo profundo. Viene anotando 1, viene anotando 2, viene anotando 3. Quieto en tercera. Triple el batazo para Gadea y anotan 1, 2, 3 carreras más para el conjunto. Y aquí el conjunto del Estelí están anotando ahora 3 carreras más. Son 6-1. Están derrotando a los Mineros del Caribe. Y aquí el picheo ha caído nuevamente. Ha caído el picheo de los Mineros del Caribe. Viene a batear aquí, este es Axel Carrasco. El envío, le cantan el primer strike. Un strike, un out. Bateando Carrasco, ganan los locales de Estelí. 6 carreras, conecta un elevado. Lo busca la segunda base, lo busca
y captura la pelota para el segundo out de la entrada. Falla con elevado a la segunda base Axel Carrasco. Cuando viene a batear Wesley Valenzuela. Wesley Valenzuela es el designado del equipo de Estelí. Están derrotando a los Mineros del Caribe 6-1 aquí en el estadio Palé Marker. En el departamento de Estelí, en el norte de Nicaragua, caen los Mineros 6-1. Bateando Valenzuela, el envío. Alta y es bola mala. 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Bateando está aquí Valenzuela. Ganan 6-1, 2 out. El envío alta y van 2 bolas, 0 strike la cuenta para Valenzuela. Están cayendo aquí los Mineros del Caribe 6-1. El estadio en su juego inaugural está repleto aquí en Pueblo Nuevo. Fueron 900 mil córdobas invertidos aquí en este estadio y lo está estrenando el partido el equipo de Estelí y los Mineros del Caribe. Las autoridades hicieron el corte de la cinta inaugurando este estadio. Lo busca ahí. 1.400.000 me dicen. Acaba de fallar entonces Valenzuela. Se va a la tanda. Vinieron a batear. 1, 2, 3, 4, 5, 6, 7. 6 oficiales, una base por bola. Se anotaron 3 carreras. Se conectaron 3 imparables, entre ellos un triple. Y se anotó 3 carreras. Se va a la parte alta. La parte baja del 6th episodio. El marcador en la pizarra enorme de la Universidad de Huracán te indica que el marcador está 6 para Estelí, 1 para los Mineros del Caribe. Vamos a un cambio y ya regresamos.

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2: Al último chance de los Mineros del Caribe. Estelí se coloca 3 outs de la victoria. Milton Benavides, el nuevo lanzador. Esteban Pérez se enfrentó, ya les vamos a decir, a 24 hombres. Le anotaron solamente una carrera, le conectaron 6 imparables. A la defensiva le cometieron 2 errores. El nuevo lanzador es Milton Benavides. Se está bateando aquí por el equipo de los Mineros del Caribe. Está bateando Justin Moreno. Justin Moreno está bateando por el equipo de los Mineros del Caribe. Entró en sustitución de Josué González. Milton Benavides. El envío, le cantan el strike. 3 bolas, 2 strikes la cuenta aquí para Justin Moreno. Bateador del equipo de los Mineros del Caribe. A 3 outs de la victoria se coloca ahí, no puede. El pitcher ataca la segunda base, tiene, tira primera y es retirado por la ruta 43. Para los que marcan, lo pusieron fuera. Aquí está, a dos outs de la victoria se coloca. A 2 outs de la victoria se coloca aquí el conjunto de Estelí. Viene a batear a William Rocha. Y al círculo de espera se va a colocar David González, por si acaso. Milton Benavides ha venido aquí a cerrar el partido. Le tiró al primer strike, que es un strike con calidad. 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Tiene bien la tercera base, tira primera y es retirado por la ruta 53. A 1 out de la victoria, el conjunto de Estelí. Viene a batear David. Viene a batear David González. Puede ser el último bateador que enfrente aquí el conjunto de Estelí. Milton Benavides, el nuevo lanzador que vino a cerrar este partido. Entró en sustitución de Esteban Pérez, que hizo una gran labor frente a los Mineros del Caribe. El envío, le canta el primer strike. Podría ser ya el último bateador que enfrente aquí el conjunto de Estelí. David González, el envío, fuera y es bola. Una bola, un strike. En el círculo está Dwight Britton. Han dominado aquí los lanzadores, tanto Esteban Pérez como Milton Benavides, que ha venido a dominar a estos dos bateadores y está enfrentando aquí a David González. El envío, conecta batazo de foul. Batazo allá por la parte derecha. Batazo allá por las praderas derechas. Bateando aquí está David González. Se prepara Milton Benavides. Se le envía afuera y es bola. Puede ser el último bateador que enfrente aquí el conjunto de Estelí. Aquí es Milton Benavides. Ha dominado a Justin, a William, y ahora está dominando con 2 bolas, 2 strikes, conecta batazo allá, se va a acabar el partido, tiene la segunda base, tira primera y es retirado por la ruta 43. Y victoria para Estelí, gana Estelí, 6 carreras por 1. Gana el partido Esteban Pérez. Les vamos a dar los números. Le vamos a dar los números finales. El equipo de Estelí envió a batear un total de 24 hombres. Anotaron 6 carreras, conectaron 8 imparables, dejaron en circulación a 5. Y a la defensiva, el conjunto de los mineros le cometieron 2 errores. Por el equipo de los mineros del Caribe, fueron a batear un total de 27 hombres. Le anotaron una carrera, conectaron 6 imparables, 6 dejaron en circulación. Igual a la defensiva, el Estelí le cometió 2 errores. Gana el partido Esteban Pérez. Y hay juego salvado para Milton Benavides. Aquí nosotros dejamos nuestra transmisión y vamos a regresar en 20 minutos con el segundo juego. Agradecemos a cada uno de ustedes la atención prestada y regresamos con más en el segundo juego de esta serie de 4 en Estelí. Y estamos en Pueblo Nuevo, donde nos queda un solo partido y el estadio al reventar.
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estamos ya en el segundo juego. El primero lo perdieron los mineros 6-1. Aquí van buscando cómo empatar las acciones y Estelí buscando cómo barrer la serie el día de hoy aquí en Pueblo Nuevo. Veremos cómo queda al final. El envío conecta de foul hacia atrás. Si usted no maté de foul, recuerde. 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David González. Ya lo tiene con 2 strikes, 0 bolas y el estadio de Pueblo Nuevo full. Disfrutando aquí Pueblo Nuevo de béisbol de primera división. 1.400.000 córdobas invirtieron en este estadio. Yo decía 900.000. Y es 1.400.000 invertidos en este estadio. Bateando David. David González ya se balancea el derecho, el envío, conecta batazo, allá se tiene que agachar el juez de la tercera base, fao la bola. 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Llámelo, el envío bajita y... Y van dos bolas, 2 strikes, la cuenta para David González. 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Aquí está bateando David González, conecta batazo y está dando, está defendiéndose ahí. Haciendo trabajar más al lanzador abridor del equipo de Estelí, Félix Carrasco. Una bonita asistencia. Dicen, aquí me decían los muchachos que estaban aquí, que siempre se llena el estadio aquí de Pueblo Nuevo. Y eso es importantísimo, el apoyo de la fanaticada a su equipo. Aquí están

Así es que se va ponchado. Se va ponchado David González. Viene Dwight Britton. Viene al cajón de bateo Dwight Britton. ¿Ah? Dale. Aquí se va ponchado. Viene a batear el bombardero Dwight Britton. Está de cumpleaños Dwight Britton. No ha conectado jonrón. No ha sacado la pelota del parque de pelota desde hace buen rato. Dwight Britton conecta batazo de foul. Aquí comienza ponchando a David González, el lanzador Félix Carrasco del equipo de Estelí. Bateando Dwight Britton, el bombardero. Dwight Britton Wilson. El envío conecta de foul hacia atrás. Y usted no batee de foul, recuerde. 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El envío de piconazo y es bola para Dwight Britton Wilson, celebrando su cumpleaños aquí en Pueblo Nuevo. Veremos si lo celebra con jonrón o con imparable. Bueno, ya conectó en imparable en el primer partido el día de hoy. Ahora se va ponchado. Quiero ver, no. Sí. Se va ponchado Dwight Britton, par de chocolates, par de ponche, está propinando Carrasco aquí en el inicio del partido. 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Bateando aquí está ahora Roberto el Nene Martínez, el capitán. El orgullo de Rosita en el equipo de los Mineros del Caribe, el Nene. Par de chocolates ha propinado aquí el derecho Félix Carrasco, lanzador del equipo de Estelí, conecta de foul. Martínez, par de ponches ha propinado aquí Félix Carrasco, comenzando el partido. A los dos que ha enfrentado se los ha llevado por la vía del ponche. Conecta un elevado, lo busca en zona de foul. 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Se prepara Carrasco, el envío, conecta de foul por la parte izquierda. 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Ya se balancea el derecho al envío, alta y bola. 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El envío conecta batazo de foul por la parte izquierda. 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

0: Ya se balancea el envío afuera y es bola. Dos bolas, dos strikes, dos outs. El famoso 2-22 en la pizarra enorme de la Universidad de Huracán. La Universidad del Pueblo, presidente, comandado por la rectora doctora Ilenia García Peralta. Bateando Roberto Martínez, el nene. Dos bolas, dos strikes, dos outs. Vamos iniciando el partido, parte alta, el primer episodio. Están abriendo aquí los Mineros del Caribe, el envío pegadita. Y van 3, 3 y 2, 3 y 2 la cuenta. Están bateando aquí Roberto, el nene Martínez. Es el capitán, el capi del equipo de los Mineros del Caribe. Roberto Martínez, ya se balancea el derecho Carrasco, el envío, conecta de foul. La bola se mantiene con vida ahí. Roberto Martínez, tres bolas, 12 strikes, dos out. Aquí comenzando el partido, par de chocolates, par de ponches propinados por Félix Carrasco, lanzador derecho del equipo de Estelí. Veremos si el conjunto de los Mineros logra dividir acciones aquí con Estelí. Porque de lo contrario estaríamos con las patas hinchadas, como diríamos. Conecta batazo ahí frente al pitcher, recupera. Tira primera y es retirado por la ruta 13. La ruta de la vergüenza. Tres vinieron, tres se fueron. Se va a la parte alta del primer episodio. El marcador, Minero 0. Estelí por batear. Vamos a un cambio, ya regresamos.
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0: Bien, fanáticos, vamos al cierre del primer episodio a batear el conjunto de Estelí, los tres de la tanda, Ever Calderón, José Gadea y Axel Carrasco, los tres que vienen a enfrentarse ante los envíos del derecho. Yader García, le cantan el primer strike. García es el lanzador derecho del equipo de los Mineros del Caribe, abriendo aquí su segundo partido. Ha hecho una buena labor monticular como abridor. Yader García, veremos si aquí funciona en este segundo partido. Aquí está un poco detenido momentáneamente el partido. Bueno, Diego Ortega Alfaro dicen que está disfrutando ahí con una pantalla gigante en su casa. ¿Cómo no disfrutar ahorita? Porque el próximo fin de semana te toca quemar garganta. Diego conecta batazo de imparable por el jardín izquierdo. Cañonazo de imparable, como los programas y proyectos del gobierno de Reconciliación y Unidad Nacional que impulsan una millonaria inversión en el Caribe nicaragüense, unido al resto del país definitivamente gracias a Daniel y a Rosario Murillo, copresidentes de Nicaragua. Aquí viene a batear José Gadea, es el jardinero central del equipo de Estelí. Están recibiendo con imparable y haciendo el balance con Carrasco. Carrasco dominó al primer bate con ponche y aquí al primero le están conectando imparable a Yader García. Aquí está José Gadea, el jardinero central, el segundo en la alineación ofensiva del conjunto de Estelí. Esta es la gran cadena deportiva, el envío le cantan el strike. 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Bateando esta Gadea. Yader García lanzando por los Mineros del Caribe. El envío conecta de foul la bola. Un lanzamiento. 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Conecta batazo de imparable por el jardín derecho. Cañonazo de imparable como los programas y proyectos del gobierno de Reconciliación y Unidad Nacional que impulsan millonaria inversión en el Caribe nicaragüense que se ha unido al resto del país gracias al comandante Daniel y a la compañera Rosario Murillo. Y por supuesto allá en la región al doctor Noel Espinosa, secretario del Frente Sandinista de Liberación Nacional en el Triángulo Minero Mulucucuy Paiguas. Bateando está aquí Axel Carrasco, hay par de corredores en circulación. Dos imparables le han conectado al abridor de los Mineros del Caribe, Yader García. Ya se balancea, suelta el home, le cantan el primer strike. 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Abren los corredores, se prepara el envío. 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Se prepara el derecho Yader García, ya se balancea, abren los corredores, le tiró, va el tiro, va el corredor y es fusilado en tercera. Es fusilado Ever Calderón con un disparo de Danley Pino por la ruta 25. Así es que queda en segunda José Gadea. Sigue bateando aquí Axel Carrasco. Tiene dos strikes y una bola, un out. Estamos aquí en el cierre del primer episodio. Ha sido más efectivo el lanzador Félix Carrasco de Estelí, de piconazo. No pasó el bate, dice. Wild pitch, avance. Hay wild pitch. En el avance hasta la tercera base, wild pitch. Axel Carrasco es el jardinero izquierdo, el tercer bate, el tercero que está enfrentando aquí. Yader García se levanta. Danley Pino camina un poco hacia hacia donde está Yader en el box. Aquí está, dice, vamos a ver qué dice Otto. Bueno, pues claro, puede ser así, Otto, esperemos a ver qué pasa. Pues la situación aquí no está tan fácil para los mineros del Caribe. Así como vamos, la situación se le complica al equipo mineros del Caribe. Como decíamos, tiene que dividir al menos, dividir series, pero con ese picheo que no ha sido dominante, que no ha sido efectivo, la situación se pone más color de hormiga, diríamos. Y bueno, veremos qué pasa. Creo que hay que buscar, hay que escautear en las series del Caribe, en las ligas indígenas campesinas, hay que escautear a los lanzadores que tenemos allá. Conecta de foul para tener y conformar un equipo con poder. Yo me acuerdo, ¿te acordás de Walter, Carlos? La Culebra. Lanzador zurdo. No sé qué se hizo la Culebra. Walter, ¿qué era? Walter, no recuerdo el apellido. Era uno de los lanzadores efectivos del equipo de Ciuna. Conecta, batazo de imparable. Tres imparables le han conectado ya. Y anota la carrera número uno Estelí en las piernas de José Gadea y se va arriba una carrera por cero. Y no hay nadie calentando por los mineros del Caribe. Tres bateadores enfrentados, tres imparables. No ha podido dominar aquí el lanzador derecho Yader García del equipo mineros del Caribe. Va al box el pitcher, le dice que no se pone de acuerdo ahí el lanzador derecho del equipo de los mineros del Caribe. Ahora sí el envío, conecta batazo, ataca, no puede, recoge, tira primera y es retirado por la ruta 43. Justin Moreno, una bonita atrapada por la ruta 4-3, falla aquí Wesley Valenzuela y viene a batear Jaxel Mairena. La segunda base del conjunto de Estelí, están ganando una carrera por cero. Hay corredor en la intermedia por el equipo de Estelí. Viene a batear Jaxel Mairena. Jaxel Mairena viene a batear por el conjunto de Estelí. La segunda base, el quinto bate. El quinto bate por el equipo. Por el equipo de Estelí. Abre el corredor de la segunda base. Ya está Estés Carrasco. Abriendo bastante, tomando terreno allá en curva y alta. Para Mairena, una bola y cero strike. 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Conecta batazo, allá lo tiene. No puede la bola. Le da un bound, viene anotando la segunda carrera el conjunto. Error en fildeo y ahora el equipo de Estelí está ganando dos carreras por cero aquí en el cierre del primer episodio y hay dos out. Quiero ver si hay dos out. Viene a batear ahora, este es Nolan Cruz, el receptor. Y haciendo un balance con Félix Carrasco, ha sido superior Félix Carrasco a Yader García. porque Carrasco dominó, jugando. Dominó por la vía del ponche a dos bateadores y luego por la ruta de la vergüenza. Así es que dominó a los tres bateadores que enfrentó. Y aquí Jader, le han conectado ya tres imparables. Ha logrado dominar a Valenzuela y Jaxel, que se le pasa por el error cometido por William Rocha en las paradas cortas. Aquí está bateando Nolan Cruz, es el receptor. Caen los Mineros del Caribe aquí en el primer episodio, comenzando el juego. Ya están ganando los locales de Estelí.
1: Hola.
0: Bateando aquí Nolan Cruz. Jader García, lanzador derecho del equipo Mineros del Caribe, no ha podido dominar aquí. Ha enfrentado cinco bateadores. Tres le conectaron imparable. El envío, conecta batazo. Ahí ataca la tercera. ¡No puede! Así es que hay error en fildeo por la tercera base.
2: Error de la tercera base.
0: Han sido ya par de errores cometidos por los Mineros del Caribe aquí comenzando el partido. Par de corredores en circulación. Viene a batear ahora Jairo Mendoza. Está malo. Bateando aquí Jairo Mendoza. Es el parador corto del equipo de Estelí. Bateando Mendoza, par de corredores en circulación, el envío y es bola. Saludos a Diego allá disfrutando del juego y esperamos que se recupere ahí, porque el próximo fin de semana va con el equipo para Muelles de los Bueyes. Ay, el próximo, la próxima semana es el martes y miércoles. Bueno, es que estábamos acostumbrados a estar diciendo fin de semana nosotros. Y a partir de ahora la cosa ha cambiado, porque hoy venimos a jugar viernes y sábado. Y el otro, la otra semana es miércoles y jueves. ¿Cómo no? No es fin de semana.
3: Por ahí, señora.
0: Así que tiene que recuperarse el Diego Ortega Alfaro para ir a quemar garganta ya a Muelles de los Bueyes. Ahí sí ya no va Carlos. Ahí no vas, Carlos. ¿Ah? ¡Ay, mamá! El envío, conecta elevado, lo busca ya el jardinero central, hacia atrás, hacia su derecha, captura esa pelota para el tercer out de la entrada, se van las angustias para los Mineros del Caribe, vinieron a batear 1, 2, 3, 4, 5, 6, 7, le conectaron tres imparables, dos carreras anotadas, dos quedaron en circulación, par de errores cometidos a la defensiva, el conjunto de los Mineros del Caribe. Y aquí se ha jugado una entrada completa. El marcador en la pizarra enorme de la Universidad de Huracán te indica que el marcador está 2 para Estelí.
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0: Bien, fanáticos, vamos aquí a la apertura del segundo episodio, a la carga, los mineros del Caribe, los tres de la tanda, Errol Lampson, Jordan Pavón y Joel Arauz, los tres que vienen a enfrentarse ante los envíos del derecho. Este es Félix Carrasco. Carrasco, que ha demostrado dominio completo sobre los bateadores del equipo Mineros del Caribe. Lleva par de chocolates, par de ponchados aquí en este juego. En el primer episodio ponchó a Britton y ponchó a David González. Aquí viene a enfrentar a Errol Lampson. Este es el bateador designado del equipo de los Mineros del Caribe. Se prepara el derecho, el envío, conecta, batazo por la tercera, la bola se va de imparable hacia el jardín central, la bola va a lo profundo, el corredor quedó en primera, es un imparable cañonazo de 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Jordan Pavón a la carga, es el quinto bate, la primera base del equipo de los Mineros del Caribe. Ya se balancea el derecho, el envío de afuera y es bola. Bajito el lanzamiento hacia afuera. Así es que Diego Ortega disfrutando en pantalla gigante allá en Ciuna, y por supuesto todos los fanáticos. Ahí estuvo Yasmil Castillo también llamando, que si vamos a transmitirnos por el canal. Sí, hombre, ya estamos en el canal de televisión ahí en Ciuna. Le tiró al segundo Jordan Pavón. Jordan Pavón bateando por el equipo de los Mineros del Caribe. Están cayendo 2-0. Se balancea Carrasco, el envío, conecta, batazo, no puede. Ataca la segunda. Toca. Y es doble play la jugada. Por la ruta 4-4-3. Así es que hay dos out. Rápidamente, cuando viene a batear Joel Arauz, el jardinero central, ha dominado, decíamos. A pesar que le conectan el imparable, ha sido dominante, ha dominado el partido, ha dominado el encuentro aquí el lanzador Félix Carrasco del equipo de Estelí. No te quedes fuera de la jugada. 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Conecta, batazo de foul. 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Bateando está aquí, este es Joel Arauz. El envío conecta de foul hacia atrás. Vamos a enviar saludos aquí al comisionado mayor en retiro, Otilio Duarte Herrera, que está escuchando y viendo el partido también. Saludos para él. Toda la fanaticada del equipo de los Mineros del Caribe están pendientes de la transmisión. Así es que bateando aquí Joel Arauz, el jardinero central. Se prepara el derecho, Carrasco al envío, afuera y es bola. Dos bolas, dos strikes la cuenta. 2-2, saludos, dice Raúl López, para mi esposa Carolina Martínez, a Rayelín, a Yaciel, de parte de Raúl López también. Conecta un elevado, lo busca ya la segunda base, pidiendo la pelota y captura, se queda con ella para el tercero de la entrada. Así es que se va al paso de Conga, 1-2-3, solamente le conectaron un imparable, un doble play, nadie quedó en circulación, se va a la parte alta del segundo episodio. El marcador en la pizarra enorme de la Universidad de Huracán, comandado por la doctora Ilenia García Peralta. El marcador está 2-0 0 para los Mineros del Caribe. Vamos a un cambio, ya regresamos.
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0: Del segundo episodio, Crislin Úbeda conecta un elevado, lo busca ya toda máquina el jardinero central. Allá está Joel Arauz y captura la pelota para el primer out de la entrada. Acaba de fallar con elevado a la jardín central, Crislin Úbeda. Cuando viene a batear ahora Einer Ibarra. Einer Ibarra es el right fielder. 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Ya se balancea García, el envío y es bola. Este es Einer Ibarra. Y en el círculo de espera se va a colocar Ever Calderón. 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Le cantan el strike, que es un strike de calidad. 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Conecta batazo de imparable por el jardín, entre el jardín central y el jardín derecho. Cañonazo de imparable, como los programas y proyectos del gobierno de Reconciliación y Unidad Nacional, que han hecho una millonaria inversión en el Caribe nicaragüense. 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Viene a batear aquí Ever Calderón. Hay corredor en primera por el conjunto de Estelí. Están ganando 2-0 aquí a los Mineros del Caribe. 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La gran cadena deportiva que han conformado el presidente de la Junta Directiva de los Mineros del Caribe, Marvin Polanco Morales, y el secretario político departamental del FSLN, doctor Noel Espinosa Hernández, en el Triángulo Minero, para que todos ustedes disfruten desde sus hogares del juego de primera división de los Mineros del Caribe en el Pacífico nicaragüense y en el Triángulo Minero. Gracias también a esa gran cantidad de anunciantes y patrocinadores que nos acompañan en esta transmisión en Bonanza, en Rosita, en Ciuna. Nos hace falta Mulucucú y Paiguas. Vamos a tener que visitar Mulucucú y Paiguas también para las próximas series, que nos apoyen en las transmisiones deportivas para seguirle llevando béisbol de primera división. El envío bajita y es bola. Está bateando aquí Ever Calderón. Hay corredor en la intermedia por el equipo de Estelí. Están ganando 2-0 a los Mineros del Caribe. Estamos en el cierre del segundo episodio. 2-0 el partido. El envío. No le pareció al Chief Umpire. 3-0. Un poco descontrolado Yader García, abridor del equipo de los Mineros del Caribe. Están castigando a Yader con 4 imparables. Le han conectado ya a Yader García. El envío. Le cantan ahora sí. Ese parecía un lanzamiento bastante alto. El otro parecía un poco más.
1: ¿Creo o no?
0: Así es que aquí está Ever Calderón. Este es Ever Calderón. Dice que es familia de la Neyling. Está bateando de 1-1, ataca ahí, no puede el toque, tiene la segunda, tira primera y es retirado por la ruta 43. Tremenda jugada de Justin Moreno ahí, hay que aplaudir esas jugadas para el equipo de los Mineros del Caribe. Fue un batacito lento, atacó el pitcher Yader García, no pudo. Llegó Justin Moreno, recogió corriendo, tiró a primera y fue fusilado por la ruta 43 para los que marcan. Y aquí el conjunto de Estelí viene a batear con José Gadea, que está bateando de 1-1 y tiene una carrera anotada por el conjunto de Estelí.
1: Tiempo.
0: Está pidiendo tiempo, parece que se le fue arena al ojo ahí a Gadea. Está soplando un viento aquí rico, agradable. En Pueblo Nuevo, En Pueblo Nuevo estamos llevándole béisbol de primera división. Desde Pueblo Nuevo, el envío conecta batazo. Allá por el, la bola pica de imparable, va a lo profundo. El corredor pasó por primera, va para segunda, va para tercera y llegó a tercera con un triple. ¡Uf! Triple el batazo, ya les vamos a decir, cinco imparables le han conectado a Yader García. Y el rancho sigue ardiendo aquí para el equipo de Estelí. Viene a batear Haxel Carrasco, está bateando de 1-1, una carrera anotada. En tercera queda José Gadea con ese triple. Y queda bateando de 2-2. Vemos ahí que se está levantando ya. Hay movimiento en el bullpen del equipo de los Mineros del Caribe. Se levanta un pitcher a calentar. Pareciera que fuera este muchacho Yumar Morales. Va a calentar por el equipo de los Mineros del Caribe en el bullpen de los Mineros. Bateando aquí está este es el envío pegadita. Axel Carrasco. No lo veo. Yumar está calentando por el equipo de los Mineros del Caribe. El envío conecta de foul por la parte. Se tuvieron que levantar ahí el coach. El coach de picheo. Sí, yo me imagino que sí. Bateando Axel Carrasco. Una bola, cero strike, hay dos out. Corriendo, está en tercera con ese triple. José Gadea en vivo, bajita y es bola. Bateando está Carrasco aquí. Esta es la señal gigante, la voz oficial de los Mineros del Caribe llevándoles béisbol desde Pueblo Nuevo en Estelí. Uno de los municipios bonitos. Hay unos cerros. Conecta elevado. Lo busca en zona de foul. Así es que hay foul. Axel Carrasco tiene una carrera anotada y tiene un imparable en este partido. Está bateando de 1-1. Tiene dos bolas, 12 strikes, dos outs. El famoso 2-22 pintado en la pizarra gigante de la Universidad Huracán. Carrasco bateando por el equipo de Conecto y Elevado en zona de foul. Haciendo trabajar ahí al abridor del equipo de los Mineros del Caribe, Yader García, que no ha estado dominando. Le han conectado ya cinco imparables, entre ellos un triple. Le han conectado, le han anotado par de carreras ya. Bateando Carrasco, esta es la gran cadena deportiva de Radio Huracán Ciuna. El envío conecta de foul por la parte izquierda. Sigue batallando aquí el bateador Carrasco frente a los lanzamientos de Yader García, el derecho, el abridor derecho del equipo de los Mineros del Caribe, que están cayendo ya dos carreras por cero.
1: Cambia.
0: 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Bateando está aquí Axel Carrasco. A ver quién logra salir dominante en este encuentro. El envío de piconazo. Iván 3. Tres bolas, 12 trae cuenta máxima. Full count. El conteo máximo para pitcher y bateador. Tres bolas, 12 strike. Hay dos outs. Parte baja del segundo episodio. Están derrotando aquí a los Mineros del Caribe. Dos carreras por cero en Pueblo Nuevo. En el en el Palemarker. Así se llama el estadio Palemarker. Conecta elevado. Todo bonito. Foul es bonito. Ahí está haciendo trabajar bastante aquí al lanzador Yader García. Axel Carrasco. Uno y uno. Una carrera anotada. Tres bolas, dos strikes, dos outs. Se prepara el derecho Yader García. Ya se balancea. El envío conecta de foul. ¿Cuánto foul ha bateado aquí Carrasco? Sigue batallando Carrasco aquí.
1: Jugando.
0: Batallando Carrasco. La señal gigante de la gran cadena deportiva llega gracias a todos los anunciantes y patrocinadores que nos acompañan. Hay productores, hay empresas, hay negocios y hay mineros artesanales que también están aportando recursos importantes para la transmisión. Así que gracias a todos, el envío lo perdió, transferencia gratis, va rumbo a la primera base. Hay corredores en las esquinas por el equipo de Estelí. Viene a batear ahora Weslin Valenzuela, el zurdo. Weslin Valenzuela viene a batear por el conjunto de Estelí. Están derrotando a los Mineros del Caribe. Dos carreras por cero. Aquí estamos en el cierre del segundo episodio. Entra el coach de picheo del equipo de los Mineros del Caribe. Va a conferenciarla con el lanzador. Nosotros vamos rápidamente a un cambio comercial. Ya regresamos.
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1: Vamos, vamos, jugando. Una.

0: es el bateador designado del equipo de Estelí. Te encuentra corredores en las esquinas, en primera y en tercera, con zona con dos outs. Estamos en el cierre del segundo episodio. Están derrotando a los Mineros del Caribe 2-0. 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
1: Jugando.
0: 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Con los juegos de los Mineros del Caribe y el conjunto de Estelí. Ya se balancea el derecho, el envío. ¡Ay! Ya se ciña abanica. Al segundo strike lo tiene montado ya. Con dos y nada, corredores en las esquinas. Amenaza el conjunto de Estelí con un par de corredores en circulación con dos outs. Bateando aquí, Wesley Valenzuela fue dominado en su primer turno. Aquí está por segunda vez ante los envíos del derecho, Yader García. El envío de piconazo, Wild, viene el corredor anotando la carrera. Así es que aquí hay Wild Pitch y anota la carrera. Anota la carrera número 3.
1: Ahí déjela, déjela.
0: En las piernas de José Gadea por Wild Pitch. Así es que aquí entró la carrera. Tiene que regresar ahí a segunda. Carrasco, que está en segunda base. Solo se pudo venir aquí a anotar la carrera que pone arriba a Estelí, 3-0, batea Wesley Valenzuela. Ya se balancea García, el envío conecta de foul. García no ha podido controlar al conjunto de Estelí. Yomar Morales está calentando por los Mineros del Caribe. En cualquier momento entra Yomar Morales. El envío y le cantan el tercero. Se va ponchado por la vía del ponche. Aquí se va la tanda. Vinieron a batear 1, 2, 3, 4, 5, 6. Una base por bola. Se conectaron un par de imparables. Una carrera anotada, un triple. Uno quedó en circulación. Se ha jugado ya la parte baja del segundo episodio. El marcador en la pizarra enorme de la Universidad Huracán te indica que el marcador está 3-0. 0 para los Mineros del Caribe. Vamos a un cambio y ya regresamos.
1: Dale, se sale para afuera, entonces le cambia la pelota.
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0: Bien, fanáticos, vamos aquí a la apertura del tercer episodio a batear el conjunto de los Mineros del Caribe y lo hace por medio de Danley Pinnock, William Rocha y Justin Moreno, los tres que vienen a enfrentarse ante los envíos del derecho Félix Carrasco, que ha dominado a los bateadores mineros. El envío conecta batazo de foul. Y usted no batee de foul. 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Algo le está diciendo el juez al lanzador. Está bateando Danley Pinnock. 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Conecta batazo a toda máquina, el jardinero central atrapa esa pelota. Bonita jugada del jardinero central del conjunto José Gadea, del conjunto de Estelí. José Gadea le corrió bien esa pelota y la atrapó para el primer out de la entrada. Lo pusieron fuera. 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Conecta batazo de foul. Está bateando William Rocha. El mago William Rocha. Bateando por el equipo de los Mineros del Caribe. Félix Carrasco ha venido a dominar completamente al potente. A la potente artillería del equipo de los Mineros del Caribe. Está silenciada prácticamente. Comenzó ponchando a Dwight Britton, el mejor o uno de los mejores bateadores que tiene el conjunto de los Mineros del Caribe. Dominó por la vía del ponche a Dwight Britton y a David González en el inicio del partido. El envío y es bola. 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Le tiró al tercero y se va ponchado. Tercer ponche que propina aquí el lanzador Félix Carrasco. Cuando viene a batear Justin Moreno en la segunda base. Justin Moreno es el noveno en la alineación ofensiva del conjunto de los Mineros del Caribe. Esta es la tanda baja, que de momento sorprende la tanda baja aquí. Le cantan el primer strike, que es un strike de calidad. 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Conecta batazo allá por la segunda base, tiene bien, tira primera y es retirado por la ruta 43 para los que marcan. Aquí se va el paso de Conga, 1, 2, 3, 3 vinieron y 3 se fueron. Se va la parte alta del tercer episodio. El marcador en la pizarra enorme de la Universidad de Huracán te indica. El marcador está Estelí 3, Minero 0, vamos a un cambio y ya regresamos.
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Bien, fanáticos, vamos aquí a la al cierre del tercer episodio a batear el conjunto de Estelí. Lo hace por medio de Axel Mairena, Nolan Cruz y Jairo Mendoza, los tres que vienen a enfrentarse ante los envíos del derecho Yader García del equipo de los Mineros del Caribe, que están cayendo 3-0 aquí en la parte baja del tercer episodio. 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Lo busca ya el jardinero central hacia su derecha. Captura esa pelota para el primer out de la entrada. Así es que acaba de fallar Axel Mairena con elevado al jardín central. Lo pusieron fuera para el primer out de la entrada. 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Viene a batear aquí ahora Nolan Cruz. Este es el receptor del equipo de Estelí. Están ganando 3-0. Nolan Cruz. Lanzando Yader García, el derecho del equipo de los Mineros del Caribe. Están cayendo 3-0. El envío en curva alta, pegada al cuerpo para bateador derecho, y es bola. 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Al strike, swing y abanica. Así es que ya está con un strike y una bola a la cuenta aquí para Nolan Cruz. Uno y uno la cuenta para Nolan Cruz. Bateando Nolan Cruz, las bases están limpias. Hay un out comenzando aquí el cierre del tercer episodio. Enviamos un saludo, dice don Raúl López, a mi esposa Carolina Martínez, a Rayelina, a Raciel, a Yaciel, de parte de Raúl López, que está sintonizando el partido, el envío. Le cantan el strike cantado y le dice que no, está para afuera, y le está reclamando y le dice no me gusta. Le está reclamando ahí ese strike al juez principal. Dos bolas, dos strikes, un out. El envío conecta de foul. Saludos para Levi Guillén. Disfrutando del juego, disfrutando del partido ahí con la familia. Y otros sufriendo porque vamos perdiendo, ¿verdad, Diego Ortega Alfaro? Y Otto sufriendo también. Otto Moreno. Dice que mejor nos vayamos, dice. Saludos para Israel, alias el Talibán, en la ruta urbana, que va escuchando la radio y el partido. Vamos perdiendo. Vamos perdiendo 3-0. Quiero ver. Espérate. 2-4. Es 4-0. Yo decía 3. 4-0. Están derrotando aquí a los Mineros del Caribe. Y la está sufriendo Otto. ¿Ah? Se va a poner. A ver. Base por bola. Base por bolas para Nolan Cruz. Hay corredor en primera por el equipo de Estelí. Están ganando 4-0. Viene a batear. Este es Jairo Mendoza, el parador corto del equipo de Estelí. Bateando está aquí José Mendoza. Es el parador corto del equipo de Estelí. Hay corredor en primera. El envío. Agacha la cabeza ahí porque si no. ¿Ah? Apártete. Ajá. Bueno. Apártate. Piojo, que va el peine. ¿Cómo no? Está bueno ese. Está bueno el envío otra vez. Lanzamiento wild. Completamente descontrolado aquí el lanzador derecho del equipo de los Mineros del Caribe, este Yader García.
Caen los mineros 4-0. Van a barrer aquí en Pueblo Nuevo el equipo de Estelí. Y solo nos quedarían dos partidos más en el Rufo Marín el día de mañana en el Diamante de las Segovias.

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Bateando aquí José Mendoza. Es el parador corto, falló en su primer turno. Aquí está por segunda vez ante los envíos de Yader García. Esta es la segunda, el segundo partido que abre Yader García. Tuvo una salida fenomenal. Conecta elevado. En zona de foul. Parecía que se iba ese batazo, pero se fue en zona de foul. Todo batazo de foul es bello, es lindo, es precioso. Bateando Jairo Mendoza es el parador corto del equipo de Estelí. Esta es la gran cadena deportiva llevándole béisbol de primera división gracias a la junta directiva de los Mineros del Caribe que comanda Marvin Polanco Morales y el doctor Noel Espinosa, que ha conformado también este equipo de transmisión deportiva para llevarle béisbol de primera división a todo el triángulo minero, Mulucucú y Payguas. El envío conecta de foul allá hacia el dugout de los Mineros. Tienen que estar chivo ahí para esos batazos en el dugout de los Mineros del Caribe. Bateando Mendoza. 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Ya se balancea el envío. Y lo perdió. Transferencia gratis. Par de base por bolas. Descontrolado el lanzador del equipo Mineros del Caribe, Yader García. Hay par de corredores en circulación. Cuando viene a batear es Crislin Úbeda. La primera base falló con elevado al jardín central. Está entrando el manager del equipo Mineros del Caribe, Yader Hoxson, y va a hacer todo. No creo que entre a saludarlo. Sí, le va a quitar la pelota. Vamos a un cambio, ya regresamos.

Vamos a darle entonces rápidamente cuál fue el trabajo de Yader García. Yader García, 66 lanzamientos, se enfrentó a 13 hombres, le conectaron 5 imparables. Bajó su efectividad, le permitió 4 carreras, todas fueron limpias, entregó 3 boletos. Ese fue el trabajo de Yader García y vamos a ver cómo viene el relevista Yomar Morales.

Vamos a regalarle también los números de Yomar Morales, 16 juegos lanzados, un récord de 1 ganado, 3 perdidos, una efectividad de 3.48, 23 innings lanzados, permite 19 carreras, 18 limpias, poncha 4, otorga 23, base por bola, le conectan 32 imparables, 2 dobles, 1 triple y no le conectan jonrón. Ese es los numeritos del derecho Yomar Morales.

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1: Bien, hay nuevo lanzador, se trata de Yumar Morales.

Jader García enfrentó a 14 bateadores en 2 innings y 1/3. Le anotaron 4 carreras, le conectaron 5 imparables, un ponchado y 3 bases por bola. Omar Morales a enfrentar aquí a Valenzuela. No, este Úbeda. Aquí viene a enfrentar a Krislin Úbeda. Esta es la primera base, el octavo en la alineación ofensiva del equipo de Estelí, que están ganando 4-0 al equipo de los Mineros del Caribe. Cayendo aquí, el envío, pegadita. Y van 2-0 aquí. Yumar Morales descontrolado también. Descontrolado. Yumar Morales conecta un batazo allá hacia atrás, hacia atrás, hacia atrás, hacia atrás. La bola pica, palo profundo. Viene anotando uno, pierde la pelota. El jardinero central recupera, tira. Viene anotando par de carreras más, triple el batazo. Triple el batazo y 2 carreras más para adentro. Y el rancho sigue ardiendo aquí en Estelí, en Pueblo Nuevo, en el estadio. En el estadio Palemarker. Aquí, 2 carreras más. No sé cuánto vale. Viene a batear ahora Einer Ibarra. Los Mineros caen 6-0 aquí en Pueblo Nuevo, en Estelí. Están derrotando a los Mineros del Caribe. Aquí el equipo de Estelí. Están prácticamente, le cantan el strike, que es un strike de división. 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Conecta un batazo, lo va buscando. Imparable el batazo para Einer y viene anotando la carrera número 7. Krislin Úbeda anota la carrera número 7. 7-0 aquí las aspiraciones del conjunto Mineros del Caribe. Cada vez se están alejando las aspiraciones para el pase hacia la segunda vuelta. Aquí es el segundo partido en el cual reciben prácticamente la derrota por parte del equipo de Estelí. Deben de ganar los 2 partidos de mañana, pero así como anda el equipo, difícilmente lo vemos, pero no imposible, porque todavía nos queda ahí la esperanza de ganar 2 mañanas, y la idea es dividir acciones aquí. Conecta batazo. La bola se va de imparable hacia el jardín izquierdo. Cañonazo de imparable, como los programas y proyectos del Gobierno de Reconciliación y Unidad Nacional, que han hecho una millonaria inversión en el Caribe nicaragüense, unida al resto del país, solo con Daniel y Rosario. Y en la región del Triángulo Minero, coordinada por el doctor Noel Espinosa, desde la Secretaría Departamental del Frente Sandinista de Liberación Nacional. Hay nuevo lanzador allá en el bullpen. En el bullpen está Edín González haciendo calentamiento en el bullpen del equipo de los Mineros del Caribe. Ya se balancea el derecho, el envío. Llevó la mala. Llegó descontrolado Morales. ¿Y qué podemos decir? Que no calentó mucho. Tiene que salir a calentar suficiente y después venir, traerlo, pero llevártelo. El envío pegadito. Bueno, y están aquí invitando para las caminatas del domingo saliendo de Río Grande. ¿Ah? Pateando está aquí, este Gadea, conecta de foul. Hay corredor en la intermedia por el equipo de Estelí. Están ganando 7-0. Pierden los Mineros del Caribe aquí en Pueblo Nuevo.

0: en el Estadio Palé Marker del municipio de Pueblo Nuevo en Estelí, el envío en curva. Ahora sí le cantan el strike. Es un strike de calidad. 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Aquí se va ponchado Gadea. Se va ponchado Gadea para el segundo out de la entrada. Viene a batear ahora Axel Carrasco. 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Bateando aquí Axel Carrasco.
1: Hola.
0: El envío, el tiro a primera, el tiro es malo. Viene anotando una más el conjunto de Estelí. Hay error en tiro. Viene anotando Einer Ibarra. Así es que regala una carrera aquí el catcher del equipo de los Mineros del Caribe. Así es que aquí se regala una carrera con un error en tiro del catcher a la primera. Se le fue la pelota. El tiro fue malo, fue alto. El envío conecta batazo. Recoge, tiene, tira primera y es retirado por la ruta de la vergüenza, la ruta 13. Se van las angustias. Se van las angustias de los Mineros del Caribe. Vinieron a batear. 1, 2, 3, 4, 5, 6, 7, 8. Se conectaron 1, 2, 3 imparables, un triple. Se anotaron 4 carreras. Aquí se han jugado 3 entradas completas. El marcador en la pizarra enorme de la Universidad de Huracán te indica que el marcador está 7 para el equipo. Quiero ver 8. No, 7. 7 y 8 serían. 8 carreras. 8 para Estelí, 0 para los Mineros del Caribe. Vamos a un cambio y ya regresamos.
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0: Bien, fanáticos, vamos aquí a la apertura del cuarto episodio a batear el conjunto de los Mineros del Caribe y lo hace por medio de David González, Dwight Britton y Roberto Martínez, los tres que vienen a enfrentarse ante los envíos del derecho, Félix Carrasco, que ha dominado. Así es que enviamos salud en la apertura del cuarto episodio. Se prepara el derecho, el envío, conecta de foul. 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

0: 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Vamos con todo. Bateando David González. Tiene dos strikes, una bola en su cuenta. El envío, conecta batazo. La bola se va de imparable hacia el jardín izquierdo. Cañonazo de imparable, como los programas y proyectos del gobierno de Reconciliación y Unidad Nacional, que hacen una millonaria inversión en el Caribe nicaragüense. Ahora el Caribe está unido al resto del país gracias al comandante Daniel y la compañera Rosario. Cuando viene a batear aquí el bombardero Dwight Britton, viene por segunda vez aquí ante los envíos de Carrasco. A David lo ponchó en su primera, aquí le conectó imparable. A Dwight Britton lo ponchó en su primer encuentro, veremos cómo sale el bombardero. Conecta matazo de foul. Aquí el bombardero Dwight Britton. El bombardero Dwight Britton bateando por el conjunto de los Mineros del Caribe. Ya tiene un strike en su cuenta. 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Conecta una línea. Tira primera. Doble play la jugada. Por la ruta 663. Aquí hay dos outs rápidamente cuando viene a batear Roberto Martínez. Bueno, así es que aquí han dominado a los Mineros del Caribe. Viene a batear Roberto Martínez, el nene. Viene a batear Roberto, el nene Martínez, cayendo los Mineros 8-0 aquí en la apertura del cuarto episodio. Esta es la gran cadena deportiva de Radio Huracán Ciudad, Radio Huracán Rosita, conecta de foul hacia atrás. ¿Y usted no batea de foul?
1: Sí, yo sé que no venía para mí, pero como te lo estoy pidiendo, ¿verdad?
0: ¡Ajá! ¡Ándale! Bueno, Ceci le acaba de traer un... ¿Cómo se llama eso? Un energizante natural. Cecil, un energizante natural. ¿Ah? Raspado. Ándale. Está bateando Roberto el Nene Martínez. Este es el capitán, el capi del equipo Mineros del Caribe. El orgullo de Rosita. Bateando Roberto Martínez. Me imagino que Rosita está a la expectativa del juego entre los Mineros del Caribe y el equipo de Esterí. Pierdan o ganen, seguimos siendo Mineros. Seguimos apoyando a los Mineros. El envío. Y es bola. Una bola, 12 strike la cuenta aquí para Roberto Lene Martínez. 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Conecta elevado, dominado, lo busca la segunda base. El patrullero derecho, finalmente la segunda se queda con ella. Para el tercero se va al 1, 2, 3, 3 vinieron, 3 se fueron. Se ha oído la parte alta del cuarto episodio, el marcador en la pizarra enorme de la Universidad de Huracán indica que el marcador está 8 para Estelí, 0 para los Mineros. Vamos a un cambio, ya regresamos.
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0: de fanáticos. Vamos aquí al cierre del cuarto episodio. Hay nuevo lanzador. Se trata de Edín González, el nuevo lanzador.
1: Ya suena.
0: Este es un
1: sábado 18 de junio.
0: Enfrentó únicamente a uno, dos, tres, a cinco bateadores.
1: Agua en Pueblo Nuevo. Ven a disfrutar.
0: Enfrentó a cinco bateadores de
1: amigos.
0: Ya le vamos a decir en dos.
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0: En dos tercios de juego, de inning, perdón.
1: Con los éxitos de
2: jugado.
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0: Y anotaron dos carreras.
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2: Va jugando.
0: Reconectaron. Uno, dos, tres imparables. Entre ellos un triple.
1: Ochoa.
0: Ochoa uno. Conecta un patazo allá por la segunda base. Tiene, tira primera y es retirado por la ruta. Ochoa uno y tiene, vamos a verlo, dio base por bola.
3: Quiero ver claro.
0: Base por bola, vamos a ver. No, no concedió base por bola. Yomar Morales. Y no golpeó a nadie. Viene Edín González, el nuevo lanzador. Acaba de retirar por la ruta 43. A Wesley Valenzuela viene a batear Mairena por la ruta 43, falló.
2: Hola.
0: Viene a batear, este es Mairena, Jaxel Mairena. Jaxel Mairena. Bateando por el conjunto de Estelí, ganando 8 carreras por 0 aquí en el componente elevado. En zona de foul. 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Conecta elevado, esa bola llegó donde San Pedro, lo va buscando ahí el receptor Danley Pino y atrapa esa pelota, falla con elevado hacia la receptoría.
3: Dice camisa negra que le pongan los temerarios, la botella.
0: Jaxiel Mairena cuando viene a batear.
3: La botella me llamaba a esto, dice.
0: Viene un emergente. Viene un emergente. Este es de apellido Arostegui. Arostegui en vez de Nolan Cruz, viene uno de apellido. Haroldo. Ernesto Arostegui.
3: Okay.
0: Ernesto Arostegui viene a batear por el conjunto de Estelí en sustitución de Nolan Cruz. El receptor. Edín González está lanzando por el equipo de los Mineros del Caribe. El
2: envío. Hola.
0: Bajita y es bola.
2: Unémonos.
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2: Hola.
0: Y con seguridad. 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Ernesto Arostegui, el bateador emergente que trae el conjunto de Estelí. Caen 8 carreras por 0. Los Mineros conecta batazo allá, ataca, no puede. La bola se va de internando de imparable hacia el jardín izquierdo. Cañonazo. Cañonazo de imparable. Vamos a los programas y proyectos del gobierno de reconciliación y unidad nacional.
2: Impulsa
0: 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Bateando está aquí ahora Jairo Mendoza. Hay corredor en primera, hay dos outs. Lanzando Edín González. Se prepara el derecho al envío. 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
2: Hola.
0: 37, pierde la
2: pelota. ¡Buen tiempo!
0: No se mueve el corredor de la primera base.
3: Y alcaldía municipal del Pueblo Nuevo.
0: Están cayendo aquí en el segundo partido.
2: Uno y uno.
0: El Pueblo Nuevo. Bateando aquí Jairo Mendoza. Tiene una carrera anotada, tiene una base por bola. El envío le canta el strike. Y van dos strikes, dos bolas, dos strikes. Una bola, dos strikes, dos outs. Cayendo los Mineros del Caribe aquí en el estadio. Vale Marker.
2: No, cuidado.
0: En el Pueblo Nuevo.
2: No,
0: en el departamento de Esperí. En el norte de Nicaragua.
2: Todo.
0: Y la gran cadena deportiva llevándole béisbol hasta sus hogares. Béisbol de primera división. Caen los Mineros. Edín González a la carga. Se prepara, ya se balancea. Suelta, conecta, elevado el foul.
3: La
0: bola va a la calle por la parte derecha. Adiós, pues. Ya van saliendo algunos fanáticos del estadio.
2: Jugando.
3: 594. Ya. Pagaron 594 personas. 59.400 Córdoba.
0: 59.400 Córdoba. Correcto, que elevado. Lo busca ya.
3: 5.940.
0: Lo busca.
3: Y queda en total 53.400.
0: El parador corto finalmente se queda con ella.
3: Así el día de hoy, hermano.
0: Aquí se va.
3: Con la botella envenenada.
0: Se va la parte baja del cuarto episodio. Vinieron a batear 1, 2, 3, 4. 4 no se anotaron carreras. Se conectó un imparable. Uno quedó en circulación. Aquí se ha jugado se han jugado 4 entradas completas. El marcador en la pizarra enorme de la Universidad de Huracán te indica que el marcador está 8 para los Estelí, 0 para los Mineros del Caribe. Vamos a un cambio y ya regresamos.
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0: Bien, fanáticos, vamos a la apertura del quinto. No hay quinto malo. Veremos si eso se hace realidad aquí para los Mineros del Caribe. Los tres que vienen a enfrentar a Carrasco son Errol Lampson, Jordan Pavón y Joel Arauz. Los tres que vienen a enfrentarse ante los envíos del derecho. Félix Carrasco, que ha dominado. Ha dominado a los bateadores del equipo de los Mineros del Caribe, que solamente le han conectado dos imparables a Félix Carrasco. Y han sido David González y Errol Lampson los dos únicos que le han conectado imparable aquí a Carrasco. Se prepara el derecho, suelta, conecta elevado. Lo busca ahí el pitcher, lo busca la primera. En zona de foul. Captura esa pelota para el primero. Falla Errol Lampson. Con elevado en zona de foul por la tercera base, ahí por la primera base, perdón. Así es que cae el primero de la entrada. Viene a batear Jordan Pavón. 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Diego Ortega Alfaro sufriendo allá en pantalla gigante. Y nosotros aquí sufriendo en vivo y a todo color, sufriéndola también. 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Bateando Jordan Pavón, hay un out, una bola, cero strike. Carrasco a la carga, ha dominado Carrasco, ha minimizado a únicamente dos imparables a los Mineros del Caribe. Lanzador derecho del equipo de Estelí, dejando un buen sabor para su fanaticada aquí en Pueblo Nuevo. Ganó el primer partido, aquí están ganando el segundo partido en Pueblo Nuevo. Ya se balancea el derecho al envío. No le gusta el Chief Umpire. Lo perdió, transferencia gratis. Va rumbo a la primera base. Pase por bola. ¿Oí esa, Carlos? 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Aquí está bateando Joel Arauz. Le cantan el primer strike. 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El envío afuera y es bola. 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Joel Arauz bateando por el equipo Mineros del Caribe. El envío, conecta, batazo, ataca, no puede. Segunda base, el corredor pasó por segunda, dobló para tercera y llegó a tercera. Así es que está corriendo. Ese es Valdivia. Por Jordan Pavón, verá. Gerald Dávila está corriendo por Jordan Pavón. Entonces Gerald está en tercera, en primera queda. Viene a batear aquí Danley Pino. El envío, conecta elevado. Lo busca en zona de foul. La bola cae para calle. Usted no batee de foul, recuerde. 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El envío, conecta, batazo. El short tiene, tira segunda, de vuelta primera. Doble play la jugada. Por la ruta 6-4-3. 6-4-3, se va la tanda, 3 vinieron, 3 se fueron, no hay anotaciones. Se va a la parte alta del quinto episodio, el marcador 8 para Estelí, 0 para los Mineros del Caribe. Vamos a un cambio, ya regresamos.
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Bien, fanáticos, vamos aquí al cierre del quinto episodio a batear. El conjunto de Estelí lo hace por medio de Crislin Úbeda, Einer Ibarra y Ever Calderón. Correcto, elevado de foul por la parte izquierda. Aquí está bateando Crislin Úbeda. 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Bateando Úbeda, bateador zurdo. Esta es la gran cadena deportiva de Radio Huracán Ciuna llevándole béisbol de primera división desde Pueblo Nuevo al envío, y es bola. La primera, una bola y un strike, la cuenta aquí para Crislin Úbeda. La primera base del equipo de Estelí. 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Conecta, batazo ahí por la segunda. Tiene bien Justin Moreno, tira primera y es retirado por la ruta 43. Lo pusieron fuera. Edín González ha venido a poner el orden aquí. Edín González entró en el cuarto episodio, dominó, logró sacar el episodio y ahora está dominando. Conecta un batazo allá por el jardín izquierdo. Cañonazo de imparable. 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Imparable de Ibarra. Hay corredor en primera por el conjunto de Estelí. Cuando viene a batear aquí Ever Calderón, el envío le canta el strike. Edín González ha venido aquí a frenar. Ha venido a frenar, ahora sí. Ha venido a frenar aquí al poderoso conjunto de Estelí. Bateando está Calderón. Hay corredor en primera.

Está bateando aquí. Golpeado. Calderón va rumbo a la primera base. Está golpeado aquí. Calderón va rumbo a la primera base. Hay par de corredores en circulación. Y viene a batear José Gadea. El jardinero central está bateando de 3-2. Tiene dos carreras anotadas, dos imparables, un triple y un ponche. Par de corredores en circulación por el equipo de Estelí. Están ganando 8-0. Y dos en circulación. Podría ser el knockout. El envío con este elevado. Lo busca. Lo busca el patrullero derecho. Y captura esa pelota. Regresa ahí. Va el recorte. Desde la segunda base. Regresa la pelota al cuadro. No se mueven los corredores de segunda y de primera. Falla con elevado al jardín derecho aquí. Gadea cuando viene a batear. Axel Carrasco. Carrasco está bateando de 3-1. Una base por bola. Tiene un imparable. Tiene dos carreras anotadas de las 8 que lleva el conjunto de Estelí en este partido. Y hoy por la tarde hay piñatas en todos los barrios. Las unidades de victorias de cada uno de los barrios están celebrando piñatas con los niños, celebrando el Día de la Alegría. Hoy en la noche también está la vigilia por el Día de la Alegría, así es, Carlos. Y mañana tendremos al grupo musical Carnavaleros de Jaguar para recibir el 19 de julio en la Gran Caravana, allá en Ciuna, Rosita, Bonanza, Mulu, Cucú y Prinza Polka. Y en estos días se han estado entregando carreteras, entregando proyectos de mejoramiento al Centro Deportivo Omar Mercado Silva. Se están entregando carreteras en las diferentes comunidades y se están... ¡Conecta! ¡Batazo de imparable por el jardín central! ¡La bola va a lo profundo! ¡Viene anotando una! ¡Viene anotando dos! ¡Y con esto se acaba! ¡Se acaba el juego! Así es que acaban de nocautear al equipo de los Mineros del Caribe con un doble. Se acaba por la vía del knockout. Así es que colorín colorado, este juego ha terminado. Par de derrotas al conjunto de los Mineros. Así es que nosotros queremos agradecer a todos nuestros anunciantes y patrocinadores, a la Junta Directiva de los Mineros del Caribe, a nuestro alcalde Marvin Polanco Morales, a la Secretaría Departamental del Frente Sandinista, al doctor Noel Espinosa, a los alcaldes de cada uno de los municipios de Rosita, Ciuna, Bonanza, Mulucucú y Paiguas. Gracias a todos nuestros anunciantes y patrocinadores y a los miembros de esta gran cadena, a los integrantes de este equipo de transmisión. Está David Marín en el central. Lester Meléndez está en la cámara de tercera. Neylin Calderón en primera. Aquí Freddy Cruz Obando en la parte técnica. Aquí en los controles también Carlos Guillén González. Este es su servidor José Gar Medina. Diego Ortega Alfaro sufriéndola ya en Ciuna. Pero al final parte del equipo de transmisión de la gran cadena deportiva de los Mineros del Caribe. Nos quedan dos juegos mañana en el Rufo Marín desde el Diamante de la Segovia allá en Estelí. Nosotros le llevamos esos dos partidos más y luego la próxima semana con Celaya Central allá en Muelle de los Bueyes. A todos y a todos, todo este equipo dirigido por Carlos José Guillén González, el director de la gran cadena deportiva, les queremos dar las gracias a cada uno de ustedes. Nos vemos mañana en los próximos dos juegos. Tengan todos y todas muy buenas tardes.

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Ya puntualizamos las 3 de la tarde con 12 minutos. 3 de la tarde con 12 minutos. Buenas tardes. Buenas tardes, amigos y amigas oyentes. Bienvenidos, bienvenidas a la programación de Radio Huracán Ciuna, esta segunda parte del día de hoy, viernes 17 de julio del 2026, Día de la Alegría. Bueno, iniciando el programa, el zarandeado de la tarde. Después de haber escuchado los dos juegos, no salimos tan bien. Pero bueno, vamos a esperar mañana qué pasa. Vamos a ver cómo salimos mañana. Tengo reportes

Bueno, tengo reportes por acá. Recuerden que ya tenemos bien nuestro WhatsApp. Ya pueden hacernos sus solicitudes. ¿Qué nos dice Yajaira? Hola Yajaira, ¿cómo estás? Sí, ya estoy por acá. Desde la 1 de la tarde estoy por acá y voy hasta las 9 de la noche. Así es que por acá estoy. Dice que le regale el tema. Escuché Las Golondrinas de Vicente Fernández. Claro que sí.

Bueno, Ian, hoy, el día de hoy, en celebración de la alegría, hay actividades en todos los barrios de nuestro municipio con los niños y las niñas, con el futuro, con el relevo generacional de nuestro país, de nuestro municipio, de nuestra región. Así es que por ahí pendiente para que lleven a sus niños y a sus niñas a celebrar el día de hoy, Día de la Alegría. Van a ver piñata en todos los barrios. Bueno, tenemos más reportes, dice Santos Méndez. Hola, buenas tardes, regálame el tema inolvidable de los caminantes.

0: 6 minutos.
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1: Son las 3 de la tarde y 31.
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0: Ya puntualizamos las 3 de la tarde con 40 minutos. 3 de la tarde, 40 minutos. Con más reportes por acá.
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Dice, hola, buenas tardes. No, no es molestia para nosotros. Jamás va a ser molestia para nosotros regalarles una música. Sin ustedes, nosotros no somos nada. Ustedes son nuestra audiencia. Dice que le regala el tema musical. Dueto a El Rebozo. Ok, de Las Palomas.

0: Ok, ya encontré el tema. El rebozo y el bozal. Yo pensé que eran dos temas a la vez. Y así se llama el tema, el rebozo y el bozal. Saludos, Guillermo. Este tema lo quiere para saludar a su amigo hasta Peña. Ah, no, hasta España. A Abel Torres y a su compañera Idania de parte de Guillermo Hernández. Ok, saludos muy especiales entonces hasta España. Abel Torres y a su compañera Idania de parte de Guillermo Hernández nos solicita el tema musical El Rebozo y el Bozal, que ya lo tenemos por acá en programación. ¿Qué nos dice? A ver, ¿qué nos dicen?
1: Hola, acá? Buenas tardes. Regálenme la música Cariñito de mi vida de Las Palomas. Me reporto aquí San Marcos Nazagüez con Cati Oporta. Saludito para usted, que tenga una excelente tarde.

Hola, buenas tardes, regalame la música Solo te amargué la vida, de parte de Damari de aquí de Guzma. Muchísimas gracias, Damari, por los saludos. Excelente tarde para ti también.

0: 3 de la tarde con 45 minutos, nos vamos. Continuamos escuchando música, escuchando esos temas solicitados.
1: Tres, dos, uno.

Puntualizamos las 4 de la tarde en punto. 4 de la tarde en punto en el zarandeado de la tarde. Nos quedan aún 45 minutos del programa para que continúen solicitando esos temas musicales de acuerdo al género de la programación, o sea, música cumbia, banda, rancheras, Tex-Mex, quebradita, ¿qué más? Bueno, tenemos más reportes, dice, buenas tardes, regálame la música, voy a conquistarte, de Joan Sebastián.

Hola, buenas tardes, sonate el tema musical. Cuatro puñales de los caminantes, me reporto de Corocito de parte de Eliseo. Muchísimas gracias, Eliseo, por tus saludos.

No sé qué pasó con el audio que nos mandó don Jairo Jarquín. No nos descarga. Quizá por ahí nos vuelve a mandar el audio. Porque no podemos descargar. Dice Norvin, se la haya regalado la música La Cumbia con Arpa.

Bueno, y por aquí me estaban enviando también un mensaje a la planta de la radio. Dice que le regale el tema musical Por Tu Maldito Amor de Vicente Fernández.

4:06 PM. Nos vamos con este tema musical de Joan Sebastián, Voy a Conquistarte, seguidamente de los otros temas musicales solicitados.

Ya puntualizamos las 4 de la tarde con 28 minutos. 4:28 minutos. Por acá se me quedó pendiente un tema musical, ya lo tengo en programación, que es la cumbia con arpa. Así es que suena, va a sonar de primero en este otro set de música. ¿Qué nos dice Don Jairo? Ahora, a ver si ahora no descarga, no sé por qué. No sé qué pasa, digo, vamos a probar con el otro WhatsApp. Vamos a ver qué está pasando con estos audios de Don Jairo.

La tecnología nos está jugando mal porque no me descargan los audios de Don Jairo. No sé qué pasa. Ay, Jesús, y no es que yo no quiera, pero es que no,

Bueno, ahora sí puntualizamos las 4 de la tarde con 31 minutos. Nos quedan unos cuantos minutos todavía. Recuerden que el zarandeado termina a las 4:45. Así que nos vamos con estos dos temas musicales solicitados.

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0: Bienvenidos, bienvenidos y bienvenidas, estimables radio oyente, a un nuevo y bonito episodio de tu programa Sanando Cuerpo, Mente y Espíritu, programa espiritual dirigido para todas las personas, pero en especial para aquellas personas que quieren salir adelante, para aquellas personas que quieren dejar los momentos negativos de angustia y desesperación atrás, para las personas que quieren dejar todo tipo de enfermedades naturales y sobrenaturales atrás. Para eso es tu bonito programa. Como es de costumbre, quiero iniciar el día de hoy este bonito programa dándole gracias a la energía universal por un día más de vida que me presta a mí y a ti para seguir adelante buscando nuestras metas y nuestros objetivos, buscando ese anhelo de vida, buscando esa alegría, ese júbilo, esa dicha. Para eso es esta vida. Esta vida es para vivirla de una manera bonita. Estamos claros de que hay momentos de tristeza, hay momentos de vicisitudes, de enfermedades, pero el motivo y razón fundamental de la vida es vivirla placenteramente con nuestra familia y nuestros seres queridos. Esa tiene que ser la razón, principio y fundamento de nuestra vida, vivirla armónicamente con nuestros seres queridos, con nuestra familia. Por antaños se nos ha dicho que no se puede lograr el éxito, que no se puede lograr la felicidad. Nomás son pensamientos negativos y limitantes. Tenemos que reprogramar nuestra mente y nuestro subconsciente, programarlo de una manera tal de que podamos pensar y concretar y visualizar el éxito, la salud, el bienestar, la prosperidad, la abundancia. Eso es lo que tiene que vibrar en nuestra cabeza y en nuestro subconsciente. Dejar atrás todo pensamiento negativo, contrario y limitante que no te permite lograr el éxito y la felicidad. Recordá que si venís pasando por momentos de tristeza en el cual te han alejado tu ser querido, tu pareja, tu amor, yo cuento con las herramientas espirituales y necesarias para ayudarte a recuperar ese ser amado, ese ser querido. Soy heredero de más de 6 generaciones de la tribu El Clan, el Jaguar de Catemaco, Veracruz, México, y único autorizado para realizar lo que es el amarre indígena del amor y la pareja. Ya son muchas las personas que me han venido a visitar y han logrado recuperar su relación. Han logrado recuperar ese ser amado que se le habían retirado o se lo habían retirado. Porque hay personas que se visten de oveja, pero en realidad son personas envidiosas. Como dicen, te clavan el puñal por la espalda. Entonces tú, hermano y hermana que me estás escuchando, no dejes pasar el tiempo y busca la ayuda correspondiente, busca la ayuda inteligente, busca la ayuda del experto, tu amigo, tu hermano, el doctor Freddy Martín Hernández.
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0: Nada es imposible en esta vida, hermano y hermana de esta fiel sintonía. Si cabe en tu mente, cabe en tu mundo. Y si tú lo crees, tú lo creas. Entonces en esta vida absolutamente nada es imposible. Lo que tienes que hacer es tomar la decisión y determinación de buscar la ayuda correcta, de buscar la ayuda que te va a ayudar a lograr ese éxito. Éxito en el amor, éxito en los trabajos, en los negocios, en la salud. Recordá que todo problema tiene solución y que toda enfermedad tiene su respectiva curación. Yo me atrevo a decir que todo problema tiene más de una solución y que toda enfermedad tiene más de una curación. De una forma u de otra, las cosas tienen solución. Así que no te des por vencido, no te quedes de brazos cruzados, no te eches a morir. Busca la ayuda inteligente, hermano. Levántate y surge como el ave fénix. Yo soy luz, yo soy misterio, yo soy abundancia, yo soy salud, yo soy prosperidad, yo soy la suerte, yo soy tu amigo, tu hermano, el doctor Freddy Martín Hernández, y cuento con el conocimiento y capacidad justa y necesaria para poderte colaborar, para poderte ayudar a resolver cualquier tipo de problema y cualquier tipo de enfermedad natural o sobrenatural puesta por la envidia y la maldad del hombre. 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
0: Así es, mi hermano y mi hermana de esta fiel sintonía. Hoy por hoy son cantidad de personas que han encontrado la cura, la sanación de enfermedades normales y anormales o fuera de lo común, como usted le quiera decir. Enfermedades postizas, hechizas, hechas por mano negra. Son cantidad de personas que se han hecho presente a mi casa consultorio y han podido lograr la salud. Han podido lograr la liberación de daños, maldades, brujerías, entongamientos, entierros y salaciones. Y a Dios Padre doy gracias por el conocimiento, la capacidad y sabiduría que he adquirido gracias a Él, gracias a la vida que me ha dado. Por eso, mi estimado amigo, mi estimado hermano y hermana, si tú o un amigo, un familiar, un conocido está pasando por algún problema, alguna enfermedad, no dudes en recomendar los servicios de tu amigo, de tu hermano, el doctor Freddy Martín Hernández. Cuento con la capacidad y el conocimiento justo y necesario para poderte ayudar a resolver cualquier tipo de problema, enfermedad, natural y sobrenatural. Dicho lo anterior, mi estimado amigo y hermano, vamos a pasar al segmento de contestación de mensajes de texto. Y el primer mensaje de texto seleccionado y favorecido para el día de hoy dice de la siguiente manera: hola, doctor Freddy Martín Hernández, le escribo de aquí, de El Tomate. Tengo una duda. Solo vivo peleando con mi mujer. Ella dice que yo tengo otra y me reclama, pero la verdad que no. Quiero que me diga si ella me quiere o no me quiere, porque me ha dicho que se quiere ir. Mis iniciales son PGB. Mi fecha de nacimiento es 2301 de 1992. Hombre preocupado de El Tomate. Escúcheme bien, hombre preocupado de El Tomate. La situación de usted, mi estimado amigo, mi estimado hermano, es un poco delicada, ya que usted es un hombre trabajador, es un hombre que en realidad sí le está diciendo la verdad a su pareja, a su mujer. Usted no la está traicionando, usted no la está engañando. Lo que pasa, mi estimado amigo, mi estimado hermano, es que su cuñada es la que le mete cizaña a su mujer. Ella no quiere que usted siga en la relación que usted tiene con su pareja, porque ella le tiene envidia a su hermana. Es por eso que ella le mete cizaña, le mete cuento de que usted anda con otras o que lo ha visto con otras, por decirlo de alguna manera. Pero en realidad lo que ella quiere es apartarlo, separarlo, porque lastimosamente tiene envidia de su propia y misma hermana. Y es tanto la cizaña que ha logrado prácticamente crear la duda en su hermana. Entonces, amigo, hermano, le recomiendo lo siguiente: que me visite lo más pronto posible para poderle ayudar y colaborar. Vamos a hacer lo que es un trabajo de poder mental para que su mujer, su esposa, quite esas dudas, para que su esposa Quite esos miedos y temores y esos cuentos que le ha metido su propia hermana, para que pueda recuperar la paz y la armonía en el hogar. Porque aquí no me lo dice usted en el mensaje, pero es obvio que están viviendo como perros y gatos, y es precisamente por la cizaña que ha metido su cuñada. Entonces lo espero para poderle ayudar, para poderle colaborar. 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
0: Así es, hermano y hermana de esta fiel sintonía. Hay que cortar todo lo negativo, todo lo malo, todo lo que no abona, todo lo que no contribuye a tu desarrollo personal como persona, todo lo que no te ayuda a ser mejor, a que no te ayude a ser positivo, hay que cortarlo, hay que desecharlo de tu vida. Vamos a pasar inmediatamente al segundo mensaje de texto seleccionado y favorecido para el día de hoy, que dice de la siguiente manera. Hola, doctor Freddy, mi fecha de nacimiento es 0107 de 1997. Mis iniciales son MNZ. Quiero hacerle una pregunta. Quiero saber por qué es que no puedo vender un solar que tengo. ¿Qué es lo que pasa? Quiero que me diga por qué no puedo venderlo y que me diga si mi mamá, su enfermedad es natural o sobrenatural. La fecha de nacimiento de mi mamá es 707 de 1969. Se despide, hijo preocupado de Bonanza. Muy bien, hijo preocupado de Bonanza. Con respecto a la primera pregunta de por qué no puede vender su solar, sin temor a equivocarme, tengo que decirle que lamentablemente a usted lo que me lo tienen es amarrado. Es por eso que las cosas no me le salen bien. Simple y sencillamente porque me lo han trabajado. Usted ha intentado vender ese solarcito de hace tiempo atrás y no ha podido. También ha intentado hacer otro tipo de negocio y no me le ha ido muy bien. Entonces, el problema no es que esté en el solar, sino que el problema está en usted, que me lo tienen trabajado y me lo tienen dañado, me lo tienen ligado. Por eso es que la suerte a usted no me le sonríe. Con respecto a la segunda pregunta de la enfermedad de su mamá, la enfermedad de su mamá es una enfermedad natural. Lo único que a ella me le han buscado ayuda, pero no me le han dado, como dice, no me le han atinado. No me le han dado la medicina correcta. Le han tratado de ayudar, pero no me le han atinado con el tipo de medicina que me le han dado. La enfermedad de su mamá es natural, por lo cual también le puedo colaborar, le puedo ayudar con, a través de una hierba y unos cocimientos, para que ella se libere de ese malestar en los pulmones y pueda respirar bien y no se le desencadene lo que es una neumonía. Así que lo invito a que me visite en la brevedad posible para ayudarle en sus dos situaciones: en la venta de su propiedad a través de una limpia y liberación del trabajo que me le hicieron para dañarlo, y en la enfermedad de su mamá, que es una enfermedad natural que tiene alojada en los pulmones. Hay que sacar la flema para que posteriormente no se le vaya a desarrollar algún cáncer o alguna neumonía. Bien, estimados amigos y hermanos, estamos llegando lamentablemente una vez más al final de tu bonito espacio Sanando Cuerpo, Mente y Espíritu. Quiero despedirme deseándote éxito y felicidad en tu vida. Que Dios te guarde, te proteja y te bendiga. Namaste.

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1: Leandro Blanco Munguía vive en San Isidro del General, Costa Rica. Su pregunta es: ¿cuándo fue construido el muro de la Puerta de Brandenburgo y en qué parte quedó ese muro cuando se dividió Alemania? Oigamos la respuesta.
2: La Puerta de Brandenburgo se encuentra en lo que es hoy el centro de Berlín, la capital de Alemania. Este monumento se considera el símbolo más representativo de esta ciudad. Cuando fue construida, hace poco más de 200 años, Berlín era la capital de un reino llamado Prusia. La puerta marcaba la entrada a Berlín desde el bosque, pero no formaba parte de ningún muro. La construcción de la puerta se llevó a cabo entre los años 1788 y 1791, como un monumento para dividir dos lugares distintos del reino de Prusia. Es una construcción muy grande, hecha de piedra, compuesta por varias columnas unidas por una especie de plataforma, y sobre la plataforma una escultura de bronce. Esta escultura representa a la diosa de la victoria, ya que la Puerta de Brandenburgo se construyó inspirada en la puerta de entrada de una antigua ciudad de Grecia. Después de la Segunda Guerra Mundial, cuando Alemania fue dividida, se construyó el muro para marcar la separación entre Alemania Oriental y Alemania Occidental. La Puerta de Brandenburgo se cerró y quedó formando parte de ese muro. Luego, cuando el muro de Berlín fue derribado en 1989, la Puerta de Brandenburgo pasó a ser ahora el símbolo de la unificación y la libertad de Alemania.
1: Un oyente nos pregunta lo siguiente desde San Salvador, El Salvador. A mi cultivo llegan unos insectos que se comen las hojas. ¿Qué puedo hacer para evitarlos? Oigamos la respuesta.
2: Le vamos a mencionar algunos productos biológicos que usted mismo puede preparar y que son muy utilizados por las personas que se dedican a la agricultura orgánica, o sea, libre de agroquímicos. Estos productos son eficaces para matar cualquier clase de insectos. Una receta lleva los siguientes ingredientes: 20 litros de agua, 3 cabezas de ajo, medio kilo de chile picante, 5 kilos de mostaza granulada o en polvo, 1 kilo de gavilana, hojas y palos, y 5 barras de jabón azul. Se pican y licuan todos los ingredientes menos el jabón. Se pone esa mezcla al fuego hasta que empiece a burbujear. Se cuela y se vacía en un recipiente de 20 litros. Se toman las barras de jabón, se pican o rayan y se sumergen en agua hasta que tome una consistencia de baba. Se agrega a los demás ingredientes y se rellena hasta completar los 20 litros. Para que sea más efectivo, se le puede agregar 1/4 litro de alcohol puro. Otra receta eficaz se hace con tabaco. Se prepara usando 1 kilogramo de hojas y tallos de la mata de tabaco, se machacan muy bien y se le agregan 15 litros de agua. Se deja en reposo unas horas y ya está listo para atomizarlo o aplicarlo directamente en las plantas. Esta receta tiene un efecto insecticida, repelente, fungicida y acaricida. Su único cuidado es que los productos atomizados con esta solución no se deben consumir antes de 4 días después de aplicado.

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1: Un oyente de Managua, Nicaragua, pregunta: ¿el llamado tiburón zorro es tan peligroso como los otros tiburones? ¿Hay en abundancia? ¿En qué mares habita? Oigamos la respuesta.
2: En realidad, el tiburón zorro no es un animal peligroso para las personas. Se alimenta principalmente de peces pequeños y pocas veces se le encuentra en aguas cercanas a las costas. Ahora bien, aunque no es agresivo, sí se han reportado casos de buceadores que han resultado heridos por cortes hechos con las largas colas de los tiburones zorro o al defenderse de quienes los cazan. El tiburón zorro habita prácticamente en aguas de todo el mundo, ya que es una especie migratoria. Es decir, estos animales recorren grandes distancias en distintas épocas del año. Por eso, puede encontrarse en aguas del Pacífico y del Atlántico, lo mismo que en el Mediterráneo o el Océano Índico. Aunque no se sabe la cantidad de tiburones zorro que hay en el mundo, se considera que es una especie en peligro de extinción. Su carne y sus aletas son muy buscadas. Por eso hay países que ponen leyes de protección contra la captura de estos animales.
1: De San Antonio de Rivas, Pérez Zeledón, Costa Rica, Julio Beita nos hace esta consulta. ¿Quién creó la bandera de Costa Rica y el escudo? ¿Qué se hizo primero y en cuánto tiempo los diseñaron? Oigamos la respuesta.
2: La bandera de Costa Rica fue diseñada por doña Pacífica Fernández, esposa del presidente de la República, José María Castro Madriz, quien decretó oficialmente la bandera y el escudo de Costa Rica el 28 de septiembre de 1848. Fue izada por primera vez el 12 de noviembre de ese año, en la Plaza Mayor de San José, Costa Rica. La idea del escudo salió de una reunión en donde estaban presentes don José María como presidente, doña Pacífica como primera dama y don Antonio Pinto, quien fue el responsable del diseño. Hubo necesidad de crear la bandera y el escudo a raíz de que el 31 de agosto de 1848, Costa Rica empezó a ser una república independiente, luego de romper con la Unión Centroamericana, a la que pertenecía desde la independencia de España. Aunque no sabemos cuánto tiempo llevó el diseño de cada símbolo patrio, tuvo que ser un proceso muy rápido, pues en menos de un mes, la nueva república tenía su pabellón nacional.
1: Desde San Isidro de Punta Arenas, Costa Rica, Eliú Benavides Parkinson pregunta: ¿cuáles son los beneficios de la avena? Oigamos la respuesta.
2: La avena es un alimento muy saludable para las personas. También sirve para el ganado, principalmente para los caballos. Es un cereal muy completo y además resulta barato. Es rico en fósforo, calcio, magnesio, hierro y grasas. La avena es muy buena para combatir la debilidad, ya que da energía por mucho tiempo. Es rica en vitaminas del llamado complejo B, para las personas que se sienten sin fuerzas, sin ilusión o muy preocupadas. Además, le proporciona fibra al organismo. Esta fibra ayuda a evitar el estreñimiento. También ayuda en padecimientos del estómago y de los intestinos. Se afirma que la avena sirve para combatir el colesterol. Para ello, se dejan 2 cucharadas de avena, preferiblemente integral, en agua durante toda la noche. Al día siguiente se revuelve bien el agua y se toma en ayunas. La industria ha descubierto las propiedades que tiene la avena para tratar problemas de la piel, y hoy en día se preparan jabones, cremas, champús y lociones con base en este cereal. Los nutricionistas afirman que consumir unas pocas cucharadas diarias de avena cocinada da muchos beneficios a nuestro organismo, de manera que se puede decir que no hay prohibiciones para consumir avena. Únicamente se deben evitar los excesos, como con cualquier clase de comida. Con la avena se puede preparar un atol caliente o un refresco, utilizando leche de soya o leche corriente. También se revuelve con la carne molida para preparar tortas, o se le puede echar pequeñas cantidades a los caldos o sopas para espesarlos un poco, y se puede tomar como refresco solamente con agua. La avena se conoce desde hace miles de años. Se cree que es originaria del este de Europa o de Asia. Existen diferentes variedades de avena en varias regiones del mundo. Los principales países productores de avena son Estados Unidos, Rusia, Canadá, Francia, Inglaterra, Alemania y Argentina.

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1: Un estimable oyente que nos escribe desde Sonsonate, El Salvador, nos pregunta lo siguiente. ¿Me pueden decir si prosperó aquel invento del hombre que se impulsaba con un motor a la espalda y que volaba, o solo era ciencia ficción? Escuchemos la respuesta.
2: Este invento que usted nos menciona se conoce como jetpack o cinturón cohete. Es un aparato que tiene unos cilindros llenos de gas y unos motores que se colocan en la espalda de una persona como si fuera una mochila. Esos motores le permiten elevarse a cierta altura y recorrer algunos metros por el aire. La primera vez que se mencionó uno de estos aparatos fue en una novela llamada Buck Rogers en 1920. Por esa época era un aparato que solo existía en la imaginación del escritor. Sin embargo, después de la Segunda Guerra Mundial, el ejército de los Estados Unidos comenzó a hacer pruebas y experimentos para construirlo. Pensaron que les podía servir para explorar lugares donde era difícil llegar. Para 1960, armaron el aparato y comenzaron los ensayos de este curioso vehículo. Pero se dieron cuenta de que solo llegaba a recorrer unos 120 metros en unos 20 segundos, y lo que terminó de desanimar a los militares es que resultó un invento muy caro. Como consecuencia, el proyecto fue cancelado. Pero unos cuantos cinturones cohetes se utilizan hoy en día en misiones espaciales, por ejemplo, cuando tienen que hacer alguna reparación en las naves o en la estación espacial. Además, hay unas empresas que los usan en publicidad y espectáculos. Por cierto, vamos a contarle que en la fiesta de inauguración de las Olimpiadas de 1984, realizadas en Los Ángeles, parte del espectáculo fue la aparición de un hombre volando con una de estas máquinas.
1: ¿Qué será bueno para tratar las hemorroides? Esta pregunta nos la hace una estimable oyente que nos escribe de Cartago, Costa Rica. Oigamos la respuesta.
2: Las hemorroides son como varices que se forman en la parte de adentro del recto. Así como se forman varices en las piernas, se forman hemorroides alrededor y en la parte de adentro del ano. Por lo general, las hemorroides causan picazón y ardor. Entre las causas que pueden hacer que se formen hemorroides están la gordura y el padecer de estreñimiento durante mucho tiempo. Esto hace que las venas de la parte de adentro del ano tengan que soportar mucha presión y entonces se estiran. Las venas estiradas tienden a inflamarse y por esta razón es que las hemorroides son tan molestas y sangran con facilidad. Las personas que pasan el día sentadas, como por ejemplo los oficinistas y los choferes, tienden a padecer más de este problema. Entre las recomendaciones que se dan para aliviar las hemorroides, se encuentra sobre todo evitar el estreñimiento. Para ello conviene consumir bastantes frutas frescas, sobre todo papaya, y también vegetales. También es aconsejable consumir panes y cereales integrales, que son buena fuente de fibra, tomar mucho líquido y evitar el alcohol. Se aconseja beber por lo menos 8 vasos de agua al día y hacer ejercicios por lo menos 3 veces por semana. Para aliviar el dolor, se pueden hacer baños de asiento con agua tibia y tomar aspirina, acetaminofén o ibuprofeno, como por ejemplo Tylenol o Motrin. Además, se recomienda que después de cada evacuación, la persona se limpie muy bien el ano, dándose golpecitos suaves con una toalla de papel húmeda o con pañitos húmedos desechables, de los que se usan para limpiar a los bebés. El hielo sirve para aliviar la hinchazón. En las farmacias se consiguen cremas especiales para las hemorroides que contienen hidrocortisona y que sirven para aliviar la picazón y el dolor. Entre los remedios caseros que se pueden usar para aliviar las hemorroides están la sábila o aloe. Se saca un pedacito de gelatina que está en la parte de adentro de la hoja de aloe o sábila, del tamaño de un supositorio, y se introduce en el recto. Se debe aplicar uno cada 4 horas hasta que se quiten las hemorroides.

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0: gozoso.
1: Cielo, bendito sea nuestro Señor Jesucristo, que está a la diestra de Dios Padre. Bendito, pues, todos los hombres y mujeres, ¿verdad?, de que piensan en Dios, creen en Dios, buscan a Dios. Así que, bendito sea Dios. Gracias que nos permite la bendición de poder tener parte con Él. Dios bueno, Dios santo, Dios poderoso, ¿verdad? Gracias, Dios sabio. Ese es el Dios que nos ha amado con ese amor tan grande, ¿verdad?, que es en Cristo Jesús.